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1: Hola, ¿qué tal, amigos? Este es su programa de Yvonne Welsh y hay información muy importante para usted, derechohabiente del Medicare. Está con nosotros Yvonne. Yvonne, ¿qué tal? ¿Cómo estás?
2: ¿Qué tal, Arturo? Un gusto estar aquí contigo nuevamente, con tu público, trayendo esta información tan importante para toda esa gente que tiene Medicare.
1: Ah, bueno, hablemos del Medicare para aquellas personas que todavía no saben qué es el Medicare. ¿Por qué no nos dices qué es Medicare?
2: Bueno, pues el Medicare es un beneficio de salud para personas de 65 años o personas más jóvenes que han estado en discapacidad por más de 2 años.
1: Ok, y aquí hay dos cosas, porque es muy importante. Hay personas que dicen, ¿cómo más jóvenes? ¿No? O sea, ¿hay una fecha límite para poder tener su Medicare?
2: Claro, las personas que ya cumplieron 65 años, que han trabajado por más de 10 años en este país, ya califican para su Medicare generalmente. Pero también hay personas que son más jóvenes, que por alguna situación en su vida o han tenido una discapacidad o por más de 2 años, ellos también ya califican para el Medicare.
1: Bueno, pues así que si usted ya está en este proceso de poder tener su Medicare, ¿por qué no llama de una buena vez y pues hacen una cita contigo, ¿no?
2: Claro que sí, es muy importante que se enteren de cuáles son los beneficios que ellos califican y bueno, pues aquí estamos nosotros, que con mucho gusto vamos a atenderlos. El equipo de Yvonne Welsh Medicare Plans, ya tenemos pues muchos años ayudando y pues es lo que más nos gusta, Arturo, estar atender a nuestra comunidad, servirles y ver familias felices. Eso es lo que más nos gusta.
1: 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Ya por muchos años, Yvonne, que han estado ayudándole a la comunidad.
2: Fíjate que sí, Arturo. Nosotros en Yvonne Welsh Medicare Plans, es un negocio familiar. Sabes que mucha familia trabaja con nosotros y ahora, bueno, nuestra familia ya se extendió porque, pues, tenemos el departamento de servicio al cliente, tenemos el departamento de, bueno, los agentes y todo se ha convertido en una gran familia. Y realmente nuestro objetivo y nuestro deseo es servir a nuestra comunidad y pues estamos dirigidos a las personas de la tercera edad, que son nuestros seres queridos mayores, que es nuestros papás, nuestros abuelitos, y que hemos aprendido que hay mucha necesidad allá afuera, ¿no? La gente no tiene esta información y bueno, pues nosotros estamos ahí para atenderles.
1: Ya lo escuchó. Si usted está en este proceso de cumplir ya los 65 años o ya los cumplió, sabemos, Yvonne, que hay una fecha límite exactamente cuando uno cumple los 65 años de la que no te puedes pasar, porque si no, lamentablemente, hay una penalidad. Entonces, la fecha exacta para poder registrarse para el Medicare.
2: Okay, son 3 meses antes de cumplir 65 años, el mes que cumpliste 65 años y 3 meses después. Si tú te pasas de esa fecha, entonces puede ser que hay una penalidad. Es por eso que si ustedes ya están acercándose y aún no han recibido información, o tal vez tienen mucha información, porque puede ser por los dos lados, tal vez no tienen ninguna información o han recibido tanta que es confuso, estamos aquí para guiarles. Nuestros servicios no tienen ningún costo, Arturo, tú sabes, nos pueden llamar, estamos aquí, un compañero los atenderá cordialmente, va a dar toda la información, les va a dedicar el tiempo necesario a cada persona, porque cada persona tenemos necesidades diferentes, entonces es importante que le dediquemos ese tiempo a cada persona.
1: Bueno, pues ahí está. 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Si usted está, le digo nuevamente, si usted ya está en ese rango de cumplir los 65 años, pues puede de una vez, Ivonne, puede llamar para pedir información para que cuando llegue exactamente ya la fecha, el límite, ya tenga todo, pues todo esto, toda esta información. Y como dices tú, con tanta publicidad que se escucha, con tantas cartas que les llegan, porque les llegan bastantes, entonces, pues con tiempo pueden ya empezar a prepararse, y en el momento en el que ya necesite ya registrarse oficialmente, pues ya tengan toda la información correcta, ¿no?
2: Claro que sí, Arturo, es importante que nos llamen para el momento que ellos ya califican con su Medicare, tengan la información correcta. Eso es súper importante, pero también hay personas que ya tienen su plan de Medicare y también ellos pueden llamarnos porque también podemos darles información que tal vez ellos no están enteradas. Entonces, es muy importante que nos llamen. Para nosotros, Arturo, es una, de verdad que ha sido una gran satisfacción poder ayudar a tantas personas. Ya tenemos bastantes añitos haciendo esto y ver tantas familias que han tomado ventaja de esto, que han cambiado sus vidas, que les ha ayudado, y es para nosotros una gran satisfacción.
1: Bueno, y sobre todo que siempre hay cambios, ¿no? Entonces, sí, cuando hay cambios, es importante que tengan la información correcta, y con Ivonne Welsh siempre están allí para ayudarle, como usted escuchó. 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
2: claro,
1: y a veces
2: sí,
1: no sabemos qué es lo que significan esas letras.
2: Okay, pues el Medicare tiene la parte A, que cubre el hospital, todos los beneficios de hospital, cubre la parte B, que son los beneficios médicos, doctores, visitas al especialista, todo eso. La parte C, que son es el plan de Medicare Advantage o el seguro médico que está con el Medicare, la parte D, que son los medicamentos. Entonces, sí es un, a veces es un poquito complicado porque la gente dice, yo ya tengo la parte A, la parte B, ¿o qué me falta? Es importante que nos llamen para asegurarse que tienen toda esta información.
1: Ahora, estos programas Advantage son los que ustedes manejan y son varios y son de acuerdo, como lo decías anteriormente, Ivonne, de acuerdo a la necesidad de las personas. Por eso es bien importante que les llamen para poder hacer un análisis de si están, cómo están de salud, si necesitan algún especialista. Entonces, por eso es bien importante que les llamen.
2: Sí, claro. A veces las personas no saben que pueden obtener diferentes beneficios, que pueden obtener algo que a lo mejor está necesitando, y por el no tener esa información, pues no toman la ventaja. Es por eso que es importante que nos llamen, es importante que le llamen a una persona que se especializa en eso, que está capacitada, que tiene el tiempo, y como tú mencionaste hace un momento, hay cambios. Entonces, cada año hay cambios en los planes, cada año hay cambios en el médico. Y bueno, pues tú no sabes eso, ¿verdad? La gente se dedica a otras cosas. Entonces nosotros estamos al día, estamos involucrados en eso. Entonces queremos llevar esa información de la manera más simple a cada persona.
1: 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familia, pensando en usted, que ya está por cumplir los 65, como dijo Ivonne, ya las personas que están dentro del sistema del Medicare también pueden llamar, porque también hay mucha información para todos ustedes, no solamente para las personas que se apenas van a inscribirse en el Medicare o apenas recibieron su información, su tarjetita, sino que también, pues bueno, para las personas que ya están en el Medicare y que les gustaría pues ver si va a haber cambios en estos tiempos y cómo pueden ustedes beneficiarse. 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
2: Claro, claro, queremos hacer este proceso mucho más fácil para cada persona. Entendemos que a veces están pasando por situaciones difíciles, a lo mejor una situación delicada de salud, a lo mejor no entienden, a veces no sé, a veces también los hijos son involucrados en el cuidado de los padres, también podemos guiarles a sus hijos, a sus familiares. Entonces, sabemos que esto es muy importante, esto es pues parte de tener una calidad de vida, ¿no? Entonces, nosotros damos el tiempo necesario, lo hacemos con gusto, nuestro equipo los va a atender cordialmente, con una sonrisa, con el deseo de que cada persona tenga lo que realmente está necesitando.
1: Uy, y sobre todo eso que decías, ¿no? Que los hijos creo que se deberían de involucrar en lo que es el Medicare de sus padres. Si usted que nos está escuchando tiene sus papás o tiene sus abuelitos o tiene sus tías, tíos, pues apunte este número de teléfono también para que llamen y digan, oye, ¿sabes qué, Ivonne? Pues a mí me gustaría ayudarles a mis papás, involucrarme, ¿qué es eso del Medicare y cómo les van a ayudar, ¿no?
2: Claro que sí, nosotros les damos información a ellos también y bueno, tú sabes que nuestra comunidad latina somos muy apegados a nuestros papás, a nuestros tíos, a nuestros abuelitos. Entonces sí tenemos mucha gente que nos llama y pidiendo información para sus seres queridos. Así es que ahí estamos nosotros para guiarles.
1: 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Para las personas que tal vez estas personas viven solitas, Ivonne, y no tienen la manera de poder transportarse y poder ir a tu oficina. Pero eso no es un impedimento, no es un problema, porque ustedes pueden ir al lugar donde las personas así lo deseen, ¿no?
2: Claro que sí, Arturo. Nosotros ahora con todo esto de la pandemia hemos ayudado a muchas personas y no tienen que salir de su casa. Nosotros las hemos ayudado por teléfono. Pero si hay alguna persona que desea que vayamos a su casa, claro que lo podemos hacer. Nosotros estamos aquí para servirles. Nosotros estamos aquí para acomodarnos a lo que ellos necesitan. Entonces, si alguien quiere información por teléfono, se la vamos a dar por teléfono. Si alguien quiere información y quiere que vayamos a su casa, lo vamos a hacer y lo vamos a hacer con mucho gusto. 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
1: 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Es importante que usted entienda cómo es que funciona, pero para esto necesita pues una orientación profesional. En el radio pues es muy difícil poder explicarles a ustedes cómo es que funciona, por eso les invitamos para que marquen y hagan una cita para que puedan recibir, ya lo dijo Ivonne, tal vez en el lugar de su predilección, tal vez en su casa o por teléfono, como usted guste. 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Creo que año con año hay más información al respecto al Medicare, como tú dices, y solamente ustedes que están involucrados, pues saben de los cambios que puede haber, ¿no?, durante todo el año, ¿no?
2: Así es, Arturo. Así es que pues es muy importante que nos llamen. Hay algo que me gustaría mencionar, que realmente este es un trabajo extenso. Nosotros estamos al día, nos estamos enterando, pero para nosotros, Arturo, realmente el trabajar con la comunidad de la tercera edad, las personas mayores, nuestros seres queridos, nos es una gran satisfacción. Nos hemos dado cuenta que, pues obviamente, es la comunidad más vulnerable, es la comunidad que necesita más de nosotros, y bueno, pues es una gran satisfacción hacerlo, ayudarles, ayudarles a sus hijos, a sus cuando hablamos de los hijos de los abuelitos o
1: los papás.
2: Sí, claro, uh-huh. De los papás. Entonces, estamos aquí para servirles y lo hacemos con mucho gusto.
1: Y sobre todo, pues como tú dices, ¿no? Una comunidad muy vulnerable porque pues muchas personas limitadas con el idioma, entonces mucha información en ocasiones viene en el idioma inglés. Entonces están para eso están ahí en Yvonne Welsh, en tus oficinas, porque hay un departamento precisamente para eso, para poderles orientarles, ayudarles con cualquier pregunta.
2: Así es, Arturo. Ahí estamos, en nuestro idioma, hablamos el idioma de las personas y bueno, con respondiendo cualquier pregunta que ellos tengan.
1: Ahora, posiblemente alguien va pasando aquí por esa área, Yvonne, van escuchando el radio, favor que nos hacen, pero viven tal vez en otro condado. ¿Puedes ayudarles?
2: Claro que sí, nosotros estamos en diferentes condados, si tienen familiares que a lo mejor no están aquí en el área, también podemos ayudarles, no, nosotros estamos en otras áreas.
1: Y con el mismo número de teléfono pueden marcarte y piden información.
2: Claro que sí. Ahí mismo nos pueden mandar.
1: Así que, bueno, pues ahí está. Entonces, tal vez usted vive en otro condado, pero también le pueden ayudar con Yvonne Welsh en este proceso de poder entrar al Medicare. Recuerde, ahorita nos va a volver a explicar cómo es que funciona el Medicare y qué personas califican para poder adquirir ya su Medicare y qué es tan importante que se tenga usted que registrar como debe de ser. 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El Medicare, lo decía Simón, son para aquellas personas, principalmente, pues bueno, las que ya están por cumplir sus 65 años.
2: Así es, que ya trabajaron por muchos años, entonces ya es el tiempo de tomarse su tiempo, de tener un buen cuidado. Bueno, siempre tenemos que tener un buen cuidado, ¿verdad? Uh-huh. Pero estas son las personas que por lo general califican para el Medicare.
1: Que hay una excepción, que también ayudan a estas personas en esta excepción.
2: Claro que sí, que son las que han estado en incapacidad por más de 2 años, por lo general, y que son menores de 65 años.
1: Y también a ellos les ayudan para poder tener su Medicare, ahora sí que completo, ¿no?
2: Claro que sí, es por eso es muy importante que nos llamen, porque a veces no saben que ellos ya califican para el Medicare, uh-huh. Y ya a veces hasta lo tienen y no han tomado ventaja de los beneficios. Entonces es importante que nos llamen, no pierden nada, es como siempre yo digo, no se pierda los beneficios que necesita y se merece por falta de información, porque realmente así es. Cuando uno no tiene la información, pues no sabes, ¿no?, que está ahí. Y es por eso que es importante que nos llamen.
1: Y que, sobre todo, que toda la información que ustedes dan y el servicio que dan, no hay un cobro, ¿sí?
2: No, nuestros servicios no tienen ningún costo, así es que puede llamarnos, no, nosotros vamos a informarle y con mucho gusto.
1: 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atención médica a las personas mayores de 65 años y que viene, pues bueno, que viene con diferentes letras. ¿Nos vuelves a dar esta información, Yvonne, de qué significan estas letras que tanto escuchamos?
2: Okay, el Medicare tiene la parte A, que es lo que cubre el hospital. Vamos a hacerlo un poquito más sencillo, no quiero irme muy extenso, lo voy a hacer más sencillo. Y ya saben, si quieren más información, Me gustaría que sea uno a uno para explicarles un poquito más. Pero Medicare Parte A, hospital. Medicare Parte B son los servicios médicos. Medicare Parte D son los medicamentos, prescripciones. Y Medicare Parte C son todos esos planes que existen ahí afuera, que tú estás viendo. Los Medicare, es el Medicare Advantage. Okay. Entonces, eso es lo más sencillo. Obviamente nos podemos sentar, podemos hablar y podemos ser un poquito más extensos en la información. No quiero confundirlos, pero queremos hacerlo más sencillo para cada persona y encontrar la cobertura que realmente necesita cada persona.
1: Pues eso es lo importante, ¿no? Que aprovechen ahora sí que la extensión completa del Medicare, que no nomás sea una parte o otra parte y desaprovechen la otra por falta de información. Como tú lo dices, lo que Yvonne Welch está tratando de hacer, pues es de que usted tenga al 100% toda la información y que pueda aprovechar al 100% su Medicare. ¿Y cómo es que lo puede aprovechar? Pues solamente llamando, solamente platicando, como dice ella, face to face, uno a uno, por teléfono, quiere ir a su oficina, quiere usted que vayan a su casa o quiere que vayan a la casa de su hijo, donde quiera que usted quiera hacer esta cita, ellos están en la mayor disponibilidad de poderles ayudar. Por eso, pues bueno, ya algunos años, como dice Yvonne, trabajando, pues bastantes años que ya han estado con la comunidad, prácticamente pioneros en esto del Medicare en esta área, Yvonne.
2: Así es, Arturo, llevamos sirviendo a nuestra comunidad más de 20 años, entonces pues sabemos que es una gran necesidad, que la información que a veces les llega no es tan certera, ¿no?
1: Y más que certera, fácil de comprender, Yvonne, porque luego Por ejemplo, vi a mi tía que me decía, oye, ¿qué puedo hacer? Es que no le entiendo, o sea, me mandaron un libro y yo realmente yo no entiendo qué es lo que yo tengo que hacer. Pues para eso, pues ahí está Yvonne, llámale, dije.
2: Así es, estamos ahí para servirles, para ayudarles, para hacer esta información un poco más fácil, ¿no? Porque a veces tienes razón, ¿no? Llega tanta información por correo, llega esto y lo otro, y es confuso para mí, para ti, para cualquier persona que vea tanta información, no sabes a dónde ir, pero pues aquí estamos, Arturo. Pues
1: ahora sí ya sabemos a dónde ir, ¿no? 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Porque no solamente este proceso inicia con la plática, Yvonne, como la que estamos teniendo aquí amenamente, sino que pues continúa con el transcurso de los años. Por eso, si usted escuchó tantos años que tiene en el mercado Yvonne Welch, es porque han estado haciendo las cosas bien, han estado ayudando a la comunidad, no solamente en el inicio, sino en este proceso de seguir todavía conforme van pasando los años.
2: Claro que sí, eso es súper importante lo que tú estás mencionando. Con estos años hemos aprendido que no solamente es ayudar a una persona, sentarte con ella, explicarle y obviamente escoger los beneficios que realmente está necesitando, sino tomarlos de la mano y no dejarlos, seguir con ellos en el proceso. Y tienes razón, yo tengo clientes que tienen muchísimos años conmigo, que ahora son, ya puedo decir, casi parte de mi familia, son mis amigos, porque seguimos atendiéndolos. Nosotros no nos vamos, seguimos con ellos. El equipo de Yvonne Welch va a seguir mano a mano con ellos, porque no es realmente solo eso, ¿no? Sino que después vienen más situaciones. Necesito este doctor, este especialista, este medicamento. Son muchas situaciones y no están solos. Estamos ahí para servirles. Así es que si ustedes son parte de la familia de Yvonne Welch, van a seguir siendo Yvonne Welch Medicare Plans, van a seguir siendo parte de la familia de nosotros, ¿no?
1: 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Si usted, lo decimos, está en este día hablando con Yvonne pues precisamente para usted que está por entrar al Medicare, que ya está llegando a los 65 años, que ya los acaba de cumplir en estos días y tal vez pues se le ha hecho muy difícil o lo dejó por un lado y no le interesa, tómese una oportunidad de recibir información y ya, bueno, pues ya después la decisión al final de cuentas es del derechohabiente, Ivonne.
2: Claro que sí, claro que sí. Nosotros, nuestro único objetivo es llevar la información y cada quien es el que toma la decisión, obviamente.
1: Y para esto, pues es que no solamente se puede hacer de una manera, Ivonne, es que marque el derechohabiente, que él sea la persona que primero les contacte a ustedes y que abran esta puerta entre 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decíamos, que tiene su papá, su abuelito, sus tíos, o incluso tal vez usted conoce a alguien de su trabajo que a lo mejor ya va a estar en esta edad de poder tener su Medicare, pues pásele este número de teléfono y dígale, ya sabes que escuché este programa, escuché a Ivonne que quiere ayudarte, ¿por qué no le llamas? 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
2: Bueno, solamente que para nosotros es un gusto atenderlos, que para nosotros ha sido realmente una satisfacción ver a tantas familias que han cambiado su vida, ayudar a padres, a hijos, y que seguimos ahí, seguimos, nuestro objetivo es ese, ayudar familias, llevar esta información a cada hogar. Estoy aquí para servirles y mi equipo, puedo hablar de mi equipo, el equipo de Ivonne Welch. Somos una familia que queremos llevar, que queremos ayudar a que lo queremos ayudar.
1: Qué bueno. Que quieren ayudar a toda la comunidad como lo han venido haciendo, Ivonne, más de 20 años, pues se dice tal vez fácil, pero le digo, han estado trabajando por toda la comunidad de la tercera edad. Si usted, le decimos nuevamente, está por cumplir sus 65 años, o usted es una persona joven que debido a una discapacidad ya le dijeron que puede calificar a su Medicare, por favor llámele a Ivonne Welch, que está preocupada por usted, porque tenga todo lo que comprende el Medicare, parte A, parte B, parte C, parte D, todo, solamente ella se lo puede explicar detenidamente, como lo dijo, pues cara a cara, para poder ayudarle. 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
2: Pues solamente que estamos aquí, Arturo, y que no se pierdan sus beneficios por falta de información. Y bueno, pues recuerde que hay cambios.
1: Siempre hay cambios.
2: Y necesita estar enterado de los cambios que hay ahorita. Y pues eso es todo. Muchas gracias por...
1: Ivonne, pues gracias a ti por acompañar en este programa informativo de Ivonne Wells y todos los programas que existen Medicare Advantage. 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Nos escuchamos en un próximo programa, en este programa informativo de Ivonne Welch. Todos los servicios del Medicare pensando en su familia.
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2: Hola, ¿qué tal? Saludos y bienvenidos a una nueva edición de Fútbol de Primera. Los estamos saludando desde la cabina Ford, socio oficial de nuestro programa, directamente desde el estadio State Farm en Glendale, Arizona, donde mañana estaremos transmitiendo desde las 9:30 de la noche, tiempo del este, 6:30 en el Pacífico, el clásico de la CONCACAF, el primero para Rafa Márquez en su calidad de seleccionador mexicano, enfrentando a la selección de los Estados Unidos. A esta hora en que abrimos la transmisión, comienza la rueda de prensa del seleccionador mexicano de cara a lo que será el encuentro de mañana. El equipo mundialista de Fútbol de Primera, con la dirección de Andrés Canto, Rosa, Beatriz Sánchez, Daniel Chapela, Manolo Sol, también Tap Ramos y el capitán del equipo mundialista, Carlos El Pibe Valderrama, todos juntos en la transmisión del día de mañana. Ya está colocado el verde césped, luego el ingeniero Sol nos va a explicar exactamente cómo se coloca con los rieles el césped. No están los arcos, una situación que es habitual, acaso en los estadios de los Estados Unidos. Esta es la cancha de los Cardenales de Arizona, de la NFL, de los emparrillados, del otro fútbol, y aquí se va a jugar cancha llena el partido entre Estados Unidos y México. Rosa, Beatriz Sánchez, el charter de Fútbol de Primera nos ha traído hoy seguros aquí a Glendale, Arizona, donde el clima es seco, donde hace mucho calor. Este estadio, por supuesto, está herméticamente techado y cerrado, así que no va a haber ningún inconveniente ni en la cancha ni tampoco en el tema meteorológico para tener un buen espectáculo.
3: Y yo pensaba, Sammy, ¿cuántas ciudades de Estados Unidos habremos recorrido para seguir este partido, este clásico de la CONCACAF entre Estados Unidos y México? No fue la primera vez acá, no lo será seguramente, pero le pusieron nombre a este partido, el duelo en el desierto, porque estamos en el desierto de Arizona, justamente. Muchísimo calor afuera todavía, aunque el verano ya se fue, pero adentro, con el techado, como decía Sammy, el clima es perfecto para jugar el fútbol, lo será mañana, y sobre todo con todo el público que pueble estas tribunas enormes. Están agregando unos bleachers ahí atrás de uno de los arcos, bleachers, la tribuna, para que entre más gente, ¿no? Realmente, y que se va a llenar, obviamente. No sabemos cuántos más mexicanos habrá que estadounidenses, pero va a estar buena el duelo en las tribunas, un estadio espectacular con una capacidad a la altura del duelo en el desierto que tendremos aquí por Fútbol de Primera. Obviamente, los dos equipos llegan de manera diferente, uno habiendo ganado y goleado en los dos últimos partidos, el otro con empates, pero esto no significa mucho a la hora de la verdad, porque suponemos que los dos equipos habrán terminado con sus ensayos, y este es el partido que los dos van a querer ganar, con lo cual creemos que van a poner lo mejor que tienen en la cancha.
2: Por lo cual, con el saludo a Daniel Chapela, viendo cómo formó Mauricio Pochettino en los dos primeros partidos contra las selecciones sudamericanas, tanto Perú como a Chile,

0: Es verdad que llegan en situaciones diferentes. Mauricio Pochettino nunca le ha podido ganar a México, dos partidos dirigió, los dos perdió, un amistoso, un oficial. No digo que eso esté en la cabeza del seleccionador de los Estados Unidos, pero todos sabemos que es un partido con connotaciones totalmente distintas. Uno asume que si hubo dosificación de esfuerzo como la hubo, si hubo posibilidad de darle la alternativa a varios jugadores, sobre todo en la selección de los Estados Unidos, un número alto de debutantes, eso estaba reservado para los dos primeros partidos. El partido contra México tiene otra dimensión, lo saben los entrenadores, lo saben perfectamente los jugadores, incluso los estadounidenses que han estado declarando en estos últimos días sobre lo que significa el partido, sobre lo que implica enfrentar a México, y yo no creo que un resultado deje huella en ninguno, pero, digamos, si alguien llega con un poquito más de colchón y de crédito, es Estados Unidos. Lo de México es diferente, todavía Rafa Márquez no conoce la victoria y es, podríamos decirlo así, su primer examen de consideración en este ciclo que recién inicia.
1: Y este no será el último partido de esta cuádruple fecha FIFA, será el próximo martes en el Coliseo Memorial de Los Ángeles, con transmisión también, por supuesto, de fútbol de primera. México va a enfrentar a Chile con un homenaje a Francisco Guillermo Ochoa, prendiendo el pebetero del histórico Coliseo Memorial de Los Ángeles, y también Estados Unidos enfrentando a la selección de Canadá, que enfrenta mañana a su similar de Perú. Vamos a hablar en el programa de el debut técnico interino que debuta gana, el debut de Brian Ruiz como seleccionador interino de Costa Rica, que goleó a Nicaragua en un césped sintético en el Estadio Nacional de Managua, digo bien, de la goleada de la selección de Haití frente a la República Dominicana. Por ahora Costa Rica salvándose del descenso, manteniéndose, si es que gana su último partido frente a Haití en condición de local, en la Liga A. Vamos a hablar con dos integrantes del equipo mundialista de fútbol de primera que lo han vivido desde adentro de esta rivalidad de Estados Unidos frente a México. Vamos a hablar, por supuesto, de Cristiano Ronaldo y vamos a hablar de todo lo que sucedió hoy en la Nations League de la UEFA, donde, para que vean que no hay que dejar de lado a los veteranos, porque con 38 años Robert Lewandowski anotó un hat-trick en la goleada de Polonia, y con 35 almanaques Kevin De Bruyne anotó dos de los tres goles de la selección de Bélgica, cuando hay jugadores de 41 y de 39 que todavía están disputando y buscando su mejor forma. Estamos en Fútbol de Primera transmitiendo desde la cabina Ford aquí en el estadio de Glendale, Arizona, donde mañana les reiteramos la invitación para que nos acompañe, 9:30 de la noche, tiempo del este, 6:30 en el Pacífico, México, Estados Unidos, Estados Unidos, México, aquí por Fútbol de Primera.
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7: Bueno, seguimos aquí en el State Farm Stadium, aquí en Glendale, Arizona. Saludamos a Manolo Sol para hablar un poco de la selección mexicana, de cómo llega y si llega o no Gilberto Mora Morita, que estaba entre algodones con algunos inconvenientes en el tobillo. Manolo,
8: ¿Cómo están? Hello, how are you?
9: Fine, and you?
7: Todo bien.
8: Todo bien. Si llega, no sé, estaba ahí algo tocado después del pisotón. No sé si se acuerdan de ese pisotón al principio del partido sobre el tobillo, y creo que eso es lo que lo mantiene ahí en duda. Sería muy bueno verlo contra una selección como Estados Unidos, que le va a exigir mucho más.
7: Uno leyendo, Manolo, algunos dicen, bueno, que comience el proceso Rafa Márquez, uh-huh. que digamos, el resultado mucho no importa, hay que ver las formas, y otros, por supuesto, teniendo en cuenta que está el rival, el clásico rival del área, priorizan el resultado a como dé lugar.
8: A ver, para mí tampoco importa tanto el resultado, mientras juegue bien, mientras vaya sumando cosas. Lo que sí, y ha pasado con muchos entrenadores de la selección en México, si empiezas a perder estos tipos de partidos, empieza a crecer la presión, empieza toda la prensa a preguntarte sobre esto. Entonces lo mejor
7: es el tercer partido,
8: pero así son, así
9: y es
8: son
9: Estados Unidos.
8: ¿Cómo les dices? Los coleguitas,
7: pero es el tercer
8: empiezan a presionar, porque pierdes contra una selección a la que todo mundo le quiere ganar. Entonces lo ideal es que pudiera hacer bien las cosas y que se combine con un buen resultado.
9: Ahora, Manolo, volviendo al tema de Gilberto Mora, ¿no? Supongamos que no puede jugar. ¿Creemos a esta altura que Gilberto Mora es el principal jugador de esta selección?
8: No.
9: ¿Es el más importante?
8: No. A ver,
9: ¿quién es el más importante?
8: Para mí hay más. Para mí tienes ahí a Lira, tienes mucho más jugadores de experiencia que cargan todavía el equipo.
9: Okay,
8: Mora es como el jugador distinto, el que es la atracción por la edad que tiene, por lo bien que maneja la pelota hacia el frente.
7: El Cavan Sullivan de Estados Unidos.
9: Pero no.
7: Yo estoy de acuerdo con Manuel.
8: No le puedes todavía cargar.
9: La pregunta va por otro lado. Si él no puede jugar, ¿quién juega en su lugar? ¿Se cambia el dibujo táctico del equipo o simplemente se reemplaza por otro jugador?
8: No, se reemplaza por otro.
9: ¿Por quién? ¿Quién sería?
8: En el banco tienes ahí, bueno, jugó el Piojo, puede jugar Orbelín. Hay varios,
9: ¿quién sería
8: varios
9: tu
8: jugadores.
9: Elegido?
8: Para mí Orbelín.
7: Contra Perú fue así, ¿eh?
8: Orbelín que jugara.
7: Tal cual.
8: Son cualidades parecidas. Orbelín obviamente con mucho más experiencia, con mucho más rodada, pero tiene jugadores México para suplirlo.
7: O sea, cargarle a estas alturas el partido un chamaco de 18 años esa mochila tan pesada, a mí me parece.
9: Pero para mí me parece excesivo. Que es el centro de atención, del centro de atracción.
7: Por la novedad.
8: Por la novedad, porque juega bien, por la edad que tiene, porque todo el mundo está esperando que sea una gran venta uno de los grandes equipos y porque siempre México se ilusiona con este tipo de jugadores, ¿no? Cuando sale alguien que le dé esperanza a la selección, obviamente todos se emocionan.
7: Porque no sale mucho, tampoco no, de la calidad que ha demostrado Mora, digamos, temprano.
8: Claro. Y a esa edad.
7: Claro, sobre todo. Bueno, la afición pregunta, Manolo, tu opinión sobre el tema Cristiano Ronaldo, selección portuguesa, Jorge Jesús. Hoy aparecieron letreros cercanos al Benfica y en las calles de Portugal. Estamos contigo, capitán, en un recuadro también oponiendo las decisiones de Jorge Jesús. Hay versiones que salen de la federación y de algunos medios serios, como Abola, por ejemplo, que hablan de una reunión posterior al partido que se va a llevar a cabo frente a Noruega en condición de local entre el presidente de la Federación, entre Cristiano Ronaldo, entre el seleccionador, sobre todo previniendo que en el partido de mañana no se le venga en contra a la afición cuando salga Jorge Jesús al terreno de juego.
8: Pero es que es muy difícil cuando tienes a un jugador de ese peso, como Cristiano, como Messi, que son jugadores que llevan muchos años en la élite mundial siendo los mejores del mundo, pero si lo ves futbolísticamente, a ver, esta es nada más mi opinión, creo que la selección de Portugal juega mejor, con más dinámica, con más sentido, cuando no está Cristiano dentro del campo, ahorita, ya a la edad que tiene, con la movilidad que tiene. Creo que le está restando y solo hay que ver los resultados y la forma como juega, ¿no? Si es por cariño, todo el mundo quisiéramos que estuviera ahí Cristiano Ronaldo. Quizá las formas como se dio todo.
7: Ese fue el tema.
8: Pelea, ese es el tema.
7: Calentarlo media hora y después sentarlo.
8: Claro, esas
7: son y no las blanquear cosas ese tipo
8: que
7: de
8: se
7: cosas.
8: Tenían que corregir. Pero a ver, futbolísticamente el entrenador tampoco es menso. ¿Qué quiere? Tener al mejor equipo dentro del campo porque también se está jugando en el puesto. No es menso, si él cree que Cristiano le va a dar mucho más, pues lo va a meter.
9: Pero Cristiano merece volver de una manera más digna a la selección. ¿Cómo se vuelve después de una situación así?
8: No, ya va a ser difícil. Con este entrenador yo creo que ya se rompió. Se rompieron
7: muchas cosas. ¿Una disculpa, una reunión no arregla la situación?
8: ¿Pero disculpa de qué? ¿De no haberlo metido?
7: No del tratamiento. ¿No? Digamos, no es un cualquiera.
8: No.
7: Hay jugadores que se les debe tratar, porque, digamos, Portugal no ganó absolutamente nada. Con Cristiano Ronaldo ganó dos Nations League y una Eurocopa.
8: Sí.
7: Convengamos que es el jugador más importante de la historia del fútbol portugués.
8: De acuerdo, pero, a ver, desgraciadamente así es en el fútbol y en todos los deportes en la vida. Llegas a una edad donde vas bajando tu rendimiento, claro. Donde ya no es lo mismo, y creo que Cristiano Ronaldo está en ese momento donde ya tiene que darles
7: pero no lo expongas.
8: Esa es la cosa.
7: Esa es la forma.
8: Se debió haber. Ahora, hay que ver también que Cristiano es difícil.
7: Es bravo, un jugador
8: difícil.
7: Mecha corta. Y sí.
9: Pero,
7: sí, sí.
9: ¿Puede perder su trabajo el técnico por este conflicto con Cristiano Ronaldo?
8: Depende de los resultados. Obviamente va a tener mucho más presión, pero si la gente empieza a ver que el equipo juega bien, que empieza a sacar los resultados, que se ve un equipo como se ha visto por algunos momentos en estos partidos, que juega bien, tarde o temprano se va a dar cuenta.
7: Yo quiero ver el partido con Noruega, es de local. Hoy en Porto no fue muy bien recibido, veremos cuál es la reacción del público. Cristiano Ronaldo, digamos, no digo que está por encima de la selección, pero evidentemente ya hay otros temas que se han puesto de manifiesto, temas comerciales,
8: claro.
7: Le pasaba a Argentina con Messi, claro. Le pasaba a Brasil con Neymar, es decir, hay un caché con Ronaldo, hay una serie de auspiciadores y de sponsors que han llegado a la federación, no solamente por la selección, sino también por Cristiano Ronaldo.
8: A ver, eso va a ser durísimo, porque obviamente lo que genera Messi, Mbappé, Cristiano, pero económicamente tampoco, es brutal, pero...
9: Pero pues tampoco no para eso, facturarlo van a tener arrastrados en la cancha, claro, Cristiano Ronaldo hasta que no pueda.
7: Yo no discuto eso.
8: Debe de haber un equilibrio
7: entre
8: lo económico y lo deportivo. Si está bien lo deportivo, vas a acabar atrayendo a los comerciantes. Así
7: yo discuto las formas. Es decir, blanquearlo, no sé si se blanqueó o no. Dicen que el técnico le dijo una cosa y no dijo otra cosa. Esto se tiene que arreglar entre los tres a puerta cerrada y no hacer pues este cabaret que se está con una serie de especulaciones con las cuales mucha gente no sabe absolutamente nada.
8: Creo, a ver, de lo que yo leí, que le dijo que iba a entrar 30 minutos, pero también le doy la razón, ya que termina, no le debiste de haber dicho... Te voy a meter 30 minutos. Digo, si se da el partido, pienso meterte pero 30
9: eso,
8: minutos.
9: Eso dijo
8: si
9: él partido, que le había dicho.
8: No, no si te voy cuadra. A meter a fuerza. Si lo tomó como que a fuerza lo iban a meter 30 minutos y el partido no se dio
7: lo para tuvo calendando media hora.
8: Son de las cosas es que deberían de arreglar y creo que esa es la molestia principal.
7: Bueno, así las cosas sigue este tema. Pique se extiende hasta que llegue una reunión. Tiene que haber humo blanco y me parece que las partes tienen que poner... cada quien de poner su situación y conversarla con el presidente de la federación o quien sea el responsable para anteponer, digamos, a la selección los intereses de la misma selección de los equipos y habrá que ver también cómo está el vestuario con los compañeros,
8: ¿no? Sí, es todo, ¿no? Ojalá y se puedan sentar porque merece un final en la selección mucho más digno y
9: absolutamente.
8: Por todo lo que ha hecho.
7: Tal cual. Por ahí lo traen a Benín para que se despida con la selección de Portugal, ¿no?
8: Podría ser.
7: ¿Por qué puede no? ser. A propósito de esto, vamos a ver, al cierre de esta edición todavía veremos y un signo de interrogación si pueden jugar con Burkina Faso.
9: Si llega Burkina Faso a Buenos Aires, que todavía no ha llegado, y
7: sí,
9: el partido
7: señora.
9: Es mañana.
7: Ah, bueno.
9: Mañana.
7: Bueno.
9: El que llegó es Messi, así que...
7: Llegó Messi, llegó pero Messi. No va a jugar con Burkina Faso.
9: No,
7: lo juega
9: supuesto,
7: con Benín. Y se lo contaremos en Fútbol de Primera. Hacemos la pausa. 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
7: Bueno, seguimos desde el estadio. Mañana, 9:30 de la noche, tiempo del Este. 6:30 en el Pacífico por Fútbol de Primera. México, Estados Unidos. Estados Unidos, México, el clásico de la CONCACAF, solo por Fútbol de Primera. Saludamos e incorporamos en el programa de hoy a Ramos Treves, mundialista con la selección de los Estados Unidos, ex técnico de las selecciones con límite de edad y, por supuesto, un hombre de amplia experiencia, parte de nuestro equipo mundialista. Tap, con el saludo que espera de mañana de un partido que tú has jugado tanto, que has visto tanto y que has disfrutado y sufrido tanto también.
15: Sí, la verdad, parece que pasa tanto este partido, ¿no? Pero la verdad que dentro de todo, no importa cuándo cae este partido, siempre es un partido especial. Siempre es un partido que las dos selecciones juegan con todo porque saben que los aficionados lo quieren ganar. Entonces, muy lindo estar acá en este estadio que va a estar lleno, va a estar repleto, con dos selecciones que están rehaciéndose, vamos a hacer, después de, me parece a mí, después de que las dos hayan hecho un gran mundial.
7: Es el tercer partido de Mauricio Pochettino en este segundo debut, el tercero para Rafa Márquez, el primero contra Estados Unidos como seleccionador. ¿Aquí el resultado para Pochettino, que no le ha podido ganar todavía con Estados Unidos a México, importa?
15: No, te digo la verdad, me parece que no importa. Es un partido que obviamente le importa a los aficionados porque es un clásico, pero creo que a Pochettino se le ve muy tranquilo. Te digo más, seguramente para mí hace unos 20 años que no veo tanta tranquilidad en una selección. Creo que es una selección que ha terminado un mundial bastante bien y una selección que le ha dado a este entrenador ahora 4 años para trabajar, y creo que está probando jugadores jóvenes y lo están haciendo bien, y creo que Mauricio Pochettino tiene que estar muy tranquilo en este momento.
16: Ya vimos lo que hizo en los dos primeros partidos, probó una gran cantidad de muchachos, muchos debutantes. Estamos especulando que para enfrentar a México va a poner lo mejor que tiene, entendiendo el equipo más cercano al titular. ¿Coincides con esa lectura o podemos esperar que mezcle veteranos con alguno de estos jóvenes?
15: Bueno, 12 debutantes en 2 partidos, 8 de los cuales no han cumplido ni 20 años todavía, una selección muy joven. Pero si hay algo creo que sabemos de Pochettino, es que no sabemos lo que va a hacer.
16: Tal cual.
15: Entonces, la verdad que no sé, creo que seguramente hará una mezcla. A mí personalmente hay algunos jugadores que me gustaría ver. Me gustaría ver a Julian Hall mañana, me gustaría ver a Kevin Sullivan mañana, porque creo que son jugadores que seguramente

0: van a ser los primeros están en estar preparados para ayudar.
1: Viendo cómo fueron las alineaciones de los primeros partidos que probó los cuatro porteros, uno debe asumir que Fries va a ser el portero titular. Y en el caso del 9, ya lo dijiste, ¿no? Lo hablamos con Daniel también fuera de micrófono. Es decir, al no estar el Engredo Rosa Balogón, al no estar Haji Wright, la opción de 9, al no estar Ricardo Pepi tampoco, claro. La opción de 9 debe ser Julian Cole, suponemos.
0: Se supone, pero como te digo, no me sorprendería en nada si Damian Downs, por ejemplo, juega mañana, ¿no?
1: Willis, no creo.
0: Y puede ser que Ellis también pueda jugar. Hizo un buen partido el primer partido y de la manera que veo a Pochettino, él quiere dar oportunidades. Creo que Julian Cole hizo un trabajo muy especial en estos primeros dos partidos, demostró lo que puede ser, y a lo mejor Pochettino lo ve de otra manera, lo ve a lo mejor que es un jugador muy joven, tiene 18 años, ha cumplido en estos dos partidos, y a lo mejor da otra oportunidad.
2: Hace un par de días Anthony Robinson hablaba del partido, que él ya lo vivió muchas veces, y decía, va a ser una buena ocasión para los jóvenes enfrentarse a este tipo de contexto, público en contra, muchísima gente va a venir acá, mayoría mexicana, y el peso de un clásico.
0: Sí, pero hay que ponerlo en contexto también en dónde están los jugadores, ¿no? Son jugadores que vienen un poquito preparados. Obviamente es difícil prepararse para un clásico de este tipo, un Estados Unidos-México, sin haberlo jugado anteriormente, ¿no? Siempre, obviamente, cuando se sale al túnel va a haber un poquito de nervios, que es normal en todos los partidos, pero creo que estos jugadores vienen jugando a buen nivel en primera división y son jugadores que están preparados para hacer un gran espectáculo.
1: ¿Qué partido de Estados Unidos y México a ti en lo particular se te viene a la memoria de haberlo jugado, haberlo disputado? ¿Hay alguno en especial?
0: Bueno, ha habido un montón, pero en especial puedo decir el que jugamos justo antes del Mundial 94, unas semanas antes del Mundial, jugamos en el Rose Bowl, creo que había 100.000 personas.
1: ¡Wow! Y 99.000 mexicanos.
0: Más o menos en aquel momento, pero justo se daba que nosotros veníamos siendo una selección que recién empezaba a agarrar confianza y veníamos a defender nuestro Mundial en casa y nos tocó el último partido de preparación contra México una semana antes de debutar en el Mundial. Y era partido que queríamos ganar y que afortunadamente lo ganamos.
1: Muy bien, mira.
2: No, detallazo. Yo estaba pensando que tuvo distintas etapas en la selección, digamos una etapa amplia en la selección. ¿Te tocó esto de tener que instruir a algún recién llegado a la selección de lo que implicaba un partido como este, tú que lo viviste tantas veces?
0: Y sí, pasa, ¿no? Porque afortunadamente para mí somos poquitos los que nos mantenemos en una selección mucho tiempo, ¿no? Claro. A mí me tocó jugar en la selección 12 años, o sea que había tantos jugadores que entraban y salían, algunos se mantenían, otros no, había jugadores jóvenes que venían pintando bien, pero que después estaban ahí una vez sola, y después había otros que en realidad se le veía la mentalidad esa que se iban a quedar. Entonces ha habido un poquito de todo. Como viejo lo pasé muchas veces y bueno, pero disfruté.
1: Bueno, el miércoles estuviste en el programa y entregaste un punto de vista y una reflexión por este tema de Cristiano Ronaldo, aprovechando preguntarte después de estas 48 horas en que se han suscitado una serie de situaciones anexas, se han sumado otro tipo de cosas, sobre todo el tema este de una posible reunión que sería lo lógico entre las tres partes para temperar, ¿no? ¿Verdad? El clima este de crispación que hay alrededor de este tema.
0: Sí, bueno, creo que en este caso lo mejor que puede pasar es que pase el tiempo un poquito, ¿no? Un par de semanas, que se termine esta fecha FIFA y que seguramente se van a reunir todos y obviamente todos sabemos lo que quiere decir Cristiano Ronaldo para el mundo del fútbol. Es sin duda uno de los mejores jugadores en pisar un campo de fútbol y creo que se tiene que retirar o dejar la selección en sus propios términos y de alguna manera mucho mejor de lo que sería de esta manera, ¿no?
2: Yo creo que el gran desafío de Jorge Jesús, el técnico portugués, va a ser más este manejo de la situación Ronaldo que lo que pasa en la cancha. Su equipo anda funcionando bien, está consiguiendo resultados.
0: Bueno, y esa es la parte importante, ¿no? Ronaldo tiene que reconocer si él piensa que está sumando a esta selección. Esta selección portuguesa no es una selección cualquiera. Tiene jugadores de élite, tiene un mediocampo con entre Neves, Vitinha y Bruno Fernández, que a lo mejor es el mejor mediocampo del mundo. Y creo que esos jugadores quieren mucho más y a lo mejor están pidiendo mucho más. Entonces, situación difícil para el entrenador, pero de alguna manera a mí me parece que esto se

0: para resolver.
1: Pitini ayer en la zona mixta dijo, entrecomillado, el trabajo de Jorge Jesús está dando sus frutos y creo que estoy siendo demasiado claro. Cierro comillas, claro, después del resultado de la victoria por 4-2 en la Nation League frente a Dinamarca. Yo me encantaría y me encantará ver la reacción del público, ¿no? De el partido de mañana, es mañana, creo, en Porto contra la selección de Noruega, o el domingo, bueno,
2: el domingo.
1: La reacción del público jugando de local, sobre todo por toda esta situación que se ha dado, y a veces el aficionado también tiene su punto de vista y lo hace, digamos, a nivel popular, y qué mejor que en un partido como este, ¿no?
3: Bueno, lo único que puedo decir es que en general es obvio que la gente de Portugal ama a Cristiano Ronaldo. Es el héroe, es el mejor jugador en la historia del fútbol portugués, y creo que lo tratarán de esa manera.
1: Tal cual. Bueno, veremos entonces qué ocurre. Bueno, estaremos junto a TAP, junto a Manolo Sola, el pibe Valderrama, Rosa Beatriz Sánchez a nivel de cancha, en una posición VIP, junto a Daniel Chapel y todo el equipo de fútbol de primera mañana, desde las 9:30 de la noche, tiempo del este, 6:30 en el Pacífico, el gran clásico de la CONCACAF, México-Estados Unidos. 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
1: La Nations League de la CONCACAF, camino a la Copa Oro, que usted escuchará por Fútbol de Primera, se está disputando anoche con el debut, ya lo decíamos, del interino Brian Ruiz como seleccionador de Costa Rica. En Managua goleó por 3-0, cancha sintética, en buenas condiciones, pero sintética al fin, mientras que la selección de Haití aplastó por 1-4 a la República Dominicana. Con este resultado, Costa Rica no asegura clasificación directa a la Copa Oro, va a la fase de la pre Copa Oro, pero por lo menos no desciende a la Liga B de la CONCACAF. Surinam, Guatemala, la selecta frente a Jamaica con el Bolillo Gómez y Martinica frente a Honduras. Todo lo que termine sucediendo al cierre de esta edición, ya están jugando Surinam frente a la selección de el Flaco Tena. Veremos, Manolo, en esta clasificación de la Nations League, porque la próxima fecha FIFA ya entra México, ya entra Canadá, ya entra Estados Unidos con la Nations.
0: ¿Y qué tal Curazao? Curazao.
2: Tremendo.
0: Tremendo, ¿no? Sigue con el vuelo del Mundial. No falla una.
2: Y Haití lo mismo.
1: Haití anda muy bien.
0: Las dos selecciones andan muy bien.
1: El amigo de nuestro productor, jugando ahí, que no estuvo en el Mundial, pero está jugando. Sí, Fafá Picó. Ayer después del partido, el fútbol moderno, ¿no? Fafá estaba haciendo un live, seguramente usted lo estaba siguiendo, que es su cuate, en el vestuario. No. Ya antes uno tenía que jalar cable, ¿no? Entrar al vestuario, se duchaban los jugadores, entrevistabas ahí al pie de la ducha.
0: Usted entraba en la ducha.
1: Sí, todos comenzamos así, Y ahora no te dejan entrar y estos muchachos sacan los videos directamente.
0: Se me hacía que te conocía de algo.
2: La intimidad del vestuario.
1: Bueno, la otra Nations League, la UEFA, lindo partido hoy, el debut de Zizou en casa, empató Daniel 1-1 frente a Italia, perdió Upamecano, que fue expulsado, un golazo de Olís una vez más, pero mira, Roberto Mancini le hizo y le sacó un puntito.
2: Se está recuperando, porque ganaron el partido anterior contra Turquía de manera convincente y le empataron a Francia. Un partido que tenía muchas connotaciones especiales. Ayer le estuvieron preguntando mucho a Zidane.
1: ¿Cómo le preguntaron?
2: Por qué iba a enfrentar a Italia, por el tema del cabezazo a Materazzi y la expulsión en el Mundial de 2006, que fue el último partido de su carrera. Pero yo creo que de alguna forma todos celebramos que Italia empiece a dar muestras de cierta recuperación, que vuelva a los primeros planos.
1: Campeón de la Eurocopa y no iba al Mundial tampoco.
2: No.
1: Con este técnico.
0: Ojalá. No, y resurja. Italia lo necesita, el fútbol.
1: Bueno, Polonia, y esto para los que piensan que ya están retirados, sino el jugador del Fire de Chicago, Robert Lewandowski, 38 al Manaques, anotó 3 de los 6 goles para la goleada de Polonia frente a Rumania.
0: Ahí, creo que expulsaron a uno, andaba con un hombre de más, se le facilitó, pero bueno, eso no le
1: al
0: quita.
1: Al 22 de la primera etapa, sí,
0: no
1: señor.
0: Le quita lo goleador
1: lo
0: que
1: bailado.
0: Es Lewandowski.
1: ¿Qué más? El otro sub-40... De Bruyne también, Daniel, marcó 2 de los 3 de Bélgica.
2: Sí, y recordemos que a De Bruyne lo tuvieron que convencer los compañeros porque estaba dispuesto ya a retirarse. Sí.
1: Muy bien,
2: lo contó antes de esta fecha de Nations que los compañeros habían hecho mucha fuerza para que volviera, para que no se retirara. Vaya, nunca anunció el retiro formalmente, pero para que no tomara esa determinación todavía.
0: Lo hemos dicho, esta para mí es otra de las selecciones que ha tenido muy buenas camadas y siempre se queda un poquito abajo de lo que todos esperamos, ¿no? Esta selección de Bélgica empieza a tener muy buenos partidos.
1: Tenía buena generación,
0: ya vamos a ver si ahora con todo el recambio puede hacer mejor las cosas.
2: Lukaku hizo un gol también hoy, que está ahí más o menos.
1: Ahí está su le hizo a Turquía justamente, es verdad, 2 de Kevin De Bruyne y 1 de Romelu Lukaku a 15 minutos del final, digamos entre lo más importante, ¿verdad? De la Nations League de la UEFA. Mañana tempranito vamos a madrugar, hora de aquí a las 7, juega India frente a Brasil en la jornada. A ver si va Endriki y Estevón en el frente de ataque. Croacia e Inglaterra, lindo partido también.
0: ¿Qué dices? Vamos a madrugar.
1: Sí, de la mañana, no, no, hombre. No, no, ni hablar. Croacia e Inglaterra, lindo partido también.
2: Juega España otra vez mañana, ¿eh?
1: Juega España.
2: Juega España que hoy hizo un movimiento. Ferran Torres dejó la concentración por lesión. Entró Carlos Espín.
1: Sí. Mira tú. El chico de la Sub-21 lo conoce muy bien también Luis de la Fuente.
2: Hizo 5 goles hace 2 días,
1: sí, señor.
2: Con la Sub-21, sí.
1: Y viene de hacer goles importantes también con el Real Madrid, ingresando en el equipo de Mourinho. ¿Qué más de mañana? España va a jugar en el Carlos Tartiere,
2: de Oviedo. Contra la República Checa.
1: Muy bien. Eso es lo más importante. Bueno, lo de Burkina Faso, que dicen que va a llegar al final, va a llegar 3 horas antes del partido, pero va a llegar. No sabemos en qué condiciones, frente a la selección argentina. Juega también Canadá en Montreal, en el estadio Saputo, frente a la selección de Perú, que va a jugar después el martes, frente al conjunto de Colombia en Miami. Canadá, que va a ser rival de Estados Unidos el próximo martes por fútbol de primera.
2: Me gusta la marca, Manolo.
1: Me gusta. Es el dueño del estadio. Esto es lo más
0: en los partidos de México.
1: En lo más importante de la jornada de mañana, mucho fútbol. ¿Le ha gustado esta cuádruple fecha FIFA, digamos, esta situación de tener junto a los jugadores tanto
0: Me gusta
1: tiempo?
0: Porque hay muchos partidos, pero lo decía la vez pasada, que creo que esto le sirve mucho a la mayoría de los entrenadores que van tomando las selecciones, porque 4 partidos pocas veces los tienes, puedes trabajar mucho tiempo con los jugadores, más o menos indicarles cómo es lo que quieres que juegue y para ver a los nuevos jugadores que vas a llamar.
2: Y nunca llovió igual para todos, porque hubo entrenadores que se quejaron que eran 4 partidos, que era demasiado, pero entonces si le ponen la fecha FIFA de noviembre, de octubre, que fue la que cortaron, redujeron 2 fechas en una para ir directamente a la de noviembre, tampoco gusta. Claro. Sobre todo los equipos europeos, ¿no?
1: Que tienen los clubes son los que, claro. Porque ha habido Viru FIFA, Mbappé, que se lesionó Gakpo.
0: Haya siempre. Los partidos que haya, siempre hay lesionados. Siempre. Esa es la realidad, así que no tiene nada que ver.
1: Ahora, lo que sí está mal, vio sobre todo la prensa del corazón, Mbappé se fue lesionado y lo sacaron que estaba en un... se fue a cenar con la novia en París, se fue a la recuperación.
2: Discotequita, Sammy, discoteca.
1: Ah, la discoteca, ¿usted la conoce?
2: No la conozco, me gustaría conocerla.
1: Ah, mira, discoteca, sí. Pero estaba con traje.
2: No, cena y... After hours.
0: Pero dicen que cenó y se fue a su casa.
1: Pero, por ejemplo, usted los futbolistas, sí. Se está recuperando de una lesión, no tiene que estar, digamos, guardando cama porque le duela, ni mucho menos.
0: No hagas cosas buenas que parezcan malas.
2: La
0: ¿no?
2: mujer si de César lesionado, tiene que serlo y parecerlo, ¿no?
0: Tienes que cuidarte eso hoy por hoy, que todo el mundo se entera de todo.
1: Ese es el problema, ¿no? Ese es el tema, ¿no? Salió sobre todo la prensa del corazón, ¿vio? ¿Vio? Entonces, bueno, ahí estaba Mbappé. Pero bueno, siempre va a haber virus FIFA y van a haber jugadores lesionados, porque el fútbol es un deporte de contacto y siempre va a haber jugadores lesionados. Y los clubes se van a quejar siempre. Bueno, así las cosas. Entonces, la Nations League de Europa, la Nations League de la CONCACAF, todo lo que termine sucediendo reflejado en las páginas de fdpradio.com.
12: 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Los Rams estuvieron a segundos de llevarse la victoria en Denver, pero terminaron cayendo de 30-26 ante los Broncos. Los Ángeles llegó al medio tiempo ganando 16-0 y Matthew Stafford tuvo una gran noche con 390 yardas por aire. Davante Adams también volvió a brillar con 7 recepciones para 137 yardas, pero Denver reaccionó en la segunda mitad y tomó la ventaja en los últimos minutos. Los Rams recuperaron el liderazgo con un pase de 48 yardas de Stafford a Konapa Manfield, pero los Broncos respondieron con el touchdown de la victoria, con marca de 1-2. Los Rams ahora se preparan para su próximo reto, visitar a los Philadelphia Eagles el próximo domingo. 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
4: Hoy ya el portugués se puso la blanca, pisó Valdebebas y ya saludó a Mou. Y ya entrenó con el grupo de Manchester a su nueva zona. Llega libre 31 años por dos temporadas hasta 2028. Con 19 títulos bajo el brazo, no es una apuesta, es jerarquía pura para el medio campo del Real Madrid. Mou lo trajo por su magia, por su pausa y por el trabajo sucio en la media cancha. Además, es un ofensivo total de muchas asistencias. Su primer clásico, 25 de octubre, jornada 10, Camp Nou, Barcelona-Real Madrid. Bernardo Silva ya se viste de blanco.
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6: 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Ayer le contábamos de la continuidad de Mauricio Pochettino hasta el 2030. Bueno, el calendario de la próxima fecha FIFA, la primera postmundialista, el sábado 26 de septiembre en el Inter and Coach Stadium en Orlando. Va a estar Estados Unidos enfrentando a Perú, el equipo de Mano Menezes o brasileño. Después, el martes 29 del mismo mes en el Energizer Park en St. Louis, Missouri, frente a Chile. Sábado 3 de octubre en el State Farm de Glendale, Arizona, frente a la selección mexicana. Y el 6 de octubre, fecha cuádruple, va a jugar en el Allianz Field en St. Paul, Minnesota, la casa del Minnesota United, frente a la selección de Canadá. Dos rivales sudamericanos, dos rivales concacafianos antes del arranque. En el siguiente mes, en el mes de octubre, finales de octubre, noviembre, en otra fecha FIFA, con la Nations League de la CONCACAF. Todos los partidos, todos, de Estados Unidos, aquí en Fútbol de Primera, la radio de las selecciones de fútbol de los Estados Unidos.
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3: ¿Qué tal, Arturo? Un gusto estar aquí contigo nuevamente con tu público trayendo esta información tan importante para toda esa gente que tiene Medicare.
2: Ah, bueno, hablemos del Medicare para aquellas personas que todavía no saben qué es el Medicare. ¿Por qué no nos dices qué es Medicare?
3: Bueno, pues el Medicare es un beneficio de salud para personas de 65 años o personas más jóvenes que han estado en discapacidad por más de 2 años.
2: Ok, y aquí hay dos cosas, porque es muy importante. Hay personas que dicen, ¿cómo más jóvenes? ¿No? O sea, ¿hay una fecha límite para poder tener su Medicare?
3: Claro, las personas que ya cumplieron 65 años, que han trabajado por más de 10 años en este país, ya califican para su Medicare generalmente. Pero también hay personas que son más jóvenes, que por alguna situación en su vida o han tenido una discapacidad o por más de 2 años, ellos también ya califican para el Medicare.
2: Bueno, pues así que si usted ya está en este proceso de poder tener su Medicare, ¿por qué no llama de una buena vez y pues hacen una cita contigo, ¿no?
3: Claro que sí, es muy importante que se enteren de cuáles son los beneficios que ellos califican y bueno, pues aquí estamos nosotros, que con mucho gusto vamos a atenderlos. 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
3: 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nuestra comunidad y pues estamos dirigidos a las personas de la tercera edad, que son nuestros seres queridos mayores, que es nuestros papás, nuestros abuelitos, y que hemos aprendido que hay mucha necesidad allá afuera, ¿no? La gente no tiene esta información y bueno, pues nosotros estamos ahí para atenderles.
2: Ya lo escuchó. Si usted está en este proceso de cumplir ya los 65 años o ya los cumplió, sabemos, Yvonne, que hay una fecha límite exactamente cuando uno cumple los 65 años de la que no te puedes pasar, porque si no, lamentablemente, hay una penalidad. Entonces, la fecha exacta para poder registrarse para el Medicare.
3: Ok, son 3 meses antes de cumplir 65 años, el mes que cumpliste 65 años y 3 meses después. Si tú te pasas de esa fecha, entonces puede ser que hay una penalidad. Es por eso que si ustedes ya están acercándose y aún no han recibido información, o tal vez tienen mucha información, porque puede ser por los dos lados, tal vez no tienen ninguna información o han recibido tanta que es confuso, estamos aquí para guiarles. 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
2: 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Y como dices tú, con tanta publicidad que se escucha, con tantas cartas que les llegan, porque les llegan bastantes, entonces, pues con tiempo pueden ya empezar a prepararse, y en el momento en el que ya necesite ya registrarse oficialmente, pues ya tengan toda la información correcta, ¿no?
3: Claro que sí, Arturo, es importante que nos llamen para el momento que ellos ya califican con su Medicare, tengan la información correcta. Eso es súper importante, pero también hay personas que ya tienen su plan de Medicare y también ellos pueden llamarnos porque también podemos darles información que tal vez ellos no están enteradas. Entonces, es muy importante que nos llamen. Para nosotros, Arturo, es una, de verdad que ha sido una gran satisfacción poder ayudar a tantas personas. Ya tenemos bastantes añitos haciendo esto y ver tantas familias que han tomado ventaja de esto, que han cambiado sus vidas, que les ha ayudado, y es para nosotros una gran satisfacción.
2: Bueno, y sobre todo que siempre hay cambios, ¿no? Entonces, cuando hay cambios, es importante que tengan la información correcta, y con Ivonne Welsh siempre están allí para ayudarle, como usted escuchó. 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
3: Claro,
2: y a veces
3: sí.
2: No sabemos qué es lo que significan esas letras.
3: Okay, pues el Medicare tiene la parte A, que cubre el hospital, todos los beneficios de hospital, cubre la parte B, que son los beneficios médicos, doctores, visitas al especialista, todo eso. La parte C, que son los, es el plan de Medicare Advantage, o el seguro médico que está con el Medicare. La parte D, que son los medicamentos. Entonces, sí es un, a veces es un poquito complicado porque la gente dice, yo ya tengo la parte A, la parte B, ¿o qué me falta? Es importante que nos llamen para asegurarse que tienen toda esta información.
2: Ahora, estos programas Advantage son los que ustedes manejan, y son varios, y son de acuerdo, como lo decías anteriormente, Ivonne, de acuerdo a la necesidad de las personas. Por eso es bien importante que les llamen para poder hacer un análisis de si están, cómo están de salud, si necesitan algún especialista. Entonces, por eso es bien importante que les llamen.
3: Sí, claro. A veces las personas no saben que pueden obtener diferentes beneficios, que pueden obtener algo que a lo mejor está necesitando, y por el no tener esa información, pues no toman la ventaja. Es por eso que es importante que nos llamen, es importante que le llamen a una persona que se especializa en eso, que está capacitada, que tiene el tiempo, y como tú mencionaste hace un momento, hay cambios. Entonces, cada año hay cambios en los planes, cada año hay cambios en el médico. Y bueno, pues tú no sabes eso, ¿verdad? La gente se dedica a otras cosas. Entonces nosotros estamos al día, estamos involucrados en eso. Entonces queremos llevar esa información de la manera más simple a cada persona.
2: 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familia, pensando en usted, que ya está por cumplir los 65. como dijo Ivonne, ya las personas que están dentro del sistema del Medicare también pueden llamar, porque también hay mucha información para todos ustedes, no solamente para las personas que se apenas van a inscribirse en el Medicare o apenas recibieron su información, su tarjetita, sino que también, pues bueno, para las personas que ya están en el Medicare y que les gustaría pues ver si va a haber cambios en estos tiempos y cómo pueden ustedes beneficiarse. 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
3: Claro, claro, queremos hacer este proceso mucho más fácil para cada persona. Entendemos que a veces están pasando por situaciones difíciles, a lo mejor una situación delicada de salud, a lo mejor no entienden, a veces no sé, a veces también los hijos son involucrados en el cuidado de los padres, también podemos guiarles a sus hijos, a sus familiares. Entonces, sabemos que esto es muy importante, esto es pues parte de tener una calidad de vida, ¿no? Entonces, nosotros damos el tiempo necesario, lo hacemos con gusto, nuestro equipo los va a atender cordialmente, con una sonrisa, con el deseo de que cada persona tenga lo que realmente está necesitando.
2: Uy, y sobre todo eso que decías, ¿no? Que los hijos creo que se deberían de involucrar en lo que es el Medicare de sus padres. Si usted que nos está escuchando tiene sus papás o tiene sus abuelitos o tiene sus tías, tíos, pues apunte este número de teléfono también para que llamen y digan, oye, ¿sabes qué, Ivonne? Pues a mí me gustaría ayudarles a mis papás, involucrarme, ¿qué es eso del Medicare y cómo les van a ayudar, ¿no?
3: Claro que sí, nosotros les damos información a ellos también y bueno, tú sabes que nuestra comunidad latina somos muy apegados a nuestros papás, a nuestros tíos, a nuestros abuelitos. Entonces sí tenemos mucha gente que nos llama y pidiendo información para sus seres queridos. Así es que ahí estamos nosotros para guiarles.
2: 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Para las personas que tal vez estas personas viven solitas, Ivonne, y no tienen la manera de poder transportarse y poder ir a tu oficina. Pero eso no es un impedimento, no es un problema, porque ustedes pueden ir al lugar donde las personas así lo deseen, ¿no?
3: Claro que sí, Arturo. Nosotros ahora con todo esto de la pandemia hemos ayudado a muchas personas y no tienen que salir de su casa. Nosotros las hemos ayudado por teléfono. Pero si hay alguna persona que desea que vayamos a su casa, claro que lo podemos hacer. Nosotros estamos aquí para servirles. Nosotros estamos aquí para acomodarnos a lo que ellos necesitan. Entonces, si alguien quiere información por teléfono, se la vamos a dar por teléfono. Si alguien quiere información y quiere que vayamos a su casa, lo vamos a hacer y lo vamos a hacer con mucho gusto. Así es que
2: que marquen, llámenos, ¿no? 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
2: 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Es importante que usted entienda cómo es que funciona, pero para esto necesita pues una orientación profesional. En el radio pues es muy difícil poder explicarles a ustedes cómo es que funciona, por eso les invitamos para que marquen y hagan una cita para que puedan recibir, ya lo dijo Ivonne,

0: o extenso, nosotros estamos al día, nos estamos enterando, pero para nosotros, Arturo, realmente el trabajar con la comunidad de la tercera edad, las personas mayores, nuestros seres queridos, nos es una gran satisfacción. Nos hemos dado cuenta que, pues obviamente, es la comunidad más vulnerable, es la comunidad que necesita más de nosotros, y bueno, pues es una gran satisfacción hacerlo, ayudarles a sus hijos, a sus cuando hablamos de los hijos de los abuelitos o
1: los bueno, papás.
0: Sí, claro, uh-huh. De los papás. Entonces, estamos aquí para servirles y lo hacemos con mucho gusto.
1: Y sobre todo, pues como tú dices, ¿no? Una comunidad muy vulnerable porque pues muchas personas limitadas con el idioma. Entonces, mucha información en ocasiones viene en el idioma inglés. Entonces, están para eso están ahí en Yvonne Welsh, en tus oficinas, porque hay un departamento precisamente para eso, para poderles orientarles, ayudarles con cualquier pregunta.
0: Así es, Arturo. Ahí estamos, en nuestro idioma, hablamos el idioma de las personas y bueno, con respondiendo cualquier pregunta que ellos tengan.
1: Ahora, posiblemente alguien va pasando aquí por esa área, Yvonne, van escuchando el radio, favor que nos hacen, pero viven tal vez en otro condado. ¿Puedes ayudarles?
0: Claro que sí, nosotros estamos en diferentes condados, si tienen familiares que a lo mejor no están aquí en el área, también podemos ayudarles, no, nosotros estamos en otras áreas.
1: Y con el mismo número de teléfono pueden marcarte y piden información.
0: Claro que sí, ahí mismo nos pueden mandar.
1: Así que, bueno, pues ahí está, entonces tal vez usted vive en otro condado, pero también le pueden ayudar con Yvonne Welsh en este proceso de poder entrar al Medicare. Recuerde, ahorita nos va a volver a explicar cómo es que funciona el Medicare y qué personas califican para poder adquirir ya su Medicare y qué es tan importante que se tenga usted que registrar como debe de ser. 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El Medicare, lo decía Simón, son para aquellas personas, principalmente, pues bueno, las que ya están por cumplir sus 65 años.
0: Así es, que ya trabajaron por muchos años, entonces ya es el tiempo de tomarse su tiempo, de tener un buen cuidado. Bueno, siempre tenemos que tener un buen cuidado, ¿verdad? Uh-huh. Pero estas son las personas que por lo general califican para el Medicare.
1: Que hay una excepción, que también ayudan a estas personas en esta excepción.
0: Claro que sí, que son las que han estado en incapacidad por más de 2 años, por lo general, y que son menores de 65 años.
1: Y también a ellos les ayudan para poder tener su Medicare, ahora sí que completo, ¿no?
0: Claro que sí, es por eso es muy importante que nos llamen, porque a veces no saben que ellos ya califican para el Medicare, uh-huh. Y ya a veces hasta lo tienen y no han tomado ventaja de los beneficios. Entonces es importante que nos llamen, no pierden nada, como siempre yo digo, no se pierda los beneficios que necesita y se merece por falta de información, porque realmente así es. Cuando uno no tiene la información, pues no sabes, ¿no?, que está ahí. Y es por eso que es importante que nos llamen.
1: Y que, sobre todo, que toda la información que ustedes dan y el servicio que dan, no hay un cobro, ¿sí?
0: No, nuestros servicios no tienen ningún costo, así es que puede llamarnos, no, nosotros vamos a informarle y con mucho gusto.
1: 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Nos vuelves a dar esta información, Yvonne, de qué significan estas letras que tanto escuchamos.
0: Okay, el Medicare tiene la parte A, que es lo que cubre el hospital. Vamos a hacerlo un poquito más sencillo. No quiero irme muy extenso. Lo voy a hacer más sencillo. Y ya saben, si quieren más información, me gustaría que sea uno a uno para explicarles un poquito más. Pero Medicare

0: Parte A, hospital. Medicare Parte B son los servicios médicos. Medicare Parte D son los medicamentos, prescripciones. Y Medicare Parte C son todos esos planes que existen ahí afuera, que tú estás viendo. Los Medicare, es el Medicare Advantage. Okay. Entonces, eso es lo más sencillo. Obviamente, nos podemos sentar, podemos hablar y podemos ser un poquito más extensos en la información. No quiero confundirlos, pero queremos hacerlo más sencillo para cada persona y encontrar la cobertura que realmente necesita cada persona.
1: Pues eso es lo importante, ¿no? Que aprovechen ahora sí que la extensión completa del Medicare, que no nomás sea una parte o otra parte y desaprovechen la otra por falta de información. Como tú lo dices, lo que Yvonne Walsh está tratando de hacer, pues es de que usted tenga al 100% toda la información y que pueda aprovechar al 100% su Medicare. ¿Y cómo es que lo puede aprovechar? Pues solamente llamando, solamente platicando, como dice ella, face to face, uno a uno, por teléfono, quiere ir a su oficina, quiere usted que vayan a su casa o quiere que vayan a la casa de su hijo, donde quiera que usted quiera hacer esta cita, ellos están en la mayor disponibilidad de poderles ayudar. Por eso, pues bueno, ya algunos años, como dice Yvonne, trabajando, pues bastantes años que ya han estado con la comunidad, prácticamente pioneros en esto del Medicare en esta área, Yvonne.
0: Así es, Arturo, llevamos sirviendo a nuestra comunidad más de 20 años, entonces pues sabemos que es una gran necesidad, que la información que a veces les llega no es tan certera, ¿no?
1: Y más que certera, fácil de comprender, Yvonne, porque luego por ejemplo, vi a mi tía que me decía, oye, ¿qué puedo hacer? Es que no le entiendo, o sea, me mandaron un libro y yo realmente yo no entiendo qué es lo que yo tengo que hacer. Pues para eso, pues ahí está Yvonne, llámale, dije.
0: Así es, estamos ahí para servirles, para ayudarles, para hacer esta información es un poco más fácil, ¿no? Porque a veces, tienes razón, ¿no? Llega tanta información por correo, llega esto y lo otro, y es confuso para mí, para ti, para cualquier persona que vea tanta información, no sabes a dónde ir, pero pues aquí estamos, Arturo.
1: Ahora sí ya sabemos a dónde ir, ¿no? 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Porque no solamente este proceso inicia con la plática, Yvonne, como la que estamos teniendo aquí amenamente, sino que pues continúa con el transcurso de los años. Por eso, si usted escuchó tantos años que tiene en el mercado Yvonne Walsh, es porque han estado haciendo las cosas bien, han estado ayudando a la comunidad, no solamente en el inicio, sino en este proceso de seguir todavía conforme van pasando los años.
0: Claro que sí, eso es súper importante lo que tú estás mencionando. Con estos años hemos aprendido que no solamente es ayudar a una persona, sentarte con ella, explicarle y obviamente escoger los beneficios que realmente está necesitando, sino tomarlos de la mano y no dejarlos, seguir con ellos en el proceso. Y tienes razón, yo tengo clientes que tienen muchísimos años conmigo, que ahora son, ya puedo decir, casi parte de mi familia, son mis amigos, porque seguimos atendiéndolos. Nosotros no nos vamos, seguimos con ellos. El equipo de Yvonne Walsh va a seguir mano a mano con ellos, porque no es realmente solo eso, ¿no? Sino que después vienen más situaciones. Necesito este doctor, este especialista, este medicamento. Son muchas situaciones y no están solos. Estamos ahí para servirles. Así es que no, si ustedes son parte de la familia de Yvonne Walsh, van a seguir siendo Yvonne Walsh Medicare Plans, van a seguir siendo parte de la familia de nosotros, ¿no?
1: 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Si usted, lo decimos en este día, hablando con Yvonne, pues precisamente para usted que está por entrar al Medicare, que ya está llegando a los 65 años, que ya los acaba de cumplir en estos días y tal vez pues se le ha hecho muy difícil o lo dejó por un lado y no le interesa, tómese una oportunidad de recibir información y yo, bueno, pues ya después la decisión al final de cuentas es del derechohabiente, Ivonne.
0: Claro que sí, claro que sí. Nosotros, nuestro único objetivo es llevar la información y cada quien es el que toma la decisión, obviamente.
1: Y para esto, pues es que no solamente se puede hacer de una manera, Ivonne, es que marque el derechohabiente, que él sea la persona que primero les contacte a ustedes y que abran esta puerta entre 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decíamos, que tiene su papá, su abuelito, sus tíos, o incluso tal vez usted conoce a alguien de su trabajo que a lo mejor ya va a estar en esta edad de poder tener su Medicare, pues pásele este número de teléfono y dígale, ya sabes que escuché este programa, escuché a Ivonne que quiere ayudarte, ¿por qué no le llamas? 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
0: Bueno, solamente que para nosotros es un gusto atenderlos, que para nosotros ha sido realmente una satisfacción ver a tantas familias que han cambiado su vida, ayudar a padres, a hijos, y que seguimos ahí, seguimos, nuestro objetivo es ese, ayudar familias, llevar esta información a cada hogar. Estoy aquí para servirles y mi equipo, puedo hablar de mi equipo, el equipo de Ivonne Welch. Somos una familia que queremos llevar, que queremos ayudar que lo queremos ayudar.
1: Qué bueno. Que quieren ayudar a toda la comunidad como lo han venido haciendo, Ivonne, más de 20 años. Pues se dice tal vez fácil, pero le digo, han estado trabajando por toda la comunidad de la tercera edad. Si usted, le decimos nuevamente, está por cumplir sus 65 años, o usted es una persona joven que debido a una discapacidad ya le dijeron que puede calificar a su Medicare, por favor llámele a Ivonne Welch, que está preocupada por usted, porque tenga todo lo que comprende el Medicare, parte A, parte B, parte C, parte D, todo, solamente ella se lo puede explicar detenidamente, como lo dijo, pues cara a cara, para poder ayudarle. 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
0: Pues solamente que estamos aquí, Arturo, y que no se pierdan sus beneficios por falta de información. Y bueno, pues recuerde que hay cambios.
1: Siempre hay cambios.
0: Y necesita estar enterado de los cambios que hay ahorita. Y pues eso es todo. Muchas gracias por...
1: Ivonne, pues gracias a ti por acompañar en este programa informativo de Ivonne Welch y todos los programas que existen Medicare Advantage. 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Nos escuchamos en un próximo programa, en este programa informativo de Ivonne Welch. Todos los servicios del Medicare pensando en su familia.
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2: Hola, ¿qué tal, amigos? Este es su programa de Yvonne Welsh y hay información muy importante para usted, derechohabiente del Medicare. Está con nosotros Yvonne. Yvonne, ¿qué tal? ¿Cómo estás?
3: ¿Qué tal, Arturo? Un gusto estar aquí contigo nuevamente, con tu público, trayendo esta información tan importante para toda esa gente que tiene Medicare.
2: Ah, bueno, hablemos del Medicare para aquellas personas que todavía no saben qué es el Medicare. ¿Por qué no nos dices qué es Medicare?
3: Bueno, pues el Medicare es un beneficio de salud para personas de 65 años o personas más jóvenes que han estado en discapacidad por más de 2 años.
2: Ok, y aquí hay dos cosas, porque es muy importante. Hay personas que dicen, ¿cómo más jóvenes? ¿No? O sea, hay una fecha límite para poder tener su Medicare.
3: Claro, las personas que ya cumplieron 65 años, que han trabajado por más de 10 años en este país, ya califican para su Medicare generalmente. Pero también hay personas que son más jóvenes, que por alguna situación en su vida o han tenido una discapacidad o por más de 2 años, ellos también ya califican para el Medicare.
2: Bueno, pues así que si usted ya está en este proceso de poder tener su Medicare, ¿por qué no llama de una buena vez y pues hacen una cita contigo, ¿no?
3: Claro que sí, es muy importante que se enteren de cuáles son los beneficios que ellos califican y bueno, pues aquí estamos nosotros, que con mucho gusto vamos a atenderlos. El equipo de Yvonne Welsh Medicare Plans ya tenemos pues muchos años ayudando y pues es lo que más nos gusta, Arturo, estar atender a nuestra comunidad, servirles y ver familias felices. Eso es lo que más nos gusta.
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3: Fíjate que sí, Arturo, nosotros en Yvonne Welsh Medicare Plans, es un negocio familiar, sabes que mucha familia trabaja con nosotros y ahora, bueno, nuestra familia ya se extendió porque, pues, tenemos el departamento de servicio al cliente, tenemos el departamento de, bueno, los agentes y todo se ha convertido en una gran familia y realmente nuestro objetivo y nuestro deseo es servir a nuestra comunidad y pues estamos dirigidos a las personas de la tercera edad, que son nuestros seres queridos mayores, que es nuestros papás, nuestros abuelitos, y que hemos aprendido que hay mucha necesidad allá afuera, ¿no? La gente no tiene esta información y bueno, pues nosotros estamos ahí para atenderles.
2: Ya lo escucho. Si usted está en este proceso de cumplir ya los 65 años o ya los cumplió, sabemos, Yvonne, que hay una fecha límite exactamente cuando uno cumple los 65 años de la que no te puedes pasar, porque si no, lamentablemente, hay una penalidad. Entonces, la fecha exacta para poder registrarse para el Medicare.
3: Ok, son 3 meses antes de cumplir 65 años, el mes que cumpliste 65 años y 3 meses después. Si tú te pasas de esa fecha, entonces puede ser que hay una penalidad. Es por eso que si ustedes ya están acercándose y aún no han recibido información, o tal vez tienen mucha información, porque puede ser por los dos lados, tal vez no tienen ninguna información o han recibido tanta que es confuso, estamos aquí para guiarles. Nuestros servicios no tienen ningún costo, Arturo, tú sabes, nos pueden llamar, estamos aquí, un compañero los atenderá cordialmente, va a dar toda la información, les va a dedicar el tiempo necesario a cada persona, porque cada persona tenemos necesidades diferentes, entonces es importante que le dediquemos ese tiempo a cada persona.
2: Bueno, pues ahí está. 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Si usted está, le digo nuevamente, si usted ya está en ese rango de cumplir los 65 años, pues puede de una vez, Ivonne, puede llamar para pedir información para que cuando llegue exactamente ya la fecha, el límite, ya tenga todo, pues todo esto, toda esta información. Y como dices tú, con tanta publicidad que se escucha, con tantas cartas que les llegan, porque les llegan bastantes, entonces, pues con tiempo pueden ya empezar a prepararse, y en el momento en el que ya necesite ya registrarse oficialmente, pues ya tengan toda la información correcta, ¿no?
3: Claro que sí, Arturo, es importante que nos llamen para el momento que ellos ya califican con su Medicare, tengan la información correcta. Eso es súper importante, pero también hay personas que ya tienen su plan de Medicare y también ellos pueden llamarnos porque también podemos darles información que tal vez ellos no están enteradas. Entonces, es muy importante que nos llamen. Para nosotros, Arturo, es una, de verdad que ha sido una gran satisfacción poder ayudar a tantas personas. Ya tenemos bastantes añitos haciendo esto y ver tantas familias que han tomado ventaja de esto, que han cambiado sus vidas, que les ha ayudado, y es para nosotros una gran satisfacción.
2: Bueno, y sobre todo que siempre hay cambios, ¿no? Entonces, cuando sí hay cambios, es importante que tengan la información correcta, y con Ivonne Welsh siempre están allí para ayudarle, como usted escuchó. 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Y pues bueno, sabemos que el Medicare se compone de varias partes. Escuchamos que se compone con, y lo manejan ustedes, o el Medicare lo maneja con letras.
3: Claro,
2: y a veces
3: que sí.
2: No sabemos qué es lo que significan esas letras.
3: Okay, pues el Medicare tiene la parte A, que cubre el hospital, todos los beneficios de hospital, cubre la parte B, que son los beneficios médicos, doctores, visitas al especialista, todo eso. La parte C, que son los, es el plan de Medicare Advantage, o el seguro médico que está con el Medicare. La parte D, que son los medicamentos. Entonces, sí es un, a veces es un poquito complicado porque la gente dice, yo ya tengo la parte A, la parte B, ¿o qué me falta? Es importante que nos llamen para asegurarse que tienen toda esta información.
2: Ahora, estos programas Advantage, o son los que ustedes manejan, y son varios, y son de acuerdo, como lo decías anteriormente, Ivonne, de acuerdo a la necesidad de las personas. Por eso es bien importante que les llamen para poder hacer un análisis de si están, cómo están de salud, si necesitan algún especialista. Entonces, por eso es bien importante que les llamen.
3: Sí, claro. A veces las personas no saben que pueden obtener diferentes beneficios, que pueden obtener algo que a lo mejor está necesitando, y por el no tener esa información, pues no toman la ventaja. Es por eso que es importante que nos llamen, es importante que le llamen a una persona que se especializa en eso, que está capacitada, que tiene el tiempo, y como tú mencionaste hace un momento, hay cambios. Entonces, cada año hay cambios en los planes, cada año hay cambios en el Medicare. Y bueno, pues tú no sabes eso, ¿verdad? La gente se dedica a otras cosas. Entonces nosotros estamos al día, estamos involucrados en eso. Entonces queremos llevar esa información de la manera más simple a cada persona.
2: 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familia, pensando en usted, que ya está por cumplir los 65. como dijo Ivonne, ya las personas que están dentro del sistema del Medicare también pueden llamar, porque también hay mucha información para todos ustedes, no solamente para las personas que se apenas van a inscribirse en el Medicare o apenas recibieron su información, su tarjetita, sino que también, pues bueno, para las personas que ya están en el Medicare y que les gustaría pues ver si va a haber cambios en estos tiempos y cómo pueden ustedes beneficiarse. 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
3: Claro, claro. Queremos hacer este proceso mucho más fácil para cada persona. Entendemos que a veces están pasando por situaciones difíciles, a lo mejor una situación delicada de salud, a lo mejor no entienden, a veces, no sé, a veces también los hijos son involucrados en el cuidado de los padres, también podemos guiarles a sus hijos, a sus familiares. Entonces, sabemos que esto es muy importante, esto es, pues, parte de tener una calidad de vida, ¿no? Entonces, nosotros damos el tiempo necesario, lo hacemos con gusto, nuestro equipo los va a atender cordialmente, con una sonrisa, con el deseo de que cada persona tenga lo que realmente está necesitando.
2: Uy, y sobre todo eso que decías, ¿no? Que los hijos creo que se deberían de involucrar en lo que es el Medicare de sus padres. Si usted que nos está escuchando tiene sus papás o tiene sus abuelitos o tiene sus tías, tíos, pues apunte este número de teléfono también para que llamen y digan, oye, ¿sabes qué, Ivonne? Pues a mí me gustaría ayudarles a mis papás, involucrarme, ¿qué es eso del Medicare y cómo les van a ayudar, ¿no?
3: Claro que sí, nosotros les damos información a ellos también y bueno, tú sabes que nuestra comunidad latina somos muy apegados a nuestros papás, a nuestros tíos, a nuestros abuelitos. Entonces sí tenemos mucha

0: Hemos ayudado por teléfono, pero si hay alguna persona que desea que vayamos a su casa, claro que lo podemos hacer. Nosotros estamos aquí para servirles. Nosotros estamos aquí para acomodarnos a lo que ellos necesitan. Entonces, si alguien quiere información por teléfono, se la vamos a dar por teléfono. Si alguien quiere información y quiere que vayamos a su casa, lo vamos a hacer y lo vamos a hacer con mucho gusto. Así es que...
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1: 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Es importante que usted entienda cómo es que funciona, pero para esto necesita pues una orientación profesional. En el radio pues es muy difícil poder explicarles a ustedes cómo es que funciona, por eso les invitamos para que marquen y hagan una cita para que puedan recibir, ya lo dijo Ivonne, tal vez en el lugar de su predilección, tal vez en su casa o por teléfono, como usted guste. 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Creo que año con año hay más información al respecto al Medicare, como tú dices, y solamente ustedes que están involucrados, pues saben de los cambios que puede haber, ¿no?, durante todo el año, ¿no?
0: Así es, Arturo. Así es que pues es muy importante que nos llamen. Hay algo que me gustaría mencionar, que realmente este es un trabajo extenso. Nosotros estamos al día, nos estamos enterando, pero para nosotros, Arturo, realmente el trabajar con la comunidad de la tercera edad, las personas mayores, nuestros seres queridos, nos es una gran satisfacción. Nos hemos dado cuenta que pues obviamente es la comunidad más vulnerable, es la comunidad que necesita más de nosotros, y bueno, pues es una gran satisfacción hacerlo, ayudarles a sus hijos, a sus cuando hablamos de los hijos de los abuelitos o
1: los bueno, papás.
0: Sí, claro, de los papás. Entonces, estamos aquí para servirles y lo hacemos con mucho gusto.
1: Y sobre todo, pues como tú dices, ¿no? Una comunidad muy vulnerable porque pues muchas personas limitadas con el idioma. Entonces, mucha información en ocasiones viene en el idioma inglés. Entonces, están para eso están ahí en Yvonne Welch, en tus oficinas, porque hay un departamento precisamente para eso, para poderles orientarles, ayudarles con cualquier pregunta.
0: Así es, Arturo. Ahí estamos, en nuestro idioma, hablamos el idioma de las personas y bueno, con respondiendo cualquier pregunta que ellos tengan.
1: Ahora, posiblemente alguien va pasando aquí por esa área, Ivonne, van escuchando el radio, favor que nos hacen, pero viven tal vez en otro condado. ¿Puedes ayudarles?
0: Claro que sí, nosotros estamos en diferentes condados, si tienen familiares que a lo mejor no están aquí en el área, también podemos ayudarles, no, nosotros estamos en otras áreas.
1: Y con el mismo número de teléfono pueden marcarte y piden información.
0: Claro que sí. Ahí mismo nos pueden mandar.
1: Así que, bueno, pues ahí está. Entonces, tal vez usted vive en otro condado, pero también le pueden ayudar con Yvonne Welch en este proceso de poder entrar al Medicare. Recuerde, ahorita nos va a volver a explicar cómo es que funciona el Medicare y qué personas califican para poder adquirir ya su Medicare y qué es tan importante que se tenga usted que registrar como debe de ser. 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El Medicare, lo decía Ivonne, son para aquellas personas, principalmente, pues bueno, las que ya están por cumplir sus 65 años.
0: Así es, que ya trabajaron por muchos años, entonces ya es el tiempo de tomarse su tiempo, de tener un buen cuidado. Bueno, siempre tenemos que tener un buen cuidado, ¿verdad? Uh-huh. Pero estas son las personas que por lo general califican para el Medicare.
1: Que hay una excepción, que también ayudan a estas personas en esta excepción.
0: Claro que sí, que son las que han estado en incapacidad por más de 2 años, por lo general, y que son menores.

0: de 65 años.
1: Y también a ellos les ayudan para poder tener su Medicare, ahora sí que completo, ¿no?
0: Claro que sí. Es por eso es muy importante que nos llamen, porque a veces no saben que ellos ya califican para el Medicare. Uh-huh. Y ya a veces hasta lo tienen y no han tomado ventaja de los beneficios. Entonces es importante que nos llamen, no pierden nada. Es como siempre yo digo, no se pierda los beneficios que necesita y se merece por falta de información, porque realmente así es. Cuando uno no tiene la información, pues no sabes, ¿no?, que está ahí. Y es por eso que es importante que nos llamen.
1: Y que, sobre todo, que toda la información que ustedes dan y el servicio que dan, no hay un cobro, ¿sí?
0: No, nuestros servicios no tienen ningún costo, así es que puede llamarnos, no, nosotros vamos a informarle y con mucho gusto.
1: 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atención médica a las personas mayores de 65 años y que viene, pues bueno, que viene con diferentes letras. ¿Nos vuelves a dar esta información, Ivonne, de qué significan estas letras que tanto escuchamos?
0: Okay, el Medicare tiene la parte A, que es lo que cubre el hospital. Vamos a hacerlo un poquito más sencillo, no quiero
1: irme muy extenso,
0: lo voy a hacer más sencillo. Y ya saben, si quieren más información, me gustaría que sea uno a uno para explicarles un poquito más. Pero Medicare parte A, hospital. Medicare parte B son los servicios médicos. Medicare parte D son los medicamentos, prescripciones. Y Medicare parte C son todos esos planes que existen ahí afuera que tú estás viendo, los Medicare, es el Medicare Advantage. Okay. Entonces, eso es lo más sencillo. Obviamente, nos podemos sentar, podemos hablar y podemos ser un poquito más extensos en la información. No quiero confundirlos, pero queremos hacerlo más sencillo para cada persona y encontrar la cobertura que realmente necesita cada persona.
1: Pues eso es lo importante, ¿no? Que aprovechen ahora sí que la extensión completa del Medicare, que no nomás sea una parte o otra parte y desaprovechen la otra por falta de información. Como tú lo dices, lo que Ivonne Walsh está tratando de hacer, pues es de que usted tenga al 100% toda la información y que pueda aprovechar al 100% su Medicare. ¿Y cómo es que lo puede aprovechar? Pues solamente llamando, solamente platicando, como dice ella, face to face, uno a uno, por teléfono, quiere ir a su oficina, quiere usted que vayan a su casa o quiere que vayan a la casa de su hijo, donde quiera que usted quiera hacer esta cita, ellos están en la mayor disponibilidad de poderles ayudar. Por eso, pues bueno, ya algunos años, como dice Ivonne, trabajando, pues bastantes años que ya han estado con la comunidad, prácticamente pioneros en esto del Medicare en esta área, Ivonne.
0: Así es, Arturo, llevamos sirviendo a nuestra comunidad más de 20 años, entonces pues sabemos que es una gran necesidad, que la información que a veces les llega no es tan certera, ¿no?
1: Y más que certera, fácil de comprender, Ivonne, porque luego yo, por ejemplo, vi a mi tía que me decía, oye, ¿qué puedo hacer? Es que no le entiendo, o sea, me mandaron un libro y yo realmente yo no entiendo qué es lo que yo tengo que hacer. Pues para eso, pues ahí está Ivonne, llámale, dije.
0: Así es, estamos ahí para servirles, para ayudarles, para hacer esta información es un poco más fácil, ¿no? Porque a veces, tienes razón, ¿no? Llega tanta información por correo, llega esto y lo otro, y es confuso para mí, para ti, para cualquier persona que vea tanta información, no sabes a dónde ir, pero pues aquí estamos, Arturo.
1: Pues ahora sí ya sabemos a dónde ir, ¿no? 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Porque no solamente este proceso inicia con la plática, Ivonne, como la que estamos teniendo aquí amenamente, sino que pues continúa con el transcurso de los años. Por eso, si usted escuchó tantos años que tiene en el mercado Ivonne Walsh, es porque han estado haciendo las cosas bien, han estado ayudando a la comunidad, no solamente en el inicio, sino en este proceso de seguir todavía conforme van pasando los años.
0: Claro que sí, eso es súper importante lo que tú estás mencionando. Con estos años hemos aprendido que no solamente es ayudar a una persona, sentarte con ella, explicarle y obviamente escoger los beneficios que realmente está necesitando, sino tomarlos de la mano y no dejarlos, seguir con ellos en el proceso. Y tienes razón, yo tengo clientes que tienen muchísimos años conmigo, que ahora son, ya puedo decir, casi parte de mi familia, son mis amigos, porque seguimos atendiéndolos. Nosotros no nos vamos, seguimos con ellos. El equipo de Yvonne Welch va a seguir mano a mano con ellos, porque no es realmente solo eso, ¿no? Sino que después vienen más situaciones. Necesito este doctor, este especialista, este medicamento. Son muchas situaciones y no están solos. Estamos ahí para servirles. Así es que no, si ustedes son parte de la familia de Yvonne Welch, van a seguir siendo Yvonne Welch Medicare Plans, van a seguir siendo parte de la familia de nosotros, ¿no?
1: 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Si usted, lo decimos en este día hablando con Yvonne, pues precisamente para usted que está por entrar al Medicare, que ya está llegando a los 65 años, que ya los acaba de cumplir en estos días y tal vez pues se le ha hecho muy difícil o lo dejó por un lado y no le interesa, tómese una oportunidad de recibir información y ya, bueno, pues ya después la decisión al final de cuentas es del derechohabiente, Yvonne.
0: Claro que sí, claro que sí. Nosotros, nuestro único objetivo es llevar la información y cada quien es el que toma la decisión, obviamente.
1: Y para esto, pues es que no solamente se puede hacer de una manera, Yvonne, es que marque el derechohabiente, que él sea la persona que primero les contacte a ustedes y que abran esta puerta entre 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decíamos, que tiene su papá, su abuelito, sus tíos, o incluso tal vez usted conoce a alguien de su trabajo que a lo mejor ya va a estar en esta edad de poder tener su Medicare, pues pásele este número de teléfono y dígale, ya sabes que escuché este programa, escuché a Yvonne que quiere ayudarte, ¿por qué no le llamas? 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
0: Bueno, solamente que para nosotros es un gusto atenderlos, que para nosotros ha sido realmente una satisfacción ver a tantas familias que han cambiado su vida, ayudar a padres, a hijos, y que seguimos ahí, seguimos, nuestro objetivo es ese, ayudar familias, llevar esta información a cada hogar. Estoy aquí para servirles y mi equipo, puedo hablar de mi equipo, el equipo de Yvonne Welch. Somos una familia que queremos llevar, que queremos ayudar que lo queremos ayudar.
1: Qué bueno. Que quieren ayudar a toda la comunidad como lo han venido haciendo, Yvonne, más de 20 años. Pues se dice tal vez fácil, pero le digo, han estado trabajando por toda la comunidad de la tercera edad. Si usted, le decimos nuevamente, está por cumplir sus 65 años, o usted es una persona joven que debido a una discapacidad ya le dijeron que puede calificar a su Medicare, por favor llámele a Yvonne Welch, que está preocupada por usted, porque tenga todo lo que comprende el Medicare, parte A, parte B, parte C, parte D, todo, solamente ella se lo puede explicar detenidamente, como lo dijo, pues cara a cara, para poder ayudarle. 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
0: Pues solamente que estamos aquí, Arturo, y que no se pierdan sus beneficios por falta de información. Y bueno, pues recuerde que hay cambios.
1: Siempre hay cambios.
0: Y necesita estar enterado de los cambios que hay ahorita. Y pues eso es todo. Muchas gracias por...
1: Ivonne, pues gracias a ti por acompañar en este programa informativo de Ivonne Wells y todos los programas que existen de Medicare Advantage. 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Nos escuchamos en un próximo programa, en este programa informativo de Ivonne Welch. Todos los servicios del Medicare pensando en su familia.
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3: 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Su show Sí Hay Esperanza con la abogada Constance Wanamaker, abogada de migración. ¿Cómo está el día de hoy, abogada?
4: Estoy excelente, ¿cómo estás?
3: Muy bien, siempre tenemos muchas preguntas, muchos casos. Lamentablemente, personas que, bueno, son víctimas de diferentes tipos de abuso por parte de la pareja, en su misma familia, laboralmente. Hay muchos casos, abogada.
4: Sí, ser inmigrante en los Estados Unidos, indocumentado,
3: sí,
4: puede hacerse sujeta a un a maltrato en su trabajo, en sus matrimonios, por parte de sus hijos aún. Sí. Son más sujetos a ser víctima actualmente que cometer un delito.
3: Exactamente, y bueno, lamentablemente cuando uno no tiene sus papeles, su estatus migratorio en regla, pues la gente abusa.
4: Sí, pueden usar su estatus migratorio en contra de ti.
3: En contra de ti. Hoy vamos a estar hablando sobre VAWA. La abogada es especialista en VAWA, en las visas humanitarias, ha ganado miles de casos. Y bueno, hablemos un poco acerca de las preguntas que tenemos del público, abogada. Acá dice, abogada Constance, mi esposo ciudadano, siempre me dice que si no le da las contraseñas del celular y de su Facebook, que la va a reportar con ICE. Imagínese eso, dice que revisa todos los mensajes y también ya que le prohibió hablar incluso con la propia familia, que porque la llenan de ideas. Y bueno, no la deja salir sola ni a la tienda, abogada. ¿Esto puede calificar para VAWA? Uh-huh.
4: Hay diferentes elementos de control, de abuso, de maltrato que puede calificar a uno para un caso bajo la ley de VAWA. Y no es necesario tener como violencia física. Puede ser maltrato y control, y este obviamente estos son elementos de control, monitoreando sus redes sociales, su teléfono, prohibiendo que hablen a diferentes personas, su familia aún, y sí puede calificar a uno para un caso bajo VAWA. Unos beneficios de casos de VAWA son que primero es 100% confidencial, ¿no? Entonces uno puede meter la petición, esa persona puede meter la petición sin que su esposo se entere, porque es una autopetición, es lo que yo llamo una autopetición. Y eso quiere decir, normalmente en casos de inmigración, uno está pidiendo a otra persona.
3: Sí.
4: Por ejemplo, sí. Su esposo, pidiendo a su esposa, cosas así. Pero con VAWA, uno está metiendo una petición por sí mismo, como está pidiendo a sí mismo. Okay. Y eso es la diferencia. Por eso su pareja nunca necesita saber y no debe saber que está metiendo la petición. Entonces van a tener protección en contra de cualquier consecuencia en su matrimonio, si su esposo se enteró, no tiene que pedir permiso, nada de eso, porque nunca necesita saber. A veces tenemos clientes que decidieron decir a sus parejas, especialmente, y eso es importante también, si tuvieron problemas en el pasado, pero ya todo está bien, todavía pueden calificar para un caso bajo VAWA, porque básicamente sobrevivieron estos problemas que tenían en su matrimonio o aún con sus hijos por un caso. Pero vivieron estos problemas, no existieron estos problemas.
3: Aunque ya hayan pasado.
4: Uh-huh. Eso no borra lo que pasó.
3: Lo que pasó atrás, uh-huh. Claro.
4: Sí, entonces tenemos actualmente muchos clientes donde el esposo o esposa me dijo, Sí, yo fui abusiva en contra de mi pareja, controlaba el dinero, controlaba sus contactos, sus movimientos, no podía salir de la casa, solamente ir a trabajar y regresar, y yo estaba siempre monitoreando sus movimientos, asegurar que no vaya en ningún otro lugar, cosas así. Entonces sí, eso pasa, pero también hay personas que no quieren que sepan sus parejas que están metiendo la petición. Entonces, está escrito en la ley que es confidencial.
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4: Inmigración no va a contactar a nuestros clientes o a su esposo, su pareja, para confirmar la información, porque está escrito en la ley que no puede. Y nosotros, obviamente, porque cada caso es confidencial, no podemos tampoco hablar con un esposo o esposa sobre el caso sin el permiso escrito por nuestros clientes, porque es un caso confidencial. Y hemos tenido personas llamando, pidiendo información sobre un caso de su esposo o esposa o sus papás, pero no podemos dar ninguna información sin permiso escrito por el cliente. Entonces, no van a saber. No hay que preocupar que van a saber y van a echarle para la casa, llamar a la migra, lo que sea. Otro beneficio es, obviamente, puede tener protección aquí. Metiendo la petición, van a tener protección aquí en los Estados Unidos. Eso es importante también.
3: Claro.
4: Porque si, en caso de que llame inmigración o la policía, su esposo o esposa, van a tener protección aquí cuando metimos el caso. Y otro beneficio, pues van a poder recibir su permiso de trabajo y número de seguro social, sacar licencia de manejar con esos. Van a recibir es un forma de libertad y van a poder vivir más independiente con estos.
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3: Abogada Constance, yo vivo en Texas y yo sé que la policía pues es muy estricta aquí. Ya estoy en un proceso con ustedes, pero ¿qué me recomienda hacer si tengo un encuentro con la policía o con ICE? ¿Cuáles son mis derechos fundamentales y qué información nunca debo dar?
4: Excelente pregunta. Y un tema muy importante, Rita, porque sabemos que no solamente en Texas, pero en todo el país estamos viendo la policía cooperando con los agentes de inmigración también, especialmente en estados como Texas, y los agentes de ICE y también la patrulla ya están trabajando adentro del país, no solamente en la frontera. Entonces, sí hay posibilidades que uno va a ser detenido, acercado por un agente de inmigración o la policía le pueden parar basado en nada más color del piel, ¿no? Es importante conocer sus derechos y también tener el número de un abogado listo para llamar. Lo que no deben de hacer es admitir nada, no deben hablar, pueden decir nada más que aquí es mi nombre, identificación, si uno tiene identificación, y si no, es de su nombre, su fecha de nacimiento, y que no va a hablar sobre nada sin poder hablar con un abogado. Eso es, aplica a la policía, igual como, tal como, y agentes de inmigración también, con ICE, sí, sí, sí. No necesitan decir nada más que quiero hablar con un abogado. Ahora, no puedo decir que no le van a detener si uno dice que no va a hablar, pero es más probable que le van a detener de todos modos, ¿no? Si uno dice algo o no. Nunca deben admitir que no están nacido aquí en los Estados Unidos, de dónde vienen, cuándo vinieron. Todo eso, y si pero deben cooperar con, no deben resistir si le traten de detener, porque pues siempre eso sería peor. Lo mejor es cooperar, no hablar, decir que estoy exigiendo mi derecho de no hablar sin hablar con un abogado. Primero quiero hablar con mi abogado. Es muy importante tener este número listo también porque no van a tener acceso tal vez a su teléfono, especialmente cuando ya uno está detenido, encarcelado o en un de centro de detención. Necesitan tener un número listo para llamar a un abogado y llamar a su familia, y ojalá que especialmente si uno tiene caso pendiente, y eso es importante saber también, que hay mejores oportunidades de sacar a uno de detención más rápido si ya tiene un caso pendiente.
3: Es muy importante comenzar un caso, sobre todo saber, ¿califico, no califico, cómo le puedo hacer? Y que no se queden con la duda, abogada, que se comuniquen para ver si usted, analizando con su equipo, ¿verdad?, puede calificar para algún caso. Lo mejor es comenzar un caso.
4: Sí, tener un caso pendiente siempre va a dar un forma de protección. Y yo sé que hay muchos que no creen, no lo crean, no, y dicen que no debes poner su nombre en ninguna aplicación. Pero la realidad es tener algo pendiente es forma de protección.
3: Así que ya lo sabe, comuníquese con nosotros, márquenos, agarre ese teléfono para que todo el equipo de la abogada analice su situación y saber si califica. 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Mire, otro caso con hija ciudadana, esta chica tiene 26 años, dice que tiene a su mamá completamente aislada, que no tiene teléfono propio, que no le permite salir sola y que le prohíbe hablar con los hermanos que viven en otro estado, o sea, con sus otros hijos, con su familia. Todo este tiempo, pues me repite que soy una carga. Me dice que por mi culpa paga más impuestos, que siempre voy a ser ilegal si yo no hago lo que me está diciendo. Siento que es una prisión en mi propia casa, abogada, ayúdeme.
4: Qué triste también. Uh-huh. Mire, la ley de Bagua aplica a personas que están víctimas de abuso o maltrato por parte de sus hijos y ciudadanos que ya tienen 21 años o más. Y lamentablemente hemos visto, voy a decir la verdad, cuando yo empecé con casos de Bagua, me sorprendió cuántos casos de papás que son víctimas de maltrato por parte de sus propios hijos. Pero cosas pasan en la vida, no es una reflexión sobre cómo somos como papás, ¿no? Sí. Y a veces cosas pasan y cosas pasan, pero sí pueden calificar para VAWA para poder vivir sin este miedo, sin esta ansiedad, con paz y poder salir de la situación, conseguir un trabajo, apoyarse, tener su permiso, tener su número de seguro social y eventualmente su residencia para poder vivir con sus hermanos o lo que sea, solo. Libre. Sí, VAWA es una buena opción, especialmente porque es confidencial.
3: Sí, hay muchas alternativas y sobre todo hay mucha ayuda. Yo sé que a veces pues llegamos, yo como latina, me tocó hace muchos años, pero uno llega y piensa que no tiene derechos, abogada, y a veces te lo hacen creer. Lamentablemente ahorita escuchamos puros casos pues familiares, ¿no? Tu pareja o tu hijo, y te hace creer que no tienes derechos, pero sí tienen derechos.
4: Y viven con mucha desesperación y es difícil creer que hay soluciones a veces, pero sí hay. Y sabemos también que inmigrantes son más sujetos a ser víctimas que actualmente cometer un delito.
3: 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Abogada, otra pregunta de una mamá muy preocupada por su hijo, porque dice que está pues relacionándose con malas amistades, malas compañías. Dice que en caso de ser detenido por una falta pues menor, ¿qué medidas inmediatas debería de tomar como familia para proteger sus derechos?
4: Pues importante, muy importante, obviamente conseguir un abogado. De defensa criminal, es muy importante, pero alguien que también tiene conocimiento sobre las leyes de inmigración, porque también es muy, muy importante tratar con un caso criminal cuidadosamente. Y hay diferentes abogados que tienen diferentes opiniones, porque un ejemplo, hay abogados que van a decir que no deben pagar su fianza para salir de cuando uno está detenido por la policía.

0: a uno detenido, tiene que dejar a uno salir si calificó para salir bajo una fianza o por su propia palabra. Pero muchos abogados no insisten en eso, entonces es importante saber eso.
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0: Realmente teníamos un caso en Atlanta, en la área de Atlanta, donde teníamos un cliente detenido con el condado por una acusación criminal, pero habían pasado varios días y dijeron que no puede salir porque tiene un ice hold y estaban esperando inmigración. Pero tuvimos que educar al condado que no tiene ice, solamente 48 horas ir por nuestro cliente, no lo hicieron. Entonces, pues tuvimos que amenazar a poner una demanda en la Corte Federal en contra del condado, pero sí, ellos le dejaron a salir a nuestro cliente porque pues estaban violando la ley, pero nunca pensaron de eso. Entonces, hay que demandar sus derechos. Por eso es importante quien uno contrate como su abogado. Muchos van solamente con un defensor público porque no cuesta nada, pero pues ellos tienen muchos casos y no van a tener siempre la atención, que no es como son malos abogados, no más que tienen muchos, muchos casos, ¿no? Porque pues hay mucha necesidad y por eso tal vez no van a poder tomar el tiempo que un abogado privado puede tomar. Pero también hablar con un abogado de inmigración. Y un abogado de inmigración puede también trabajar junto con un abogado criminalista para asegurar que tienen pues lo que necesitan.
1: Muy importante, la abogada en la firma CR Wanamaker Law se trabaja con abogados criminalistas. Entonces, se tiene conocimiento de lo criminal y migración en conjunto, porque es muy importante saber cómo moverse. Algún error, alguna equivocación, pues puede costarle su presencia aquí en Estados Unidos.
0: Sí. Muchas veces, en vez de decir que pues estoy culpable, hay que luchar. Porque si uno dice que voy a declararme culpable, pues va a resultar en una convicción y ya va a resultar en una deportación. Entonces, es muy importante. Y muchas veces, si uno lucha, pueden tener un resultado favorable en la corte criminal que les permite seguir con un caso de inmigración o mantener su estatus, porque también residentes pueden ser afectados por una acusación criminal.
1: Así que no actúe solo, comuníquese, necesita un buen abogado que trabaje con migración y criminal al mismo tiempo.
0: Sí.
1: 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Me voy con otro caso de 25 años que es ciudadana. Ya me exigió que le diera mis ahorros para el enganche de su carro. Y como yo me negué, pues se puso como loca, me hizo berrinche, se puso muy agresiva, agarró mis pocas pertenencias y me las echó a la calle. Mi hija me las echó a la calle. Me dijo que si no me largaba de su propiedad, ella misma iba a llamar a inmigración para que me echaran del país. ¿Puedo aplicar para VAWA aunque esté viviendo en el mismo techo de mi hija? Pues que considero que sí es abusiva.
0: Sí, puede aplicar para VAWA. Y como mencioné, porque VAWA es confidencial, no necesita preocuparse que su hija va a enterar que está metiendo esta autopetición. Lo que nosotros hacemos con nuestros casos para asegurar que mantenemos todo confidencial y inmigración también mantiene todo confidencial, usamos nuestra dirección de la oficina como una dirección segura. Okay. Por eso no hay noticias de inmigración que van a llegar a la casa. Entonces, no necesita preocuparse que van a recibir algunas noticias de inmigración, que su hija, su abusador, quien sea, va a ver para saber.

0: porque tiene este tipo de caso pendiente. Inmigración no puede contactar a ellos. Obviamente, nosotros no podemos. A veces tenemos clientes que nos dicen que quiero que ustedes hablen con esta otra persona sobre mi caso. Si eso es el caso, si tienen a alguien más que quiere involucrar en su caso, es su derecho, pero demandamos nosotros que firmen una autorización porque queremos asegurar que esta persona actualmente tiene su autorización, sí, para recibir información. Nunca damos información sobre un caso ni para confirmar que alguien es un cliente aquí en nuestra firma sin la autorización de nuestros clientes, porque es tan importante mantener este tipo de caso confidencial.
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1: Esta persona consiguió un trabajo en una estética de belleza, y la dueña le pidió identificación para supuestamente hacerle un contrato, pero nunca se lo devolvió. Dice que lo obligaba a trabajar jornadas larguísimas, sin derecho a descansar, y que además de todo esto, pues que le exige a varias personas que les diéramos masajes especiales a ciertos varones en cuartos privados, abogada. Yo me negué, me dio una bofetada, me dijo que si yo abría la boca, le iba a decir a la migra que yo manejaba un negocio de prostitución para que me encerraran. Yo salí corriendo, abogada, yo salí corriendo. ¿Qué puedo hacer? ¿Me puede ayudar? ¿Aplico para la visa T?
0: Uh-huh. Sí, sí, sí, definitivamente puede aplicar para la visa T. Y con la visa T, tienen que hacer un reporte en contra del empleador, y en esta situación, caso, pues lo recomiendo, ¿no? Sí. Pero también es algo que nosotros podemos hacer para nuestros clientes. No importa que ya no está trabajando allá, y pues obviamente es mejor que ya no está allá, uh-huh, pero no importa que ya han pasado, si ya han pasado tiempo, todavía pueden aplicar para la visa T, y es una ley que está actualmente para esta situación.
1: Uh-huh. La verdad que usted es experta en la visa T, como lo mencionó, comenzó sus prácticas desde hace bastantes años. Si tiene 27 de carrera, pues comenzó sus prácticas antes, uh-huh, con las personas en del campo, abogada. Sí. Es como usted comenzó.
0: Sí, como en 92. Uh-huh. Es cuando empecé trabajando con trabajadores agrícolas, sí, en el campo.
1: Bueno,
0: sí.
1: Si hablamos entonces de su experiencia, abogada, pues tiene muchos más años de experiencia realmente, ¿no? Uh-huh. O sea, trabajando, sí, sí, sí, con los trabajadores. Entonces, si están en cualquier circunstancia como esta, si usted cree que califica, que no califica, con el caso de Bagua, calificar, márquenos. Si ya fue y trató, le están negando en otro caso, el asunto de Bagua, la abogada va a tener las mejores técnicas. Que se comuniquen con su equipo. Fines de semana también está las personas del call center.
0: Sí, sí, sí, pueden llamar desde temprano en la mañana hasta la noche. Estamos abiertos los fines de semana también, porque obviamente entendemos que tienen otras cosas que hacer, que tienen trabajos, que tienen familia, y no siempre pueden llamar entre 8 a 5,
1: sí,
0: durante las horas de oficina. Y otra cosa que quiero mencionar, sí, rápidamente sobre la visa T, es importante que no salgan del país.
1: Claro.
0: Si califiquen para una visa T, empiecen su caso, esperen. Yo sé que muchas veces tienen todavía familia en otro país, pero no van a calificar si salgan. Y otra cosa importante, si tienen familia que tampoco tienen documentos, ellos pueden ser incluido con la petición. Entonces también pueden, sí, beneficiar, aun si no han sido víctima de algún tipo de trata de personas. Hay un principal y su familia nos podemos incluir en su petición para poder conseguir sus visas también. Aun para personas que están afuera del país, esto es un proceso un poco diferente y toma más tiempo, pero es posible.
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1: Tengo otro caso, dice, abogada, qué pena, pero yo me siento identificada con alguno de sus videos. Fíjese que mi hija es ciudadana y también me manipula. Tiene muchas actitudes que me lastiman. Lo peor de todo es que cuando yo no hago lo que ella me está pidiendo, lo que ella quiere, me esconde las pastillas para mi presión, mi medicina, y pues se me hace algo muy inhumano porque es mi hija, pero sí me lo hace. ¿Puedo arreglar sin que ella sepa y sin incluirla?
0: Lamentablemente es algo que vemos mucho. Hemos tenido realmente miles de casos para personas bajo la ley de VAWA que están maltratadas por parte de sus hijos. Y sí, es posible. Si uno tiene hijos ciudadanos mayores de 21 años y están viviendo en una situación donde hay abuso, manipulación, maltrato, no necesita ser físico. Sí, pero eso pues puede causar daño físico, ¿no? Si no puede tomar sus pastillas, su medicina para su presión, sí puede calificar para VAWA. En VAWA, VAWA es una autopetición. Eso quiere decir que uno está pidiendo como sí mismo, no es como tiene que depender en otra persona para depender en esta persona, que esta persona pone una petición. Entonces es algo que no involucra a su hijo, ni su pareja si está basado en matrimonio, y es confidencial. Entonces no hay ningún reporte, nada que va a aparecer en el récord de su hijo. Sabemos que hemos tenido clientes que nos dijeron que pues sí, estoy sufriendo este tratamiento de mi hijo, pero no quiero perjudicarlo, obviamente, porque somos papás, ¿no? Nunca queremos perjudicar a nuestros hijos, aun si estemos sufriendo, pero es importante, por eso es importante saber que no va a perjudicar a su hijo porque es confidencial, no hay ningún reporte, nada que va a aparecer en su récord, en su trabajo, la escuela, lo que sea. Puede meter la petición sin incluir a su hijo y sin perjudicarlo, sin tener que notificarlo. Nunca va a enterar que está metiendo el caso.
1: Así que sí se puede. Hay mucha manera que le puede ayudar la abogada con su equipo. Comuníquese, márquenos y dé la oportunidad de analizar su situación. Muchas gracias, abogada. Nos escuchamos a la próxima. Y recuerden que sí
0: hay esperanza.
1: Y bueno, despedirnos repitiéndoles que si ustedes creen o conocen a alguien que puede calificar para alguno de estos casos o por ajuste de estatus o asilo también, que se comuniquen aquí con la abogada, con todo su equipo, desde las 6 de la mañana hasta las 10 de la noche, para que tengan horario flexible, también sábados y domingos. Comuníquese, no hay pretexto, arreglen su estatus migratorio hoy, trabajen en eso hoy y den la oportunidad a la abogada de analizar su situación. 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
1: Ajú. Y esta es la historia de un hombre con dos nombres y un corazón muy amplio, que había muchas. Aún sí.

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Empezaremos nuestra transmisión en 5 minutos. 5 minutos para empezar nuestra transmisión.

Empezaremos en 2 minutos y estaremos al aire con ustedes.

0: Empezaremos nuestra transmisión en 30 segundos. 30 segundos. Los últimos 10 segundos en silencio. Segundos, 14, 13, 12, 11, 10 segundos.
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2: ¿Qué tal, mi gente? Buenos días. Se llegó el tiempo de octubre, listos para presenciar este primer juego de la serie. El rival de los Dodgers, que serán unos Bravos de Atlanta, que vienen de ganar esta serie contra los Phillies de Filadelfia. Pero antes le enviamos un gran saludo a tu servidor, Luis Alfonso Cruz, junto a mis compañeros José Mota, Efraín Mesa Jr. en controles. Así que hablamos un poquito de estos Bravos de Atlanta, que en la temporada regular ganaron 94 juegos, perdieron 68. Se jugó una serie de 3 partidos que se fueron al tope contra los Phillies. Lograron ganar ese último partido para avanzar hasta acá, que van contra unos Dodgers que tuvieron el segundo mejor récord de la Liga Nacional, detrás de los Cerveceros de Milwaukee, y estaban esperando rival. El día de hoy va a ser un día importante para esta organización, ya que se pensaba que Yamamoto sería el abridor número uno, pero van a mandar al zurdo Tyler Skubo, que lo adquirieron de los Tigres de Detroit. El equipo de los Bravos de Atlanta aún no tiene lanzadores, porque posiblemente va a ser un partido de bullpen, pero Skubo, que tiene muy buenos números en la postemporada, ha lanzado un total de 6 juegos en playoff con un récord de 2 ganados, 1 perdido, y tiene una efectividad de 2.04. Skubo mencionó en las entrevistas que está muy emocionado de que le den la pelota a él para lanzar este primer juego de la serie, que es un privilegio muy grande. Y hoy hubo algunos movimientos también en el roster de los Dodgers, donde se agregó ya Edgardo Enríquez, está de regreso para el bullpen. Dijo Dave Roberts que Rocky Sasaki estará pasando al bullpen. Salió Justin Robleski y Jack Dreyer por parte de los Dodgers, y entró Ha-Seong Kim para correr las bases. Creo que es una adición muy grande para este equipo, que estaba careciendo de velocidad y se va a necesitar en esta postemporada, al igual que Josué de Paula, que mencionó también Dave Roberts que será el bateador zurdo de la banca. El muchachito se lo ganó a pulso y dijo que todo lo que hizo en el poco tiempo que estuvo acá arriba enseñó madurez y muy buen conocimiento de la zona de strike. Va a ser pieza clave y esperemos que sigan teniendo una buena temporada lo que resta. Kyle Tucker para mí va a ser una pieza clave, al igual que Teoscar Hernández, que sabemos que prende los motores en octubre. Así que hoy será el primer juego de la serie entre los Bravos de Atlanta y los Dodgers de Los Ángeles, una serie pactada a 5 encuentros, y cuando regresemos se unirá conmigo mi compañero José Mota para hablar un poquito de esos movimientos que se hicieron en el roster de los Dodgers.
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2: Primer segmento de cubriendo las bases en postemporada, y aquí está conmigo mi compañero José Mota, que se une conmigo para hablar un poquito de cómo quedaron esos rosters, ese roster de los Dodgers, que se van con 12 lanzadores y 14 bateadores. Los movimientos que más te impactan, qué es lo que ves y qué crees que puede ayudar mucho a este equipo en esta postemporada. Bienvenido, José Mota.
6: Gracias, Luis. A ti, bienvenido una vez más. A Efren, otra postemporada. Nos sentimos más que honrados, agradecidos y bendecidos por otra oportunidad para los Dodgers defendiendo su título y detrás del tricampeonato. Comienza todo el día de hoy contra el equipo de Atlanta, y un tema que sabíamos, Luis, que íbamos a topar desde que terminó la temporada allí en San Francisco era el roster. quién encaja, quién no, pero también tenían que esperar los Dodgers a ver contra quién se iban a enfrentar. Y antes de expandir un poco en el roster, Luis, recordemos que Shohei Ohtani este año no entra como lanzador. Es decir, que esa decisión también tuvo mucho que ver en que se decidió en la banca y cómo iba a estar, porque los Dodgers, tipo, con Ohtani han tenido una ventaja de que tienen un lanzador extra. Hubo que empezar más. ¿Qué derechos tenemos? Ya que no tenemos a Ohtani obviamente como abridor y todo eso. Pero bueno, Luis, en el playoff, una serie de 5-3, ¿qué tú buscas? Primeramente, no es una serie larga que digamos en cuanto a expandir los lanzadores abridores. Los Dodgers tienen una posición pues privilegiada, porque tienen abridores, digamos, de más. Cuando alguien como Sasaki cae en tu bullpen, te dice a ti de que Sasaki en cualquier otro equipo fuera número uno, número dos, un playoff, pero se necesita una banca que sea presente, que te dé estabilidad, ya sea con los bates derechos como un Kike, un Miguel, y también el hecho de que ahora pues tenemos la gran sorpresa que se llama Josué de Palo, que es sorpresa entre comillas, porque sabíamos de que él hizo lo que tenía que hacer para merecer esa oportunidad. Y a la misma vez, tú y yo hemos hablado acerca de ese factor de la velocidad de la banca. ¿Dónde está? ¿En Kike? No está en Rojas. ¿En Alex Cole? Posible, pero ¿qué pasa? Entonces, Hyun Kim ya es una parte integral y está en el roster, y eso me alegra muchísimo a mí.
2: Y va a ser algo muy interesante, porque lo platicábamos las últimas dos series, como dices, el tener a Kim aquí y poder que te entre a robar una base, algo que hizo Dave Roberts en una serie mundial, que lo metieron a correr, creo que va a ser interesante, porque el equipo de Dodgers, como sabemos, es un equipo que va a batear jonrones, dobletes. Pero vamos al picheo ahora. Un poquito de tristeza, pero pues un poquito de comprensión también, el que Jack Dreyer y Justin Obleski estarán fuera del roster y deciden quedarse con Bubich, un pitcher que ya ha tenido experiencia en los playoffs.
6: Claro, es importante recordar de que tú no puedes dirigir tanto y tomar decisiones con el corazón, sino con la cabeza. Hay que pensar bien exactamente pues dónde encajan cada uno de ellos. El caso de Obleski sí nos da pena, porque sabemos que Robleski lo que hizo el año pasado fue tremendo, se convirtió en todo estrella, pero Luis, la última versión no fue buena, es la realidad, no fue buena. Y tú no puedes arriesgarte en traer a Robleski a un montículo, ya sea ganando por 3 o perdiendo por 4 o 5 carreras, y decir qué me va a traer, porque tú no sabes. Ojalá que, obviamente, recuerda de que ojalá los Dodgers sigan avanzando. Los Dodgers van a cambiar la próxima serie, que es un poco más larga, y la próxima también, pues esperamos con Dios mediante. Pero lo de Jack Dreyer también, y te lo mencionaba a ti en el aire a veces, de que ¿cuándo es ideal traer un Jack Dreyer? ¿Con hombre en base o comenzando una entrada? Y con esas situaciones, Luis, y circunstancias, él no está luciendo lo más cómodo. Muchas bases por bolas, los méritos lo indican, demasiadas bases, que a ti te ayuda a pensar que un equipo de experiencia no van a hacer swing ahí a lo loco, aunque sea zurdo. Y por ello digo yo que Bubich, como tú mencionas, su experiencia del playoff lo ayuda a él. Y además de que hay un tema que es lo desconocido todavía. ¿Cuál Bubich es? ¿El de antes de la operación? Porque vimos recientemente, y tú tienes bastante también, en que Bubich no es un lanzador de una entrada, te puede tirar 2 o 3, ya que obviamente es su mentalidad como abridor.
2: Y por último, está de regreso Edgardo Enríquez, que para mí siento que va a ser una pieza clave. Tienes ese séptimo, octavo y novena blindado, porque tienes a Tanner Scott, a Edwin Díaz, que se vio muy bien desde que regresó, a Evan Phillips, que también se vio muy bien. Creo que ahí, entre ellos y entre los enfrentamientos que puedas tener contra este equipo de Atlanta, Edgardo Enríquez encaja muy bien para los Dodgers.
6: Excelentemente, y me alegro muchísimo cuando lo vi tirar aquí la semana pasada. Me dijo que su espalda estaba bastante bien, de que era más que nada también, Luis, como decíamos tú y yo, un cuidadito con ese brazo tierno y que tira 103. Ya sabe tirar el strikes, ya sabe marcar lanzamientos, pero no ignoremos la gran decisión que se llama Edwin Díaz. Esto es grande, porque Edwin Díaz ha

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6: Y estamos de regreso en este segmento y a continuación les queremos presentar alguna de las palabras que tuvo Dave Roberts el día de ayer en la entrevista, que habla acerca de la preparación que tuvieron los jugadores y cómo fue la decisión de mandar a Terry Scovo este primer juego de la serie.
7: Yeah, and I think our guys are in a good spot. Ready to go. I think that it was one of those things where if you're looking at Tarek's ability to go on regular rest this series, potentially.
6: Dave Roberts menciona que los muchachos están en una muy buena posición para empezar estas postemporada contra los Bravos de Atlanta, que tuvieron una muy buena preparación y que está contento de darle la pelota a Tarek Skubo, ya que está en sus 5 días de descanso y potencialmente él es el que le toca el día de hoy y que aún todavía no está seguro quién lanzará el segundo y el tercer juego de la serie.
8: It's an honor and a privilege, right, to start game one and have the trust in the coaching staff and my teammates and the organization to take the ball and go out there and do what I can do, you know, to put our team in a position to win, and I'm excited for it. I'm excited for the opportunity to throw, you know, in front of the fans. Usually when I walk out onto a field in the playoff game, it's usually received with a lot of boos. So I'm excited to get some cheers in there, you know, for us and to pitch at home. I think it's going to be a ton of fun in front of this atmosphere.
6: Y esas fueron las palabras de Terry Skubo, que dice que es un honor y un privilegio el ser tomado en cuenta por parte de la organización para lanzar el primer juego de la serie contra los Bravos de Atlanta, que normalmente cuando le ha tocado lanzar afuera en gira y que siempre escucha muchos boos y que ahora está muy contento de poder salir y lanzar este juego en casa y escuchar algunas porras de sus aficionados aquí en Los Ángeles. Y así nos vamos al siguiente segmento, que serán los lanzadores para este primer juego de la serie. Ya volvemos.
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6: Los lanzadores para este primer juego de la serie serán 2 zurdos por parte de los Dodgers. Será Tarek Skubo, que tiene récord esa temporada. Dejó una marca de 12 ganados, 7 perdidos, 2.72 de efectividad en 26 encuentros, donde lanzó 158 entradas, 2 tercios. Y permitió 52 carreras, 48 fueron limpias. Le dieron 14 jonrones, 27 bases por bolas, Skubo y 186 ponches. Skubo, cuando llegó a los Dodgers, puso una marca de 5 ganados, 2 perdidos y dejó una efectividad de 2.61. Tuvo 10 aperturas con el equipo azul, donde lanzó 62 entradas, 52 hits permitió, 19 carreras, 18 fueron limpias, 4 jonrones, 13 bases por bola y 70 ponches, y solamente le batearon 2.28. Así que Escubo se fue viendo mejor cada apertura y terminó cerrando el año con muy buenos números. El equipo de los Dodgers se va a enfrentar a un muchacho joven, que es Dylan Dietz, que ha lanzado solamente 2/3 de entrada en lo que va de su carrera en postemporada, y esta temporada puso un récord de 4 ganados y 1 perdido, 2.54 de efectividad, ponchó a 53, y es un muchacho que va a tener un trabajo difícil al enfrentar a este equipo de los Dodgers, que está descansadito y listo para salir a ganar este primer juego de la serie. Dietz lanzó 48 partidos, ninguno fue como abridor. Posiblemente el día de hoy solamente vaya a tirar una entrada y vaya a venir todo el bullpen, ya que los Bravos utilizaron a todo su repertorio de pitchers contra los Phillies de Filadelfia para ganar esa serie. Tiene 2 juegos salvados Dietz, y lanzó 49 entradas 2/3, permitiendo 14 carreras limpias, 7 jonrones, 14 bases y 53 ponches. Así que ellos dos serán los encargados de tomar la pelota este primer juego de la serie Dodgers contra los Bravos de Atlanta, aquí en Los Ángeles. Y cuando regresemos les vamos a presentar las claves del partido para este primer juego de playoff.
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2: ¿Qué tal, mi gente? Buenos días, buenas tardes, donde quiera que nos escuchen. Queremos enviarle un gran saludo. Tu servidor Luis Alfonso Cochito Cruz, junto a mis compañeros José Mota y Efraín Mesa Jr. en controles como ingeniero de audio. Y a continuación vamos a presentarle las claves del partido para hoy. Hoy se enfrenta un Terex Cubo contra Dylan Ditz, que es un zurdito que es relevo, pero el equipo lo manda para que sea un opener. Aún no sabemos cuál será la estrategia de este equipo de los Bravos de Atlanta. Pero por parte de los Dodgers, Scubo se ha visto muy bien lanzando las últimas salidas. Su recta ya está cerca de las 100 millas, localizándole en la parte media-baja. Va a ser pieza clave y en el line-up va a ser clave también un Josué de Paula, que ya va a estar en la banca como bateador zurdo, y un Ha-Seong Kim, que también se le subió y va a ser clave para correr tarde en el partido. Pero los Dodgers tienen una buena forma para empezar, ya que el equipo pudo descansar estos 5 días y está listo para enfrentar a este equipo de los Bravos, que aunque ganaron esa serie contra los Phillies, estuvo muy reñida. En la temporada regular, los Bravos ganaron 5 de 6 contra estos Dodgers de Los Ángeles, pero ya cambia todo en postemporada, porque sabemos que el equipo azul va a salir a hacer las cosas adecuadamente, mover corredores, traer carreras y jugar una buena defensa contra el equipo de los Bravos de Atlanta, que deben de tener mucho cuidado. Estuvo con un Ronald Acuña que estuvo apagado en la primera serie contra los Phillies de Filadelfia, y hay que cuidarse también de el catcher Drake Baldwin, que son los bateadores más calientes, un Ozzy Albies que logró sacar de jonrón, y Austin Riley, que vino de la banca en 2 partidos conectando jonrón contra los Phillies de Filadelfia. Pero sabemos que los Dodgers tienen la capacidad de salir y poder golpear primero en este primer juego de la serie, y va a ser importante ganar estos juegos en casa. Dodgers mandan a Terry Scubo contra Dylan Ditz. Primer juego de la serie Dodgers Bravos, y cuando regresemos se unirá conmigo mi compañero para hablar un poquito de la importancia que es ganar este primer juego de playoff. Ya volvemos.
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2: Está todo listo aquí en el escenario Uniqlo Field en Dodger Stadium para este primer partido de playoff, Dodgers contra Bravos de Atlanta. Y aquí está conmigo mi compañero José Mota, que hablaremos un poco antes de presentarle las alineaciones de la importancia que lleva ganar este primer juego. José, sabemos que un equipo viene de jugar 3 partidos contra los Phillies de Filadelfia, un equipo de Dodgers que necesitaba ese descanso, lo hacen muy bien. ¿Qué ves tú en estos 2 equipos? Sabemos que va a ser una gran serie. Bienvenido, José.
7: Saludos, Luis, una vez más aquí contigo este soleado día aquí calentísimo en Uniqlo Field, en Dodger Stadium, por primera vez. Obviamente, pues, se juega bajo este nombre en este tipo de situación. También, Luis, para tú encontrar un ritmo de una vez, como tú mencionabas, un equipo que viene de una serie caliente, el equipo de los Bravos, equipo que obviamente tuvo que ir al final a vencer al equipo de los Phillies en una serie de el mejor de 3, pues vienen caliente y vienen también con confianza. Dodgers saben que para ellos el gran reto es otra vez entrar en ese modo de competencia, el modo de decir, okay, ya no es práctica, ya es todo ideal lo que queremos hacer. Y tú llegas con la mentalidad de que para que no se hable mucho de ese lapso de bateo, de juegos y todo eso, pues comenzar bien el día de hoy. Luis, lo mejor de todo es, ¿por qué ganaron primer juego? Porque es que tú te quitas en casa principalmente un poco de presión de lo que es decir, ya salimos de uno. Ahora, en cuanto a proporción, posibilidades y porcentajes, siempre favorece ganar ese primer juego al que gane, especialmente en casa, porque luego es un poco más difícil ganar en gira.
2: Y se hicieron algunos movimientos que creo yo que da mucho más fortaleza a este equipo de los Dodgers. Deciden darle la oportunidad de Paula, que de verdad demostró tremenda paciencia, muy buenos turnos, a pesar de ser un muchachito joven, enseñó mucho, se ganó ese último puesto, al igual que el subir a Hyesung Kim, que es la velocidad que tuvieron casi todo el año en AAA. ¿Cómo los ves? Sabemos que son para situaciones claves, pero creo que el equipo está en una muy buena posición comparado con el año pasado, donde había muchos jugadores lastimados y ahora están en muy buena forma física.
7: Sí, esos muchachos son obviamente jugadores con experiencia, más Ken que de Paula en este tipo de escenario. Pero también, Luis, hay que recordar una cosa muy importante, es ellos no están aquí por si falla alguien de una vez y decir, ah, pongan que no. Ellos están aquí con un rol definido que es venir desde la banca. La decisión de insertarlos ambos viene de diferentes maneras. Número uno, la de Paula por el hecho de que de la banca, en situaciones como estas, que vas a enfrentar los mejores brazos abridores, los mejores del bullpen, tú quieres a alguien de contacto. De Paula demostró que no tiene impaciencia en el home plate, tiene un gran ojo para batear, y además de que él sabe también que él no está aquí para meterle presión ni a Teo ni a nadie más. Él está aquí para cumplir su trabajo, prepararse bien y recordar, Luis, de que en su tipo de bateo y bateador que es, el bateo de situación es primordial, no importa la hora que venga, porque aunque él tiene la habilidad de darle contacto, tomar un turno largo, para poder, él tiene que recordar que aquí arriba se le va a pedir prácticamente el mínimo para que lo logre. Hyesung Kim, en cuanto a la ofensiva, no creció como se pensaba esta temporada en AAA, pero ¿qué pasa? Tiene un factor que nadie llega a slump. La velocidad nunca se mete en slumps.
2: Es verdad.
7: Y te pone presión allá, decisión que tiene que tomar el dirigente opuesto. ¿Quién está en la banca para correr? Oh, entonces, si entra a correr, diríamos también Dave Roberts tiene que tener mucho cuidado con quién para sacarlo de juego, porque pierde un bate. Y además de eso, entonces el dirigente opuesto tenía que decir, está corriendo Kim, ¿qué hago aquí en cuanto a envasar a alguien o no? Y también el que está quechando tiene que decidir, si está corriendo Kim, la velocidad cambia porque también te cambia la secuencia de lanzamientos.
2: Sí, y de verdad que el estar en buena posición. Hablemos un poquito de Scubo, que se siente emocionado por lanzar un Terex Scubo que tiene 6 salidas en postemporada, 2-1. Y creo que el poder lanzar este primer juego significa mucho para él. Y lo dijo en su entrevista. ¿Qué te esperas ver el día de hoy?
7: Lo más básico, Luis, es esto. A él se le trajo para eso exactamente. Más que nada, establece tu recta, que es lo que te va a llevar a que todo el mundo se cometa y tengo que hacer un esfuerzo a batear tu cambio y tu slider. Pero más que nada, se te trajo para esto. Aquí está, el batuta es tuya, tómala.
2: Muchísimas gracias, José. Aquí a continuación vamos a presentarle alineaciones de ambos equipos para este juego. Empecemos con los Bravos de Atlanta, que el primer bateador será Drake Baldwin de bateador designado. El segundo, Ronald Acuña Jr., estará jugando el jardín derecho. El tercer bate será Ozzy Albies, que estuvo calientito contra los Phillies, jugará la segunda base. Cuarto bate, Matt Olson, que estará jugando la primera base. El quinto, Michael Harris, en el jardín central. Sexto bate, Mauricio Dubón, que estará jugando en el jardín izquierdo. El séptimo será Austin Riley, que estará jugando la tercera base. El octavo bate será Shane Murphy, que estará como catcher. Y el noveno bate será Hassan Kim, como shortstop. El pitcher abridor por los Bravos de Atlanta será el zurdito Dylan Dodds, que tiene solamente lanzado 2/3 de entrada en la postemporada. Le hicieron una carrera, así que por parte de los Dodgers irán de la siguiente manera con Mookie Betts de primer bate y shortstop. El segundo bate estará Shohei Ohtani, que será el bateador designado. Tercero, Will Smith como catcher. Cuarto, Freddie Freeman en primera. Quinto, Teoscar en el jardín izquierdo. Sexto, Kyle Tucker en el derecho. Séptimo, Andy Pages en el jardín central. El octavo será Max Muncy en tercera base. Y el noveno será Tammy Edman, que estará jugando la segunda base. El pitcher abridor será el zurdo Terex Scubo por parte de los Dodgers. Así que todo está listo aquí en Uniqlo Field Dodger Stadium para empezar este partido y para llevarnos el jugada tras jugada. Está mi compañero José Mota.
7: Gracias, Cochito. Aquí comienza la carrera. detrás del tricampeonato que ningún equipo en la Liga Nacional lo ha logrado. Dodgers buscando eso, comenzando con el as. Tarik Skubal, que se prepara contra el zurdo, y lanzamiento es bola. Skubal llega con su marca, como mencionó Luis, de 12 ganados y 7 perdidos. Efectividad 2.72. Y como Dodgers, 5-2, 2.61 en 6 aperturas. Se prepara, lanzamiento es Cantabria Strike. 1-8 exactamente como tiene que comenzar. 100 grados. 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Toyota, lo hacemos fácil. 1-2 el conteo para Baldwin, que en la regular batió 2.84 con 25 cuadrangulares. Remolcó 79 carreras. Y es, Luis, un out difícil este muchacho. Zurdo contra zurdo, es un out difícil.
2: De verdad que así ataca los primeros lanzamientos y les ha bateado muy bien en la temporada regular a los Dodgers.
7: 1-2 de parte de Skubal, lanzamiento. Línea que se va a ir al jardín central. Ahí la va cortando Andy Páez. Y Baldwin, le decía, out difícil contra cualquiera. Demuestra una vez más que también es buen bateador, Luis, con 12 strikes.
2: Sí, buen swing ahí. No se fue tan suavecito, sino que deja entrar ese picheo de Skubo, que fue un rompiente, y se lo echa para el medio para envasar el primero de la tanda.
7: Con todo y eso, los numeritos contra Skubo, los zurdos batearon 2.64, los derechos 2.02, algo con lo que él tiene que tener mucho cuidado. Ahí viene Ronald Acuña Jr. Lanzamiento de Skubo, le es abierto. En tercera base, coach Tommy Watkins. En primera base, Antoine Richardson. Defensivamente, en tercera base, Muncy. Campo corto, Mookie Betts. En segunda, Tommy Edman. Primera base, Freddie Freeman. Kyle Tucker juega el derecho. El central, Andy Páez. El izquierdo, Teoscar Hernández. Detrás del home, Will Smith. Lanzamientos cantados, strike. Roberto Ortiz detrás del home como árbitro. Chris Jusion. En primera base, James Hoy en segunda. Tercera base, Tripp Gibson. Jardín izquierdo, Jim Wolf. Y en el derecho, Mike Estabrook. Una tarde difícil para el árbitro también, Luis. 100 grados. Foul va contra el catcher. Rápidamente el conteo aquí.
2: Y yo creo
7: favorable
2: que
7: aquí para Skubo.
2: Skubo tiene que seguir atacando con recta. Sabemos que el principio del juego, cuando él establece su recta temprano, José, sus rompientes son buenos. Hay que seguir usando esa recta aquí para atrás, Skubo.
7: Acuña de 3-0 de por vida contra Skubo con 3 ponches. Lanzamiento. Foul para atrás, apenas hizo contacto ahí Acuña. Bueno, mírenlo ellos de una serie, Luis, donde batearon contra Filadelfia solamente 2.32. Pero con hombres en posición de anotar, batearon 3.16 en esa serie contra Phillies.
2: Y es lo peligroso porque el que puede batear en postemporada y traer carreras es el que se levanta y se hace una tremenda carrera.
7: 1 y 2 para Acuña. Lanzamiento es adentro, cerca de sus piernas, que han sido problemáticas recientemente. Trae la proyección allá Acuña. En la rodilla izquierda, donde se ha pegado muchos fouls. Estuvo fuera del 10 de junio hasta el 26 de julio por un problema de la curva izquierda. Un tremendo talento Acuña, jugó en solamente 107 juegos este año. Lanzamiento de Skubal, rotazo por la derecha, base izquierda, rápidamente se barre. Edman vertió la primera base, la hace lado del 4 al 3. Pasando allá a la segunda base, Drake Baldwin.
2: Una jugada por parte de Edman, que estaba cubriendo casi al medio, logra llegarle deslizándose de pierna y saca ese out en primera, aunque se mueve para segunda Baldwin.
7: Y que mantengamos, Luis, el ojo en la defensa de los Dodgers, que fue primordial, crucial en cada serie del pasado octubre. Buena jugada ahí de parte de Tommy Edman hacia su izquierda, ya que jugaba bien cargado hacia la almohadilla. A batear viene Ozzy Albies. Pequeño y peligroso, lanzamiento es alto. Un bate que sonó contra el equipo de los Phillies. Se batió de 9-3. Cuadrangular. Y remolcó 3 carreras. Este muchacho no se puede tomar por ligero para nada. En la regular solamente batió 37, pero pegó 22 cuadrangulares. Remolcó 73. Lanzamiento es cantado strike para Avis. Y la ha conectado bien de por vida. De 5-3 con cuadrangular contra Skubal. Comenzando el encuentro, donde quiera que esté, acomódese bien. Aquí es el calorcito. Usted tenga mucho cuidado si está por acá local. Hidrátese bien. Más que nada, comparta con nosotros este juego de béisbol. Foul para atrás. Se acuerda que está ser Luis. Siempre recordarle que la pasada fue un mejor de 3. Ahora es el que gane 3 de 5 en esta.
2: Y son 2 aquí, 2 en Atlanta. Y si hay que regresar, se juega el último juego aquí en Los Ángeles.
7: Exactamente. Albies. Ambidextro con ese pie bien abierto y el pie derecho bien pegadito al home, el pie izquierdo bien abierto allá hacia la tercera base. He enterrado el lanzamiento, bloqueado ahí por Grossman. Los Bravos llegan con toda la confianza de esa última serie, y también la confianza de, le ganaron 5-6 a los Dodgers este año.
2: Sí, creo que el equipo puede jugar, pero como vimos el año pasado, Milwaukee le ganó los 6 y ya aquí en postemporada es diferente, y esperemos que los Dodgers puedan salir adelante y tomar ventaja de esas oportunidades que no pudieron en la temporada regular.
7: Dos bolas, dos strikes, hombre segunda, comenzando a hacer rotazo al campo corto, va a su derecha Mookie. Va el tiro a primera base, un poquito bajito, lo levantó por allá Freddy. Se extendió bien, retirado del 6 al 3, Ozzy Albies. Y vimos a Mookie terminar la temporada tirando así exactamente, ¿recuerdas?
2: Sí, como que un poco titubeante ahí. Creo que cuando Mookie deja de mover sus piernas, sus tiros se caen. Yo creo que le hace falta hacer el pasito ese donde sigues el tiro hacia primera base para que el tiro lleve un poquito más de velocidad y poder sacar el out más fácil.
7: El mismo Freddy pensaba que iba al pecho y de repente le dio tremendo sinker ahí hacia abajo. Ah, mira, Matt Olson siempre con un bate grande, foul para atrás para el poderosísimo nativo de Atlanta. Bateó 251 en la temporada regular, 40 en cuadrangulares, 93 remolcadas. Este hombre es una máquina de extra bases. De por vida tiene de 10-3 con un doble y tres ponches contra Skubot. Hombre en segunda, primer inning de esta serie de división. Recta es alta, no hay swing en tercera base, confirma Tripp Gibson. Esto es un picheo donde hablabas tú de los Bravos, están limitados en el picheo. Hoy tienen que abrir con un relevista, imagínate.
2: Sí, se jugaron el todo por pasar y mira, aquí están batallando este primer partido.
7: Una bola, un strike. Pau, la pelota a la izquierda para Olson, que contra Filadelfia se fue solamente de 11-2. Se ponchó 4 veces. El hombre que dice yo juego a diario, se tiró los 162 encuentros en la temporada regular y tiene su marca. Ahora mismo 944 consecutivos ha jugado.
2: Wow.
7: La afición de pie aquí en Uniqlo Field en Dodger Stadium, bautizándose con el nombre en postemporada. Lanzamiento de 1 y 2. Saque elevado, altísimo, jugable al infield. Primera base hacia atrás, opacando con el sol. Freddy con problemita, se quedó con ella y se acabó la entrada. Salió el problemita. El gran Terry Skubot, un hombre que va a bordo, un hit, cero para los Bravos y Dodgers por batear por primero así en la serie de división.
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7: Estos equipos se miden por esta ocasión, que es la sexta vez que se ven ellos en postemporada y cuarta vez en serie de división. La última vez que se vieron fue aquella serie de campeonato, donde los Dodgers perdieron 4-2 en 2021. Y también se vieron en la serie de división 96, Atlanta barrió en 96. Pero aquí comenzamos de nuevo y viene el zurdo relevista Dylan Dahl al montículo con 28 años de edad. Ya mencionaba su actuación en postemporada contra el equipo de los Phillies, pero es

0: Yankees jugando en Tampa Bay. Y los Medias Blancas no le temen a nadie.
1: Murakami dijo: aquí estoy yo, I'm Japanese, y la sacó el primer turno.
0: Se fue el hombre. Abatir viene Mookie Betts contra el zurdo. Lanzamiento es alto. El zurdo da de 28 años. Lanzó en 49 entradas, 2 tercios. Permitió 7 cuadrangulares. Es una pequeña preocupación, pero sí también ponchó 53. Efectividad excelente, 2.54. Lanzamiento es cantado, strike. ¿En cuanto repartió Luis, qué tenemos acerca de este zurdito?
1: El muchachito tiene buen cutter, slider, y le gusta utilizar su recta. Sabemos que es diferente el equipo que te vas a enfrentar, pero va a tratar de utilizar su recta.
0: Foul para atrás de parte de Mookie. En la regular terminó con 2.57, 23 cuadrangulares, 69 remolcadas. Y cómo Mookie salvó su año.
1: Pues de verdad que increíble. Ese mes y medio que tuvo, se encendió y se metió hasta 260 por ahí.
0: El zurdo da promedio 94 millas en su recta, que es sinker, alto lanzamiento, recta cortada, su slider. Mookie Betts, Shohei Ohtani y Will Smith estrenando los Dodgers detrás del tricampeonato. En 2 bolas, 2 strikes. Línea al derecha, a la izquierda, la pelota se va abriendo de foul. Fuertísimo el batazo de Mookie.
1: Fíjate que es un muchacho que tiene solamente 3 picheos. Aparece que utiliza más el sinker, que su recta se le mueve 60% a 93, un cutter a 35% y un slider que solamente utiliza un 5%.
0: Y un sinker que trabaja mucho en la parte alta de la zona para hacer un sinker. 2 y 2. Foul para atrás. Y lo vimos mucho contra O'Dallas, aquella serie contra San Francisco, ¿recuerdas?
1: Sí.
0: Muchos sinkers altos.
1: Altos. Y cuando picharon los derechos, que pichó Rope, y ellos que batallaron un poco. Pero me gusta aquí que están empezando a tomar turnos largos como lo hace Mookie, y eso es una buena señal para el equipo completo.
0: Ya van 6 lanzamientos para Mookie en 2 y 2. Alto lanzamiento, además el sol, un factor importantísimo el día de hoy, Luis, 100 grados. La defensa, tú no quieres que esté mucho tiempo por ahí. Escobar le tomó 19 lanzamientos, es la primera entrada. Es agotador. 3 y 2 para Mookie. Oh, no, cantado el strike. Se tardó ahí para cantarlo ahí el árbitro Roberto Ortiz. Y es ponchado. Mookie se va. Ya se iba a quitar su protector y todo, pero se va sin queja.
1: Un picheo que entró por la puerta. Bueno, estaba lejos en la puerta atrás. Y es un poquito raro el ver que Mookie no reta ese picheo y se queda con la marcación esa de que fue de poncho.
0: Pero mira el gran problema, Luis, el gran dilema. Reto tan temprano. Sí. Esta es la mentalidad de un jugador veterano que dice: mejor me arriesgo yo. Ohtani brinca y falla. Shohei terminó 2.75, 30 cuadrangulares. Se buscó 81 carreras. Y ahora veamos aquella versión que fue lo último que vimos, Luis, bateando la banda contraria.
1: No, sería impresionante.
0: Serio para Ohtani. Alto lanzamiento del zurdo. Cristeando esa última 96.
1: Y mira, Ohtani se ve cuando él llega temprano con su pie de enfrente y baja el talón suave. Es cuando tiene tiempo. Aquí está un poquito cayendo fuerte con el talón y se le abre la cadera.
0: Una bola en strike. Línea de hit al derecho. La va cortando Acuña Jr. Ohtani con buen comienzo para el en post temporada Shohei.
1: Le dejó ese rompiente perfecto ahí. Después de que el primer picheo le tiró recta medio a medio, lo falló. Le deja el rompiente y le gana Ohtani con un hitito al derecho.
0: Ahí está el primer hit de los Dodgers en esta postemporada 2026. Eso va a traer a Will Smith. Defensivamente, Sean Murphy es el catcher. Primera base, Matt Olson, segunda base. Y bien cargado, ahí está Ozzy Albies a la segunda base. Hassan Kim, el coreano, en el shortstop. Tercera base, Austin Riley. Will Smith recibe lanzamiento rompiente adentro. Jugando al izquierdo, Mauricio Dubón, que lo hace bien todo y donde sea. En el central, Michael Harris, el segundo, le viene de tremenda serie contra Filadelfia. En el central y el derecho, Ronald Acuña Jr. El lanzador, Dylan Dodd. Will Smith bateando tercero el día de hoy. Es cantado el strike. Sí, Luis, es un tema de una vez. El caso de Mookie Betts, hay que hablar acerca de eso, porque mucha gente dice, pero ¿por qué no lo reto? Y de repente tú dices, sí, wow, entro con esa duda de una vez.
1: Sí, primer bateador, a lo mejor no estaba 100% seguro y por eso mejor prefiere guardar ese reto para más tarde.
0: Un hilo para Will Smith. Saque elevado altísimo al cuadro. Está difícil el sol. Ahí viene el tercera base, el campo corto, segunda base y la grama interior. El segunda base, Albies tenía mejor ángulo. Y mira, tomó control y fue a capturarlo en área interior del campo corto.

0: tener buena comunicación y saca ese out a Will Smith, que lo falló ese correcito pegado.
1: Buena jugada ahí de parte de Ozzie Albies. Este producto del infieldo que siempre me hace pensar en Ron Washington. Todos fueron sus discípulos, sí, y estudiantes. Sí, sí.
0: 103 grados marca el termómetro.
1: Sí, señor. Freddy Freeman mira a batear contra su ex equipo. Esperamos ver un Freeman que esté más relajado, lo que vimos allá en Atlanta cuando los Dodgers fueron barridos en el mes de agosto. Como que se le veía esa presión de querer hacerlo muy bien contra su ex equipo.
0: Quería hacer de más, y eso nos, sí, siempre le pasa a todos cuando ibas a jugar con tu ex equipo.
1: Defensivamente y ofensivamente también. Hombre en primera, esta Shohei. Freddy saca roletazo, primera base allá. El hombre que no le pasó en primera base fildea a Olsen, empieza la almohadilla y se acabó la entrada. Un hombre quedó a bordo, ahora para ambos equipos. Vamos a la segunda entrada, 0-0 Dodgers y Bravos.
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1: Primer juego de esta serie de división, Dodgers y Bravos de Atlanta. Encontrándose aquí en Unico Field, en Dodgers Stadium, bajo este sol caluroso. Y veíamos, Luis, anteriormente un termómetro que tenía en el terreno de juego que marcaba sobre 125 grados.
0: Y eso es a nivel terreno, que está hirviendo ahí en la gramita verde. Vamos a ver si pueden mantenerse bien ahí los jugadores y guardar esa energía para hacer carreras.
1: Ahora que lo vivimos, ¿qué medidas tomabas tú en días como este y compañeros tuyos?
0: Mucho agua, mucho suero, tener tu toallita ahí con agüita y un poquito de amoníaco para poder despertar un poco, y te lo pones con hielo en la cara. Yo creo que lo más importante es mantenerte fresco, y el uniforme, a veces que tenemos que cambiar 2-3 jerseys, pero para aguantar ese juego hay que hacerlo.
1: Esa agüita de amoníaco con hielo, oye, caía muy bien. Qué bien cae esa agüita.
0: Buenísima.
1: Que te exprimieron así del cubo, sí, la toalla.
0: Eso ya era el último recurso, ya que ya te sentías así que ibas a... O te ibas a salir del juego o algo, te daban ese amoníaco y regresabas a la vida.
1: Aquí está en la vida Michael Harris, que lo ha hecho muy bien. Saque elevado por la izquierda, buscando en tercera base. La pelota se va abriendo, territorio de foul. Muncy, pegadito a la malla, la pelota se va de foul. 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El partido 0-0. Scoble hizo 19 lanzamientos en la primera entrada, 13 fueron de strike. Aquí abanica y falla Harris. Detrás de Harris, que batea quinto, Mauricio Dubón y luego Austin Riley. Me hizo pensar cuando se proyectaba, Luis, la temperatura y el clima y todo. Aquel partidazo que tiró Yamamoto en Tampa. Que ahí estuvimos nosotros también, obviamente.
0: Con un calorcito.
1: Lanzamiento es cantado el strike. Está pidiendo reto Michael Harris. Bueno, aquí se iba a retar a Roberto Ortiz.
0: Y ahí es lo que te iba a decir. Misma situación acá. Segunda entrada y pide el reto y lo gana.
1: Así es, aquí lo gana Harris. Este tiene los ojos más frescos. Él acaba de jugar hace un par de días.
8: Sí.
1: Mookie estaba convencido, pero dijo, no lo voy a hacer, no lo voy a hacer. Abanica es ponchado, de ese no hubo duda. Lo completó con el árbitro Trick Wilson en tercera base, lo confirma. Es ponchado, primer poncho aquí para Terry Scubo. Una out.
0: Haciendo lo que tiene que hacer contra zurdos, le tira ese slider que recorre toda la zona de strike y lo hace abanicar ahí para el primer out de la segunda entrada.
1: ¿Y sabes algo, Luis? Que aquel que le pegó Baldwin con dos strikes lo va a ayudar a él, pienso yo.
0: Para mejorar.
1: Contra zurdos.
0: Para no volver a dejar ese picheo ahí y terminar su picheo como lo hizo el último picheo de Harris.
1: Baldwin, abridor, le pegó sencillo al central sólido. Aquí batea Mauricio Dubón. Saque elevado, bola derecha. Ahora va a ser probado allá en el sol. Kyle Tucker. Captura sin problemas. Hay dos outs. Pues si me llevó a aquel juego allá en Tampa, donde pasamos de todo.
0: Que quedaron recuerditos por ahí.
1: Abanicos, hielo, nevera,
0: sandía, todo lo que te hidratara tuvimos ahí y lo logramos sacar esa serie.
1: Sí, salió la serie. Pero pensé Yamamoto. Y dice Freddy Freeman que jugó en Atlanta. Dice, el partido más caliente el que había jugado en mi vida. Freddy Freeman, imagínate. Sí. Mientras que Freeman está en primera base ahí tranquilito, recibe el try su ex compañero Austin Riley. Este es un bate peligroso siempre. Riley ganó ese primer partido con soberbio home run a la banda contraria contra Joan Duran de los Phillies. Ahora que falla, serie 2.
0: Me gusta cómo está trabajando Scubo, confiando en su rompiente temprano y tirando esos picheos a la esquina de afuera. Y su recta está de muy buena velocidad, así que se ve muy bien el zurdo.
1: En serie 2 se prepara Scubo. Lanzamiento es abierto. Está dando 101 millas por hora.
0: Y no es el clima, son las millas.
1: 101 millas, es el último lanzamiento. Ya se prepara otra vez. Es bola, retado otra vez. Aquí Roberto Ortiz por el catcher. Confirmado. Es ponchado, lo ganó el reto Will Smith. Par de ponches aquí en la entrada para Scubo. Una entrada y media, serie de división 0-0 Dodgers y Bravos.
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0: Que hasta el picheo anterior se enseñó 101 millas por hora, de verdad que está motivado, y el último se lo dejó casi medio a medio, que lo vea fallado el umpire, pero lo gana Will Smith y yo creo que está en una muy buena forma física Charles Cooper.
1: Ahora vamos a ver qué tal le puede llevar acá el zurdo, el dirigente Walt Weiss. Dylan Dodd, que le dio una buena entrada en la primera entrada, ponchando a Betts, permitió sencillo a Shoy, pero retiró a Will Smith y a Freddie Freeman. Hizo apenas 16 lanzamientos y ya Exxon ya un derecho calentando en el bullpen de los Bravos. Oscar Hernández, Kyle Tucker, Andy Páez contra el solito Dylan Dodd. Dodd se hizo 7 aperturas en el año 2023, su año de novato. Desde ahí no había iniciado ni un partido en Grandes Ligas. Este avanzó en 48 encuentros, todos en relevo. Lanzamiento para Teoscar. Otro reto más. Es cantado bola. Está retando el catcher Murphy. Hasta ahora un pobre comienzo para el árbitro Roberto Ortiz. Y el lanzamiento es strike.
0: También el calorcito les afecta. Yo creo que con toda la armazón que tienen ahí arriba del cuerpo, han de estar sudando bastante.
1: Nada es fácil un día como hoy para los árbitros. El árbitro no tiene la ventaja de decir, en trainings voy para el logout.
0: De verdad, ¿no? Que aquí es donde se lo más difícil, porque se tienen que mantener 3 horas básicamente parados en el sol.
1: Una bola on track para Teoscar Hernández, batió 267. Conectó 16 cuadrangulares, remolcó 64 carreras, saca foul por la derecha. Contra los Bravos, este año batió de 12-4 Teoscar Hernández. Fue cuando empezó a encontrar otra vez su ritmo. El cubano Víctor Mederos calentando en el bullpen de los Bravos. 1-2 el conteo. Alto lanzamiento, el partido 0-0, segundo inning. Serie de división. Dodgers y los Bravos. La larga historia donde una vez hasta eran parte, Luis, de la misma división. Por eso no se han enfrentado más en postemporada. Eran parte del este, del oeste una vez. Los Bravos estaban en el oeste, imagínate. Se enfrentan solamente por 6ta vez en su historia. Y 4ta vez, repito, aquí en la serie de división. 2-2 para Teo. Lanzamiento es bajo, lo tomó muy bien ahí, cerca de la zona. 3-2.
0: De verdad que sí, aquí sabes que él. Sinker o core es lo que te va a tirar. Entonces hacer que tire esos picheos altos, porque esos picheos bajitos se le caen.
1: En 3-2 abanica, es ponchado, un rompiente en la parte de afuera. Le sacó el todo el ritmo hacia Oscar. Es el primer out, segundo ponche para el zurdo Dylan Dodd.
0: Mira, le quitó bastante ese picheo y lo hace que se vaya un poco enfrente y abanicar un poquito fuera de ritmo a Teoscar, pero un buen turno por parte de Teoscar que se fue hasta 3-2.
1: Y es bueno, Luis, que expliques para que la gente no se confunda cuando dices un buen turno, porque mucha gente piensa, pero se ponchó, pero hay que explicar por qué es un buen turno.
0: No, un buen turno es ver picheos, especialmente primer turno de una serie de playoff. Tienes idea de cómo me van a pichar, qué fue lo que me tiró, qué buscar al siguiente. Yo creo que el primer turno es el más importante para lo que viene en una serie larga.
1: Exactamente. Muchas cosas se sacan a veces de fallar. Serie 1 aquí para Kyle Tucker. Lanzamiento para el Scantler Strike. Tucker terminó en 2.33, 17 cuadrangulares, 70 remolcadas. Imagínate, un año mediocre.
0: Son 70.
1: 70. Terminó bastante bien en el mes de septiembre. Y solamente batió 133 contra los Bravos este año de 15-2. Lanzamiento es abierto. Espera turno Andy Páez. El partido 0-0. Los Dodgers ganaron 100 partidos por 6ta vez en los últimos 11 años. Los Bravos terminaron con 94 triunfos. Lanzamiento es alto. Y una vez, Luis, eran los Bravos, no los Cerveceros, el equipo más caliente saliendo, como decimos, de la línea.
0: Sí, empezando. Tuvieron el mejor récord, pues yo creo que por los primeros 2-3 meses. Y ya después, poco a poco, equipos fueron alcanzándolos y mira, tuvieron que jugar el juego de wildcard.
1: Swing y falla, lo es ponchado. También aquí Kyle Tucker. Está fajado el zurdo, tiene 2 outs y ya 3 ponches en 6 bateadores. Dylan Dodd.
0: Y ese picheo que estaba ahí bateable, ¿no? Que no se movió y estaba en el medio y le pasa por debajo por mucho ahí Kyle Tucker para ese segundo out.
1: Y la verdad que sí. Porque esperaba que ese sinker se enterara más, ¿verdad? Ahí viene Andy Páez, que terminó tórridamente en San Francisco. Lanzamiento es cantado strike. Parece que no le pareció a Páez, pero ahí se está guardando también. Terminó en 2.74, 23 cuadrangulares, 85 remolcadas para el todo estrella Andy Páez. Alto lanzamiento, segunda entrada, nadie a bordo, 0-0, Dodgers y Bravos. Mañana al montico lo va Blake Snell por el equipo de los Dodgers. Dos zurdos consecutivos, ahora pide tiempo aquí Páez. Una bola en strike. Tercera base bien profundo, igual que el campo corto allá al lado izquierdo del infield. Tercera base Riley, campo corto Hassan Kim, que conoce muy bien este terreno, el ex padre. Elevado por la derecha, la pelota se va abriendo y se va a abrir de foul. 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Unidos para Páez, pases limpias, segundo inning. Alto lanzamiento. Esperando turno Max Muncy. La alineación la completan, perdón, Luis. Tommy Edman, que batea noveno.
0: Creo que Páez va a tener una buena postemporada, brincando de lo que pasó el año pasado.
1: Lanzamiento es cantado de strike. Hay reto ahora de parte de Andy Páez. Otro más contra el árbitro Roberto Ortiz. Confirmado, fue ponchado, así que esta vez Ortiz en lo correcto. Páez falla. Se fueron tres ponchados aquí de parte del zurdo. Dan tremendo trabajo. Vamos a la tercera entrada, serie de división 0-0, Dodgers y Bravos.
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1: Tercera entrada acá en Unico Field, Dodger Stadium. José Mota junto a Luis El Cochito Cruz, Efraín Mesa Jr. en controles. Agradeciendo como siempre a todos ustedes que toda la temporada, Luis, se reportaron de todas partes del planeta. Y se lo agradecemos.
0: De verdad que siempre se lo agradecemos que sigan aquí sintonizándonos y de verdad que va a estar muy buena esta serie.
1: El zurdito Dodd muy consistente, hizo también 16 lanzamientos en esa última entrada. Tiene 32 en total. Esos 32, 19 son de strike. En la tercera entrada, Scubo llega con 29 lanzamientos, hizo solamente 10 esa última. De esos 29, 20 son de strike para Scubo. Aquí se enfrenta al octavo, noveno y luego el primer bate. Sean Murphy, Hassan Kim y Drake Baldwin. Quédese en sintonía ya que ya viene el informe de resultados de las grandes ligas. 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Sean Murphy es el bateador. Bateador derecho, catch. Lanzamiento es cantado, strike. Murphy en el año, 182 de promedio, 3 cuadrangulares. Remolcó 10 carreras. Jugó en apenas 33 encuentros. Lanzamiento de Skubal. Es bola.
0: Y esos son el tipo de bateadores, José, que como que vemos que se pierden un poquito los abridores, octavo y noveno, y aquí hay que fajarse y sacar este out contra este catcher.
1: Exacto, aquí es que la moral tiene que seguir igualita, el plan de ataque. Agresividad, 1-1. Coletazo descolgado ahí adelante del coach en tercera base, Tommy Watkins. Una bola, dos strikes. Cubo con par de ponches a Harris, el zurdo, y también al derecho Austin Riley. Pero qué interesante ver que ya registra una recta 101 millas por hora.
0: Durísimo.
1: ¿Hay o no hay adrenalina el día de hoy?
0: Buenísimo. Yo creo que, como dijo él en la entrevista ayer, siempre he lanzado en gira y se va a sentir bien escuchar ánimos de mis aficionados aquí en Los Ángeles en casa.
1: Buen punto ese. Foul. La pelota por la derecha. En postemporada tiene 2 ganados, 1 perdido de por vida. Skubal con efectividad excelente. Es 2.04. Como Dodger, 10 aperturas, 5 ganados, 2 perdidos, 2.61. Ya se prepara el zurdo. Otro foul, la pelota ya hacia el dugout de los Dodgers. Los Dodgers apareciendo en postemporada en 14 años consecutivos. Empatando la marca de los mismos Bravos del año 1991 al 2005. Abanica esponchado, le sacó el aire esa curva a solamente 81 millas por hora. Es el tercer ponche para Skubal. Esa recta con Milama con esa curva excelentísima. Una para Hassan Kim, bateador derecho. Lanzamiento es bola. Kim jugó en solamente 51 juegos. Estuvo fuera desde marzo con una laceración en su dedo del medio de su mano derecha. Lo mantuvo fuera mucho, pero mucho tiempo. Y no fue activado hasta el 3 de agosto. Y estuvo fuera desde finales de marzo. Una bola de strike. Saca foul. Acá a nuestra derecha. Y ya lo tienen aquí en conteo de una bola de 2 strikes. El partido 0-0, Dodgers y Bravos, en este primer juego de la serie de división 2026. Dodgers, después de 5 días sin acción, aquí de vuelta al diamante. Foul para atrás. Ese mismo Kim fue que le ganó un partido a Tanner Scott allí en Atlanta, una recta que ocurrió adentro y la castigó. El conteo 1 y 2. Ya se prepara Skubal. Abanica esponchado. Mal casco, como que quiere un reclamo, pero como él abanicó, él pensaba que era reclamo de la pelota pisó en tierra o no. Pero esponchado, dos outs.
0: Bueno, buen picheo por parte de Skubal ahí, que le terminó con ese slider medio bajito y lo hace abanicar para sacar ese out al último bat de la tanda de los Bravos.
1: Ha ponchado 4 de los últimos 5 bateadores. El zurdo está prendido. Otra vez se enfrenta aquí al bateador agresivo Baldwin, que saca foul para atrás.
0: Y eso es muy agresivo, José Baldwin, porque él va a hacer, no busca picheo, sino que busca zona. Y todo lo que esté cerca le pone el bate y la avienta para el medio. Y es peligroso este
1: bateador. Tiene sencillo al central abriendo el juego. Abanica y falla. Le dijeron, ¿quieres slider? No, ahí va la recta 99. La falló, alta y adentro. Skubal en tremendo ritmo, el partido 0-0. Tercer inning. El primero de la serie de división, Dodgers y Bravos. Skubal lanzando del extremo de la tercera base. Ya se prepara en 0 y 2. Afuera esta vez el slider para Baldwin. Otra temporada regular tremenda para el jovencito catcher designado. 284, 25 cuadrangulares. Remontó 79 carreras. Ya se prepara en 1 y 2. Fuera otra vez. La afición con todo y el sol, Luis. Ya registramos 103. Pues muy metida.
0: Sí, sí.
1: En su juego. Debut de Skubal como Dodger en post temporada. 2 y 2. ¡Pau! Para atrás. Este muchacho de verdad que tiene habilidad, como se dice, del bate a la pelota.
0: Sí, sí, sí. Y siempre está buscando rectas. Ahí fue un picho de 100 millas después de haber tomado dos sliders. Y se vio muy bien ahí a pesar de que tiene dos strikes.
1: Esperando turno, Ronald Acuña Jr. Ahora mismo Skubal. 45 lanzamientos. De esos han sido 32 strikes. 2 y 2. Abanica es ponchado con el cambio. Está el hombre en línea y ponchando a todo dar. Ha ponchado 4 consecutivos. Ha ponchado 4 de los últimos 6 bateadores. Y ahora vamos a la parte baja de la tercera entrada. 0-0 Dodgers. Skubal son los bravos.
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1: Skubal está enviando un mensaje aquí, Luis. Señores, yo me encargo de esto. Ustedes, encárguense de darme carreras.
0: Y creo que, a pesar de que no se ha notado y no se han hecho carreras por ninguno de los equipos, los Dodgers han tomado mejores turnos. Creo que han llegado más lejos. Turnos de 3 y 2, han tomado lanzamientos, pero creo que están en una buena posición. Los Dodgers son buenos cuando vienen la segunda vez al bate. Vamos a ver si aquí pueden hacer algo.
1: Viene Max Muncy a batear acá. Le tienen preparado el surdo una vez más a Dylan Dodd. Muncy, Tommy Edman al directo, luego Mookie Betts. 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El día de hoy, los White Sox, Medias Blancas, quienes acabaron rápidamente con los Astros, ya el día de hoy blanquearon 3-0 al equipo de Cleveland, tomando la delantera. Luis, un equipo que, como decimos, pensando como que ¿qué tiene que perder?
0: Sí, nada, y sabemos que Murakami, que todo el mundo dudaba cómo va a ir en un equipo como White Sox, mira dónde está el equipo y ya ganó y la sacó el primer turno para dar ventaja al equipo.
1: Juego de bullpen el día de hoy, blanqueando al equipo de los Guardianes. Countdown the strike aquí para Max Muncy. Terminó el año con 2.52, 29 cuadrangulares, 76 remolcadas. Detrás del Tommy Edman, luego Mookie Betts. El partido 0-0. Está cortante Skubal, igual que este zurdo también, que lo ha hecho muy bien. Foul para atrás, acá cerca de nosotros. Muncy hoy batea octavo. Últimamente se mantuvo mejor ahí contra zurdo, cerradito. Aquí está en 0 y 2. Ha ponchado 4 de 7 bateadores. Cuestazo al coche, primera base, buenas manos ahí de Chris Woodward. Ahí la hizo el faro.
0: Ah, lo hizo el embudo.
1: Hizo lo que. Subió el embudo.
0: Así se debe enseñar.
1: Hizo lo que.
0: Sí.
1: Lo que no puedo hacer muchas veces a veces.
0: Exacto, sí.
1: En tercera base, coach Dino Ebol. 0-2 para Muncy. Ah, fuera el lanzamiento. Hasta ahora, el sol ningún factor. Tampoco la temperatura, que está altísima. Comenzó en 100 grados y sigue ascendiendo. Está sobre 130 en el terreno de juego. Bajo lanzamiento. Está tan caliente que el termómetro que tiene el terreno dice 120 y pasó sobre eso y más.
0: Casi le da otra vuelta.
1: Sí. La superficie siempre mucho, pero mucho más caliente. Dos bolas, dos strikes aquí para Mansell. Partido 0-0, tercer inning. Saca roletazo, primera base va a la derecha. Remolte alto ahí para Olsen. Va el lanzador cubriendo y se hace el lado del 3-1.
0: Y lo difícil en ese tipo de juegos es que como en la tercera cuarta que se empieza a secar el terreno, se pone durísimo. Ahí hay que tratar de jugar adelante y no hacer muchas marcas adelante de ti para que la pelota no te bote más.
1: Y tú esperas siempre que el que juega en tu posición
0: también haga así.
1: Tampoco tengo unos hoyos muy grandes. Tommy Edman, hombre clave en esta alineación, bateando bueno el día de hoy. Terminó bateando 2.47 con un buen final para él. 8 cuadrangulares, remolcó 42. Aguanta el swing, saca un batazo machucón al pitcher, pelea bien a su izquierda y el tiro a primera base. Retirado Tommy Edman con swing indeciso y ya hay dos outs.
0: Bueno, todavía los primeros 6 se vieron más tranquilos a la hora de hacer los swings. Los primeros 7 y aquí un poquito fuera de ritmo Edman, que primer lanzamiento, creo que él es mucho mejor cuando se mete en conteos, pero bueno, ya puede venir al siguiente turno con algo que pensar.
1: Sigue calentando ya el cubano Víctor Mederos por el equipo de los Bravos, mientras que el dirigente Wawais dice, pues este va bien, déjame no tocarlo, déjalo tranquilo. Lanzamientos cantados para Mookie Betts, que se fue ponchado en su primer turno, pero vio 8 lanzamientos. Ha retirado 7 consecutivos desde el hit que permitió a Shohei Ohtani. Hasta ahora el único que ha permitido en el día de hoy el zurdo Dylan Dodd. Alto lanzamiento para Mookie. Cosas que ocurren en postemporada. Que tú ves. Dame una entrada. No, más bien. Dame dos. Más bien. Sigue. 1-1. Saca elevado altísimo detrás de la primera base. Al derecho corto. Va Acuña, toda máquina, llegándole a la pelota. No puede. Pica a su izquierda delante de él. Y Mookie Betts tiene sencillo altísimo allá al jardín derecho. Nunca le salió bien a Acuña ese batazo. No lo vio muy bien, no pienso yo.
0: Bueno, estaba jugándole muy hacia el jardín central cargado. Y esos hititos son buenos porque te da confianza, especialmente un Mookie Betts que el año pasado empezó titubeante en las primeras series. Y aquí le da oportunidad que venga Ohtani con corredor en primera.
1: Mucho terreno que cubrir ahí para Ronald Acuña Jr. Va el montículo aquí el catcher Sean Murphy. Mookie se robó 2 bases en 5 intentos este año. Y con el zurdo Shohei Ohtani se mantiene el zurdo. Sigue calentando el derecho Mederos. Turno grande aquí para Ohtani. Tiene sencillo. Sólido al derecho en su primer turno. Tema clave, Luis, para los Dodgers, para mí esa postemporada. Que tu mejor decisión sea al último picheo que veas. Ya sea tomarlo o poner tu mejor swing. O tomarlo aunque sea strike, que no sea su strike. Ohtani saca foul hacia la izquierda. Ahí se va remediando la mano derecha y la izquierda también. Como te dio un calambre ahí, ¿verdad?
0: Pero fíjate que es uno de los mejores swings. Dejó entrar esa pelota hacia dentro y la fauleó hacia atrás. Es así como se pone bien Ohtani cuando llega temprano con el pie.
1: En 0-1. Wow, para atrás otra vez. Hacemos una pausa de 10 segundos identificando las emisoras en el béisbol de los bicampeones, los Dodgers.
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1: Dodgers y Ramos, esa serie de división al mejor de 5. 3-2 para Ohtani. Rompientes afuera. Espero Tani en 1-2. Saca otro foul. La pelota va otra vez a la izquierda del home plate. Ahí está Luis. Es el sinker que lo eleva y muy efectivamente el zurdo. Le corre bien.
0: Sí, y especialmente contra zurdos, que tú esperas que venga derecha o te tire el correcito y vienes a tus manos hacia adentro.
1: Le lanzó dos veces a los Dodgers allá el 25 y 26 de agosto. No permitió libertades en una entrada y un tercio, solamente un hit. Línea, segunda base, la capturó a su izquierda. Allá Ozzy Albies. Fallo Tani con línea segunda, un hombre quedó a bordo. Vamos ya a la cuarta entrada. 0-0 Dodgers y Bravos.
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1: Vamos ya a la cuarta entrada acá en el Gold Field, Dodger Stadium. El picheo está brillando de ambas partes, ambos zurdos. De diferentes maneras, Luis, pero muy eficientes ambos en la forma que ellos atacan y la forma que ellos tiran strikes.
0: Sí, de verdad que es como se ha visto muy bien. De las mejores veces empezando un partido con su recta, con el ángulo de arriba hacia abajo y terminando bateadores con cambio, y su slider lo está tirando a 93 millas, es una buena señal. Los Dodgers con buena actitud por parte del abridor de hoy.
1: Scuba ha ponchado con rectas, con cambios, con curvas y sliders del día de hoy. Ahí viene Acuña Jr., le tiró una curva a 81 millas por hora para ponchar a Sean Murphy. Una separación, imagínate tú, de 20 millas por hora.
0: Qué difícil.
1: Registró 101 millas cuando en una recta que le hizo Austin Riley, al quien logró lograr ponchar en ese turno en la segunda entrada. Por segunda vez se enfrenta aquí a Ronald Acuña Jr. Esta entrada es patrocinada por Spectrum. 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Acuña terminó bateando 2.55 en la regular. Hay una línea que se va a la segunda base, de tira de pecho a la izquierda. Edman va primero, un rebote y la recogió también Freddie Freeman. Tremendas jugadas ambas de Tommy Edman, que van dos, y también de Freddie retirando a Ronald Acuña Jr.
0: Tremenda jugada, se tira extensión completa hacia el lado izquierdo. Y creo que más que nada la importancia de sacar este primero de la entrada y un Ronald Acuña que te puede correr las bases. Ya tienen un out aquí en la cuarta.
1: Eliminar, como tú mencionas, esa velocidad que se notó, la diferencia que hace Acuña, como lo hizo contra los Phillies robando bases. Es cantado el strike aquí para Ozzy Albies. Tiene resultado a shortstop en su primer turno. Había ponchado 5 de 6 bateadores. Llegando a Acuña. Lanzamiento rompiente. Pasó el bate. No puede aguantarse Albies. Ya tiene conteo en 0 y 2. Detrás de él, Matt Olson. El partido 0-0. Uni para Atlanta. Fue abriendo el juego de Drake Baldwin. Con ello, ha retirado ahora a 10 consecutivos. Scubo. Lanzamiento es afuera.
0: Ese Albies como que te busca un picheo. Ahí se abrió un poquito buscándole ese sinker con el que le abrió 97. Y bueno, si esa es la confianza que tiene el chiquitito, así es muy bueno.
1: Qué gran poder. 1 y 2. Saca un elevado altísimo al derecho. A la izquierda buscándolo por allá Tucker. Va con urgencia y está debajo de la pelota, la capturó. Hay 2 outs. 11 líneas retirado ahora. Scubo, me gustó, Luis, la urgencia de Tucker en llegar debajo de la pelota primero.
0: De verdad que muy buen trabajo. Lo hemos visto que están batallando los dos equipos con los elevados, pero ahí estuvo trabajando rápido, haciendo un buen pocos lanzamientos y sacando esos out, los bates importantes de los Bravos, perdón, en la parte alta.
1: A batear viene Matt Olson, tiene elevado primero en su primer turno. Lanzamiento es afuera, rompiente. Hombre peligrosísimo, siempre con su gran poder. Buscando los Dodgers reponerse de aquella derrota ante los Bravos en la serie del 2021, cuando los Dodgers habían ganado 106 partidos, pero San Francisco ganó uno más. Lanzamiento es cantado, strike. Te imaginas llegar con 106 victorias a postemporada y decir, ni siquiera fue el mejor de esos Gigantes ese año incontenibles. 1-1 aquí para Matt Olson. Saque elevado por la izquierda, la pelota se va viendo de foul.
0: Y de verdad, José, que son circunstancias retadoras para los equipos el haber descansado. Bueno, tiene un poco de ventaja por haber descansado los Dodgers, pero también el venir de estar un poco a 75, el clima a 102 es difícil.
1: Abanica es ponchado. Skull está cortante y enviando un mensaje: denme carreras. Así se acaba. Aquí la cuarta entrada. Ha retirado 12 consecutivos el zurdito nativo de Hayward, California. Vamos a la parte baja de la cuarta. 0-0 Dodgers y los Bravos.
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1: El derecho de 25 años, nativo de Santa Clara en Cuba, llega aquí al montículo. Él se llama Víctor Mederos. Acá en esa cuarta, tratando de copiar aquí los pasos Luis de Dylan Duck, que tiró 3 entradas en 0 fabulosas.
0: Sí, este Mederos, muchacho que tiene un buen repertorio. En la temporada dejó récord de 6 ganados y 1 perdido, 3.41 de efectividad, 30 juegos, tiene un juego salvado, 34 entradas y un tercio, donde permitió 13 carreras limpias, solamente permitió un jonrón, 14 bases y 34 ponches para el derecho.
1: Muchas gracias, Mederos, ex Angel. Cayó allá en Atlanta y ha hecho un trabajo fenomenal. El abridor Dylan Dodd, qué trabajazo. 3 entradas, permitió apenas 2 hits, 1 a Otani, 1 a Mookie Betts. No permitió carreras, no regaló base y ponchó a 4 bateadores. Hizo apenas 47 lanzamientos y de que cumplió Luis, más que cabal.
0: Más de lo que se esperaba, yo pienso, porque lo fueron llevando poco a poco y le dieron 3 entradas.
1: El derecho aquí viene, gracias Luis por la información. Contra Will Smith, lanzamiento es bola.
0: Y este Mederos tira el cutter 46%, recta de 4 costuras 24%, sinker 13% y el split finger 13%.
1: Elevado al izquierdo, fue hacia atrás al primero, ya viene hacia adelante Dubón, se quedó con la pelota y cayó bastante corto ese batazo considerando Como está la temperatura retirada, Will Smith ha fallado dos veces con elevados. Primera de la cuarta.
0: Y muy rápido ahí Will Smith tratando de encontrar un lanzamiento. Y no lo encuentra, pero no hace el swing que quería y da un elevadito al jardín izquierdo.
1: Mederos lució muy pero muy bien contra los Dodgers. Allá en Atlanta, saliendo de aprietos, enfrenta aquí a Freddie Freeman. Lanzamiento es alto. A los Dodgers dos veces, 25 y 26 de agosto. Una entrada completa. Poncho a tres, no permitió carreras. Alto lanzamiento. Salió Luis de una filosofía diferente. Con los Angels, pasa a los Bravos. Obviamente, una reputación de ganar y enseñar bien. Y lo ha hecho de manera, pues, majestuosa. Ah, fue el lanzamiento para Freddie Freeman, 3 y 0, esperando el turno de Oscar Hernández.
0: Sí, muchas veces el cambio de un tipo de pitcher como él, que salió un equipo de los Angels sin que no tienen equipo contendiente, y caes a un equipo, aprendes porque aprendes, y se ha quedado muy bien ahí, Mederos.
1: 3 y 0 para Freddy. Ah, fuera el lanzamiento, Freddy. Había fallado con rodado, primera base en su primer turno, y tiene base por bolas.
0: Un buen turno para Freddy, especialmente como terminó temporada, un poco perdido. El tomar una base por bola te ayuda a ir agarrando confianza, y aquí tiene corredor en primera con un out para el Teosta.
1: Teo tiene ponche cantado en su primer turno. Bateador derecho, lanzador derecho, el partido 0 a 0, cuarta entrada. Muy afuera el lanzamiento, pero ¿cómo le corta ese lanzamiento ahí? Y fíjate que tú mencionabas el lanzamiento, sí, a Freddy. Una recta cortada, como es, a veces no hace lo que tiene que hacer. Uh-huh. Y te corre hacia adentro un derecho, que es incómodo.
0: Sí, sí, sí.
1: ¿Qué le pasó a Will Smith? Es cantado aquí para Teo. Partido 0 a 0, primero de esta serie de división. Ya terminó uno de ellos, los medias blancas, diciendo aquí seguimos. Hoy blanquearon en juego de bullpen, imagínate, juego de bullpen blanquearon hoy a Cleveland. Teo saca batazo elevado al izquierdo. La pelota se va. Teo no ha salido de home todavía. Adiós para Teo. Teo dio el batazo, lo admiró, se convirtió en estatua, bien parado ya en el home plate acá de este estadio. Y Dario Asensi con Teo se va arriba 2-0 aquí en la cuarta.
0: Impresionante palo, se le quedó suavecito a ese picheo de Mederos y le dio con las dos manos y le dio un empuje lejísimo. De verdad que Teoscar va a ser pieza clave y ahí lo disfrutó ese jonrón como se debía disfrutar.
1: Y sabes por qué, ¿verdad? Ya te lo decía fuera de
0: ahí. Sí.
1: Yo recuerdo la celebración de Mederos ahí en Atlanta. 2-0 Dodgers. Ahí viene Kyle Tucker. Y si me acuerdo yo, ¿no se recordarán ellos también?
0: No, ¿cómo que si no? Y eso nunca se olvida.
1: ¿Ah?
0: Puede haber pasado muchos años y uno se acuerda de quién lo perdió y quién no.
1: Y señor, Teoscar pegó 16 en la regular. Estrenó ya aquí a los Bravos. Kyle Tucker sacó una línea al jardín izquierdo, la pelota pica buena. Sacan al zurdo, comenzó todo con la base por bolas. Jonrón de Teo y sencillo de Kyle Tucker.
0: Y todo viene desde la importancia de esa base por bola de Freeman, que no expandió ningún picheo. Y viene Teoscar y hace lo que sabe hacer y ya están ganando los Dodgers.
1: Qué tremendo palo para Teoscar. 431 pies. La pelota salió del bate a 109.9. Póngale 110. Ahí visita el montículo el dirigente Walt Weiss. Más rápido aquí. Allá. Hablar con Mederos para Teoscar Hernández. 11 cuadrangulares de por vida en postemporada, 9 con el equipo de los Dodgers. Y ya Mederos va a ser todo para él. Hacemos una pausa. El partido ha tomado vida, ha tomado color. Dodgers arriba 2-0 aquí en la cuarta. Y ya regresamos.
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1: El derecho, AJ Smith, Schauber viene aquí al montículo. Hombre en primera base, cuarta entrada, Dodgers arriba, 2-0.
0: Este muchachito de 23 años, 0 ganados, 3 perdidos, dejó en la temporada regular 6.61 de efectividad en 9 encuentros, 5 como abridor, 31 entradas y un tercio, permitió 23 carreras, 7 jonrones, 16 bases, ponchó a 27, muchacho joven contra Andy Park.
1: Gracias Luis, y le lanzó muy bien como abridor a los Dodgers en Atlanta. Aquí se enfrenta Andy Páez, hombre en primera base, 2-0 Dodgers. Foul para atrás de parte de Páez. Y rápidamente se deshicieron de Medero. Solamente se enfrentó a 4 bateadores. Retiró al primero a Will Smith. La base por bolas a Freeman. Jonrón de Oscar. 431 pies allá. Casi a lo último del pabellón del izquierdo. 0-1 para Andy Páez. Fue un chance en su primer turno con lanzamiento. Donde perdió un reto. Y en primera base, Kyle Tucker, que fue perfecto en robos este año de 12-12. Lanzamiento es bajo aquí para Páez, siguiendo la pelota muy bien.
0: Creo que si el equipo completo sigue con ese plan de ir a batear en conteos largos, va a ser interesante porque sabemos que ellos tienen puro pitcher de bullpen. Y aquí hay que sacar picheos.
1: 2-1 para Páez, hombre de gran poder. Saca foul la pelota por la derecha. Haciendo buenos pases ahí Páez. A recta 97 millas. Ese honrón de Teoscar también. El turno que tú mencionabas de Freddy. Ya paga un poco más el tema de esos 5 días.
0: Sí.
1: ¿Cómo te quita el ritmo? Ya, pues, las cosas se quedan un poco más. Recuerdo que ocurrió hace un par de años cuando Tani sacó un honrón aquí contra el Dylan Cease de los Padres. Misma situación, línea al central, va buscando hacia atrás, bien colocado por allá y capturando la pelota. Michael Harris de segundo, buen contacto de Páez con un swing incompleto ahí. Es el segundo out.
0: Mira, me gusta que Páez está muy bien en la recta, fauleando hacia atrás y ese se mantuvo con su peso en la pierna de atrás y le da seguimiento con sus manos y da una buena línea para el central, aunque es out.
1: Me alegra también que Oscar Hernández. Tantas preguntas que tuvo que responder Luis, si le quedaba, si no le quedaba, de qué tipo de jugador era. Y siempre uno pensaba, pero ese gente Oscar que se presenta también, se presenta a finales de año en octubre.
0: Siempre.
1: Ya dio la cara. A ver qué falla, esperemos que así continúe de Oscar. Muncy tiene el retazo de primera al pitcher en su primer turno. Derek Skubal tiene respaldo, 2 carreras ahora mismo. Lanzamiento para Muncy es afuera de Smith Schauber, que estuvo fuera mucho tiempo por lesión, pero un tremendo repertorio que lo exhibió allá contra el equipo de los Dodgers como abridor en Truist Park de los Bravos. Lanzó postemporada para los Bravos en el año 2023 también y 2024. Unido pues sale para la segunda, el hombre, el lanzamiento, abanica y falla, tiro a segunda demasiado tarde. Hace robada para Dyer Tucker. Como Dyer de por vida tiene de 13-13.
0: Tremendo brinco le agarró, ¿eh? De verdad que primero le dio los pasitos y logró llegarle fácilmente a segunda base.
1: Maxi, una bola, dos strikes. 2-0 Dodgers, cuarto inning. El juego número uno de esta serie de división. Tucker en segunda base. Muncy espera una bola, dos strikes. Línea, primera base, la captura allá a su izquierda.

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4: Bueno, Luis, para los Dodgers, el jonrón fue siempre el separador de encuentros. Dodgers pegaron un total de 204 este año, igual que el equipo de los Bravos. Y ocurre una vez que Skubal tiene que sentirse mucho mejor yendo aquí a esta quinta entrada.
5: Sí, creo que sabemos que el equipo de Dodgers, entre más turnos largos tomen, más daño pueden hacerte. Aquí lo hacen contra un relevo que venía entrando. El zurdo hizo tremenda labor y Maderos fue el que permite ese jonrón de dos carreras de Teoscar. Y van por buen camino porque el picheo de los Dodgers está muy bueno el día de hoy.
4: El béisbol de octubre ya está aquí. Y ya usted lo puede sentir, ¿verdad? Y los muchachos de azul regresan para defender su título de bicampeones. 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José Mota junto a Luis El Collito Cruz. Fred Mesa Jr. en controles. Saludando a nuestro buen amigo y colega, también parte de la familia, Carlitos Álvarez, que por acá anda el día de hoy junto a la leyenda Manny Mota, que mañana regresa con un segmento. Lanzamiento es cantado de strike. Skubal, 55 lanzamientos, 40 de strike. Ha retirado 12 consecutivos. Ha ponchado ya a 6. Y aquí envía el primer strike a Harris. Lanzamiento, roletazo, primera base. Rebote alto para allá para Freddie Freeman. Pisa la almohadilla, ha retirado Harris y ha sido ponchado en su primer turno. Uno.
5: Y viste ese segundo rebote a Freddy en primera. Fue durísimo, ya se está secando el terreno y podemos ver más clara la tierra, pero importante para Skubal sacar ese primer out.
4: Así es. Permitió el hit abriendo el juego a Drake Baldwin. De ahí ha retirado 13 consecutivos. Mauricio Dubón, que siempre es bueno verlo a él sin gente en base.
5: Sí,
4: este es un tremendo batallador, este muchacho, ¿no?
5: La tijera.
4: Sí, señor. Esa pierna de atrás, como la arrastra, enseña el toque, el lanzamiento es cantado, strike. Tenemos a Mauricio, tenemos a Bericoto,
5: sí.
4: Y tenemos a Kike.
5: También, tres que ya estaba aplicándolo, sí.
4: Van cortando allá al home siempre, afilados. Y el pie de atrás deslizándose, 0-1. Saque elevado al central, va hacia atrás Pajes, sigue hacia atrás, batallando con el sol Pajes, y Pajes se quedó con ella en la pista de aviso. Eso sí que caminó, pero ya hay 2 outs y 14 consecutivos retirados por Jared Schubert.
5: Y es impresionante ver a Dubón, de verdad que a pesar de que es un muchacho delgado, no corpulento, le da la bola y que la bola le brinca muy bien de su bate.
4: Tenemos un poquito de tiempo aquí, Luis, para ampliar rápidamente la decisión de Dave Roberts y Burke, zurdo, cuando ya todo el mundo tenía pensado que, bueno, eso es automático, vaya sí, Yamamoto, ¿verdad?
5: Todo el mundo pensamos lo mismo, sí.
4: Y yo analizando bien, decía, pero déjame ver de adentro los numeritos contra zurdos. Y Skubal, que lanzó el domingo, entonces reveló. Dave Roberts me lo dijo a mí en San Francisco.
5: Sí.
4: Sí. Dijo, cuando Roberts le quitó la pelota en San Francisco, dijo, Game One, prepárate.
5: Desde allá.
4: Lo sabía, así es. Y claro, si lo sabía, es como lo sabía Yamamoto también. Guardado ese secreto por 5 días. Mientras que aquí, tomándole lanzamientos rápidamente aquí, Riley. Y el conteo en 3-0. Ya se prepara otra vez en 3-0. Es cantado el strike. Hasta ahora no ha llegado a base, permitido un corredor. Fue el primer hombre. El sencillo de Baldwin. 3 bolas, un strike para el peligroso Raleigh. Le pegó 19 cuadrangulares. Saca foul para atrás.

0: esa decisión, Luis, de Don Mattingly, que muchos han criticado acerca de por qué traer a Durán esa séptima entrada, y Rilo lo castigó, pero digo, Marín, yo me voy con mi mejor brazo.
1: ¿Lo perdió? Claro. Siempre, tú sabes que cuando algo pasa o se pierde un juego, siempre van a estar culpables, y el béisbol es así.
0: Así lo hizo Riley. Cao, la pelota detrás del coche en tercera base, Tommy Watkins. En una postemporada, usted no tiene que, no, que voy a cerrar mi juego con fulanito. Usted no sabe con quién tiene que cerrar.
1: Exacto.
0: Usted no sabe. Brazos disponibles es todo lo que tú quieres, incluyendo abridores. 3 y 2. Abanica respondió. Cayó en 3 y 0. Ahora tiene 15 consecutivos que ha retirado el zurdo cortante Tarik Skubal. Vamos a la quinta entrada, parte complementaria. Dodgers y Skubal arriba. 2-0 en la serie de división.
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0: Quinta entrada, parte baja aquí, Dodgers la batear acá, con la parte baja de la alineación con Tommy Edman. Luego el primer bate, Mookie Betts y Shohei Ohtani. Continúa el derecho, AJ Smith Schauber, lanzando aquí en tres relevos, rescató bien al derecho Víctor Mederos, que va perdiendo el encuentro, permitiendo el largo cuadrangular de Oscar Hernández. Los outs que sacó Schauber fueron ambos de línea, fueron fuertes. La línea central de Páez y otra línea primera base de Max Muncy. Le dieron bien la pelota. Quinta entrada para Tommy Edman. Contra Atlanta este año batió de 11-3. Este año obviamente batallando un poco ahí a mitad de temporada. Edman, que comenzó tarde por la operación en su tobillo derecho. Aquí abanica y falla. Falló su primer turno bateando a la derecha con su arrepentido del 1 al 3. De pitcher a primera. Aquí en 0-1 lanza y lanzamiento rompiente y lo falla también. Una curva 79 millas por hora. Quinta entrada, 2-0 Dodgers. Tarik Skubal ha retirado 15 consecutivos. Ha permitido los Dodgers con 4 hits. Mookie, Shohei, Kyle Tucker y el grande de Oscar Hernández. Foul para atrás. Se mantiene en 0-2.
1: Y lo bueno de todo esto, que los lanzamientos de Skuba todavía están en un buen margen ahí. Apenas tiene 66. Creo que eso puede ayudar mucho al equipo.
0: 0-2. Es afuera y claro, está tirando un strike. Pero Luis, impresionante cómo rebotó del conteo en 3-0 ahí, ¿no?
1: Sí, de verdad que sí. Y especialmente con un Riley, que sabes que si dejas un picho cómodo te puede hacer daño. Le entró en 3 y 1 con recta y lo terminó ahí con un tremendo picho.
0: 1-2 aquí para Edman. Abanica es ponchado, le repitió un lanzamiento ahí lento, tremendo split finger. Es ponchado aquí también en abriendo la quinta. Una para Mookie Betts.
1: Un poquito fuera de ritmo se ha visto Tommy Edman. Y esperamos que poco a poco siga agarrando turnos largos y pueda ajustarse para que haga lo que él sabe hacer ahí abajo en el nexo.
0: Y sé que se pregunta y lo sigue a través de redes sociales. Otario estuvo aquí practicando por 4 días consecutivos. Jugaban partidos interescuadras también. Bajo las luces, a veces para acostumbrar los ojos. Y obviamente, Luis, ritmo de bateo. Qué fácil se puede perder, ¿ah?
1: Se dura bastante tiempo para encontrar el punto y se dura un turno para salirte de ahí.
0: Así mismo es. Pero los Dodgers, obviamente, ya habiendo participado en este tipo de situaciones y circunstancias varias veces, saben la importancia de estar unidos. Aquí estuvieron unidos muchas horas entre prácticas, viendo partidos para ellos, como decimos, scoutear también. Entre comer juntos, jugar cartas, jugar billar, de todo. Y hablar de pelota. Una cosa que dijo Max Muncy, dice, es muy fácil tú irte del concepto modalidad de casa a jugar. Pero si estás con tus compañeros, más fácil es reingresarte, ¿verdad?
1: Sí, porque tú sabes que son una temporada larga y si te vas, es muy fácil perder el ritmo de tu rutina. El querer venir y agarrarla después de 3 días, de verdad que no es nada fácil. Y en esas situaciones yo creo que lo mejor que pueden hacer es quedarse todos juntos y seguir aquí unidos como lo han hecho en los últimos años.
0: Así fue, trajeron un sinnúmero de jugadores de ligas menores, muchos ya ganadores en Triple A. Mookie, base por bolas, en primera base va a batear bien el Shohei. Saca elevado al izquierdo central, va buscándola a su izquierda y hacia adelante. Por allá Mauricio Dubón retirado, Otani en un lanzamiento. Otani tenía sencillo el derecho en línea, segunda base, falla aquí con elevado al izquierdo, es el segundo A.
1: Poco a poco ahí Shohei va a ir encontrándose ahí, le dio un poquito tarde con lo delgadito del bat, pero me gusta que se vaya para aquel la banda contraria a que esté abriéndose con su pie de enfrente y su cadera.
0: Ese audio lo tomo cualquier lugar para en vez de un roletazo segunda base o primero de Tony, ¿sabes?
1: Muchas gracias.
0: Will Smith viene a batear acá, tiene elevado a segunda, elevado al izquierdo. Davis arriba, 2-0. Si usted acaba de sintonizar, jonrón de Teóscar Hernández, soberbio, al izquierdo de 2 carreras. Ahora mismo la diferencia del juego. Estamos en la quinta, el Cochito estará por acá en la sexta. En primera base Mookie Betts. Hoy tiene Mookie, se ha pasado 2 veces con su sencillo y base por bolas. Lanzamientos abierto aquí para Will Smith. Interesante, Luis, donde tiene la marca esa cinta del bate de Will Smith. ¿Te das cuenta que se cierra del barril?
1: Es por la pesa. Ya ves que la pones y cada vez que la agarras el peso,
0: te afeita la pintura.
1: Afeita la pintura, sí.
0: Interesante. Una bola en el strike para Will. Adentro, lanzamiento rompiente, casi le pega. Y casi lo toma él para su equipo también. En primera base Mookie, recibí instrucciones allá del coach en primera base Chris Woodward. Hay 2 outs, quinto inning, 2-0 Dodgers. Esperando el turno Freddie Freeman. Saca el estazo, tercera base se tira de pecho, no puede. Tiro va rápidamente, campo corto, filiando profundo. Y se hizo el out, tremenda jugada de parte de Hassan Kim. Se tiró de izquierda a Riley, no le llegó y apareció allí el coreano y sacó de out. Con gran jugada del 6-3 a Will Smith. Dodgers buceando a ver si revisan o no. Y dicen, no vamos a revisar. Terminó la entrada con hombre a bordo. Vamos a la sexta serie de división. Dodgers y Bravos. Dodgers arriba, 2-0.
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0: Sexta entrada, Scooble ha retirado 15 consecutivos. Ha ponchado a 7 el zurdo en 5 entradas, ha permitido hit. Ya todo listo, Dodgers arriba 2-0 y ahora estrenarse aquí en postemporada. Está otra vez el compañero de Navojoa. Una vez más. Bueno, el Cochito Cruz.
1: Adelante. Gracias, gracias por el intro. Aquí listos. Oscar, con ese jonrón de dos carreras, están ganando acá los Dodgers. Y Scubo aquí esperando. Va a enfrentar a la parte baja de la alineación con Shane Murphy, que ya lo ponchó. Igual que Kim, que también ya fue ponchado. Y a Bowen, que también ha ponchado una vez. Scubo haciendo tremenda labor. Creo que mejor de lo que se esperaba. Pocos lanzamientos. Solamente tiene 66. 48 han sido de strike. Aquí ya viene todo. Listo para batear el octavo bate de los Bravos de Atlanta.
0: Sin tomar, Luis, a lo ligero a nadie. Este equipo es peligrosísimo y de cualquier manera te cambian un juego. Pero voy al partido allá en Cincinnati, donde fue que Scooble me dijo, yo tengo la recta, la voy a tirar. Y así fue.
1: Viene el primer lanzamiento pegado, cantado, el primer strike. Y hay reto por parte de Murphy. No le gustó la marcación del umpire detrás de home. Ese sinker parece que sí regresó a tiempo. Efectivamente, strike cut en la pura puntita del cuadro ese donde está el reto. Lo gana ahí y ya se quedan sin retos el equipo de los Bravos.
0: En la misma, hasta la fanaticada aquí reaccionó solamente viendo la imagen, que fue que rozó la zona.
1: Con una costura. El conteo está en 0 bolas y un strike. Un swing. Bueno, cantado de strike, hay un pichón pegado a 98 millas, ya lo tienen en 0 bolas y 2 strike a Murphy. Trabajando con su recta aquí, Tarek Scubo. El conteo en 0 y 2. Lanzamiento foul hacia atrás. Bien, buen swing ahí por parte de Murphy, se mantiene con vida.
0: La recta durísima, 99 millas. Me encantó escuchar el día de hoy a Blake Snell, que va a lanzar mañana a Snell. De lo mucho que él va a observar el día de hoy a Scubo.
1: Y me dijo, dice que estaba escuchando que hicieron buena relación. Son dos pitchers que tienen bastante en común y por eso es que se llevan tan bien a la hora de hablar sobre jugadores y cómo lanzar a bateadores.
0: Una cosa que de verdad pues identifica mucho es, no, él siempre quiere aprender algo.
1: De verdad que
0: ambos tienen dos Cy Youngs cada uno, imagínate.
1: Tremendo, aquí el conteo ya está en 1-2. Se prepara Scubo, elevado al jardín central, bien golpeada por parte de Murphy. Y esa bola va a ser cuadrangular por parte del catcher. Y el juego se pone 2-1 aquí. Se la sacan por el central a Trescubo.
0: Este equipo no se puede descuidar con nadie. Más ahora la parte baja de la alineación. Desde que salió, ese se iba ilejísimos.
1: Bueno, lo difícil acá, José, es que ambos hits que le han conectado han sido después de 2 strikes. No ha podido terminar ahí a los bateadores, y aquí el octavo bate la saca. Ahora viene a enfrentarse a Ha-Seong Kim, que tiene ponche en su último turno. El juego se pone 2-1. Hay que fajarse con el noveno bat de los Bravos de Atlanta. Lanzamiento rompiente cantado de strike, 0-1.
0: Pegó 3 en la temporada regular en solamente 33 juegos. El primero fue contra los Dodgers allá en Atlanta, aquel día que recuerdo muy bien.
1: Lanzamiento del zurdo, se queda fuera. 1-1.
0: Ahí se rompe su racha en 15 consecutivos que había eliminado. Y hay que comenzar de nuevo.
1: El juego está todavía a favor de los Dodgers. El lanzamiento se queda alto, es la segunda bola, 2 y 1. Hay que seguir peleando hasta lo último. Los pocos lanzamientos que tiene Scubo. Aquí una carrera nomás de diferencia. Swing que le da con la punta del bata y ya el conteo se pone en 2 y 2.
0: Hasta ahora Scubo muy eficiente en colocación de su recta, velocidad de la recta. Variación de lanzamiento, Ruiz ha ponchado con cada lanzamiento que él posee, ha ponchado por lo menos. Este año permitió 14 cuadrangulares en 158 entradas y 2 tercios.
1: Dos bolas, dos strike, no hay out en la pizarra. El juego se puso 2-1 aquí en la sexta entrada. Listo Scubo. Lanzamiento bien, buen tomado ahí por parte de este Kim, que fue un cambio que ya lo había hecho lucir mal y se va el conteo lleno del 3 y 2.
0: Le encanta alar la pelota con poder a Jason Kim.
1: Viene el lanzamiento, se queda alto y es base por bola al noveno bate. Y ahora tiene que enfrentarse a Drake Baldwin, que fue el que le conectó el primer imparable del partido sin out en la pizarra.
0: Trabándolo muy bien aquí el tanto Murphy con el mismo Jason Kim, que lo ven por segunda vez. Y cuidado siempre con esta parte baja de la alineación, porque sabemos, Luis, que a veces ellos inspiran la parte de arriba que aquí viene a batear.
1: Sí, y te ponen la mesa servida y lo que tú quieres es llegar sin gente en base a Ronald Acuña y al mismo Ozzy Albies, que son los que sabes que te pueden hacer traer carreras. Y hasta Will Smith, que viene de hablar un poco ahí, darle ánimos a Scubo en la lomita. Ahora está corredor en primera sin.
0: Corredor veloz Kim, se robó una vez 38 bases para los Padres en el año 2023.
1: Dave Bowen es el bateador. Listo Scubo, viene para home, elevado, foul hacia atrás. Está en segundo nivel de este estadio, ese es el primer strike. Ya ha bajado un poco la temperatura acá, pero se mantiene todavía el sol muy fuerte ahí en el campo. Listo el zurdo. Se prepara, viene para home, roletazo hacia el shortstop. Allá va Mookie, que está arriba de la base. Se queda y solamente saca un out. No hace ni el intento de tirar a primera. Un roletazo de Baldwin que no movió a Mookie Betts. Y se va sin asistencia el corredor Kim.
0: Esa jugada, Luis, es difícil para un campo. Recuerdo yo que tiene que esperar y esperar y esperar, porque no quieres ir hacia adelante, porque el hombre de segunda te va a ganar. Y el de primera también tiene un buen brinco. Así que tú piensas, asegúrate un out más que nada, porque ahí te tiran como un cambio en ese roletazo.
1: Sí, no sabes para dónde va a ser el siguiente rebote. Y aquí ya tienen un out. Baldwin corre por primera, viene a batear Ronald Acuña Jr., que tiene dos roletazos a segunda base. Le cantan el primer strike. Dos jugadas buenas le ha hecho Tommy Edman a Acuña en lo que va del partido de hoy. Baldwin corre por primera con un out en la pizarra. Scubo contra Ronald Acuña. Lanzamiento pegado ahí cerca del cuerpo. 98 millas ese sinker, es bola 1 y 1.
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1: Lanzamiento que se queda muy alto por parte de Scubo, es la segunda bola 2 y 1.
0: Hasta he notado, Luis, que tienen a Tommy Edman no tan cargado como estaba la primera entrada.
1: Ya está un poco.
0: Ni en la cuarta cuando bateaba Acuña. Un poco más hacia su izquierda. Los jardineros sí cargados para la.
1: Pero.
0: Y Páez no muy lejos tampoco. Que no muy. Lejos está jugando, bastante cerca en el central. Sí.
1: Y este Tucker es el único que está en la posición regular en el jardín derecho.
0: Y también sé que se ve que está cerquita.
1: Ajá, sí.
0: ¿Verdad?
1: Dos bolas, un strike. Para Ronald Acuña. Listo Scubo, que viene para home. El picheo muy lejos, es la tercera bola, 3 y 1. Bueno, ha perdido el sentir de su recta. Se le quedó alta con Murphy, se la sacan. Y ya ha estado un poco tímido para volver con su recta, que ha sido lo que lo ha traído hasta acá.
0: Acuña me tiene que ganar aquí del medio para afuera.
1: 3 y 1. Roletazo hacia el shortstop. Allá va Mookie, se la pasa a Tommy Edman. Y solamente van a forzar en segunda. Del 6 al 4 se va Baldwin en segunda. Se mantiene Acuña corriendo en primera. Hay dos outs para que venga a batear Ozzy Albies, que no ha tenido éxito contra este Terzkov.
0: Y ahí está Luis. Por pensar en alar, él le gana a Acuña, que rueda por encima de la pelota. Buena intención, buena selección de picheo. Y claro, la ejecución viene de parte de Terzkov, pero me gustó lo que llamó ahí Smith.
1: Y bien ejecutado también aquí por parte de Scubo. Un reto grande aquí contra Alvis, que le tira un swing incómodo. Ahí se ve a Ozzie Alvis a un rompiente 89 millas. Este es el primer strike. Alvis como que va a buscarte, como que dice, yo voy por recta y le voy a dar a donde esté. Y ahí le tiró cambio el primer picheo y lo hace lucir un poco mal. Abierto todo el área entre primera y segunda base. Lanzamiento cambio, lo toma bien ahí y es la primera bola.
0: Ya fue al teléfono el coach de picheo Mark Parr, calentando el zurdo Alex Bessio.
1: Y yo creo que es lo que todo lo que vamos a ver, puro zurdo de ahí de este bullpen de los Dodgers. Listo, Scubo, el conteo está en 1-1, hay dos outs. Acuña corre por primera. Lanzamiento se queda alto, es la segunda bola, 2-1.
0: Uno viendo el ángulo, Luis, de la línea central, ¿dónde está el pie de atrás de Alvis? Y es impresionante.
1: Casi está dentro del cajón de.
0: Sí.
1: De donde está el catcher. Curva afuera, mala, muy lejos. Es el conteo, se pone en 3-1. Aquí igual, yo creo que Alvis, si te va a ganar, no regalarle nada en la parte media alta, porque te va a hacer un swing que te gane con un hitito de la banda contraria o que le dé para allá para la banda contraria.
0: Él quiere alar. Ya vinieron 22 cuadrangulares.
1: Vamos a ver si sale en Ronald Acuña. Lanzamiento, cambio, bola cuarta, dice el umpire. Y no hay reto ahí, se queda viéndolo. Pero le ganó el turno aquí Ozzie Alvis con base por bola.
0: ¿Sabes qué es el turno? Te dice a ti una buena idea de lo buen bateador que es Ozzie Alvis. Digo, voy a una zona. Claro, voy a ser agresivo, pero agresivo en una zona que sea solamente la mía. Y si me gana afuera, me ganó afuera, pero no va a ser swing. Ese cambio es para que tú le hagas swing.
1: Y especialmente
0: también estaba elevado.
1: En 3 y 1. Y ya te lo enseñó, es la tercera vez que te lo enseña. Pero ahí él estaba buscando algo del medio hacia él y no se lo tiraron. Bueno, ahí hay conversación en la loma. Mark Pryor está hablando con todo el infield que se juntan ahí, dándole un poco de tiempo a Bessia, que ya tiene tiempo calentando el bullpen de los Dodgers.
0: Aquí vienen dos zurdos.
1: Bueno, una prueba de fuego aquí para Scubo, que viene a enfrentarse a Olson, que lo ponchó en la cuarta entrada. Pero sabemos que es un out difícil para este equipo. Ahora tienen corredor en primera y segunda y la carrera del empate está en los pies de Ronald Acuña Jr.
0: Ojalá que no sea el hecho, desde que ahora sí le está agotando un poco debido a la calor. Situación del calor y condiciones, pero aquí extra concentración y esfuerzo.
1: Todo listo, se reanuda aquí. Listo, Terzkov. Lanzamiento hacia home plate, cantado el strike y hay reto por parte de Olson, que todavía tienen un reto. Muy seguro fue Olson al casco. Bueno, lo ganó el bateador, el conteo es una bola y cero strike.
0: Muchos retos desde temprano.
1: Viene el lanzamiento, swing largo a ese picheo, cambio a 90 millas, el conteo se pone en 1-1.
0: Máximo lanzamientos de este año para Scubo, fueron 109 lanzamientos. Y solamente pasó de 100 lanzamientos en 3 ocasiones.
1: Listo el zurdo, 1-1. Roletazo de foul, allá la agarra el coach de primera. El conteo ya está en una bola, 2 strikes, y la gente aquí en Unico Field Dodger Stadium se anima y saca su toalla apoyando aquí a Scubo, dándole ánimos para tratar de salir de esta entrada que tiene ya 92 lanzamientos el zurdo. Listo. Lanzamiento para home, rompiente, lo toma bien y el conteo se va al 2-2.
0: Fíjate, Luis, como que lo mencionaba, el coach en primera base, Antoine Richardson, Acuña, hey, en contacto. Tienes que estar más agresivo en secundarias.
1: Es que ese calor, tú sabes que aquí, si aquí está haciendo calor, imagínate estar entrando y saliendo y ahí la humedad del zacate ahí. La gente se anima aquí en el estadio, pide tiempo, saca el pie ahí este Scubo. Muki cubriendo allá atrás de Ronald Acuña Jr. El conteo está en 2-2. Hay dos outs. Lanzamiento elevado al jardín

0: Lanzamiento para T. Oscar, es bola la segunda. Vale, vamos a pasar la asistencia del día de hoy. 50,194 aficionados están acá en este calor de Los Ángeles, California.
1: Bravos. Pero no de los de Atlanta.
0: No de los de Atlanta, no. Los de aquí. Bravos de aquí.
1: Bravos del sol.
0: Mira, me gustó ahí en 2 y 1. Le tiró un rompiente y T. Oscar se le quedó muy bien. La faulea hacia atrás, pero el conteo sigue favorable para T. Oscar. Lanzamiento, un swing arrepentido como un sinker ahí. Splitter en la parte de adentro, como que se le corrió. Y lo bueno, lo mejor que fue que no hizo contacto porque se hubiera golpeado ahí una mano.
1: Y me gustó la reacción de T. Oscar, como que dice, o hace swing o no hace swing. Enojado con él mismo, hace una patada, le metió la pelota en el foul.
0: Dos bolas, dos strikes. Lanzamiento en línea por parte de T. Oscar, que parte el diamante y va a ser un imparable el segundo del día de hoy. Y los Dyers ya colocan corredor en primera con solamente un out.
1: Ya lo mencionabas, Luis, y como mencionó T. Oscar, tengo que utilizar dos manos, pero también con ese pie delantero un poquito más abierto ya puedo ver la pelota mejor. Pero la terminación es excelentísima. Al medio, dos manos finalizando.
0: Su postura, todos sus pies, sus piernas, su terminación, su cabeza, tremendo swing ahí. Ahora viene a batear Tucker, que ya conectó imparable también en su último turno arriba del shortstop. T. Oscar corre por primera. Lanzamiento, casi golpean ahí a Tucker. Es la primera bola. Hay un out en la pizarra. Están ganando los Dyers 2-1 aquí en la sexta baja. Conecta elevado al jardín derecho. Kyle Tucker, esa bola va para atrás. Va para atrás y es un palo de vuelta entera de Kyle Tucker por todo el jardín derecho. Y los Dyers ya ganan este partido 4-1.
1: Eso fue, Luis, una torre lo que sacó del bate Kyle Tucker. Convincente, él lo sabía Acuña. Solamente era ver dónde iba a aterrizar y cuándo iba a aterrizar con la altura que tenía ese batazo. Y todo comenzó para él con que un batazo de ir a la banda contraria, como es típico para él.
0: Wow, uno de los mejores swings, me atrevo a decir, lo que hemos visto por parte de Tucker en los últimos dos meses, a pesar de que terminó caliente, pero ese fue un swing perfecto ahí. 408 pies.
1: Un swing determinado.
0: Sí, como que fue a buscarse ese pitcher.
1: Exacto. 10 cuadrangulares en postemporada. Primero como Dyer. Este muchacho, yo recuerdo muchos partidos con los Astros. Él conoce lo que es jugar en octubre.
0: Aquí está bateando Andy Pages, que tiene el conteo en 1-1. Pages, que terminó la temporada muy bien, caliente aquí, haciendo buenos contactos. Swing que le da con la punta del bate, le quitó al split finger y ya lo tienen en 1-2.
1: Esas carreras hacen algo para un bullpen, para Skubal y para decisiones para el dirigente también, porque él sabe lo que vea para los Bravos. En cuanto el resto de la alineación, no es, Luis, como tú empiezas ya a calcular cómo viene tu bullpen y a quién traes y a quién no.
0: Lanzamientos bajo 2-2. Sí, yo creo que son pocos lanzamientos que tiene todavía Skubal. Sabemos, son 94, pero pues vamos a ver qué tanto puede hacer aquí el equipo para seguir dándole un colchón más grande. 2-2 el conteo para Pages. Abanica y se poncha para el segundo out. Un picheo pegado ahí, hay dos outs.
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0: Cantado el primer strike para Muncy, que conectó en línea a primera base en su último turno. La gente se anima aquí con todo y calor que está en el estadio. Rompientes, bola 1-1.
1: 50,194. 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Y no paran. 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
0: Bola fuera, 2-1. Sí, de verdad que la gente se guardó para este partido. No importaba la hora que fuera, sabían que iban a venir a apoyar a sus Dodgers. Conteo están 2-1 para Muncy, que conecta elevado al derecho, altísimo, allá cerca del poste. Allá va Acuña moviéndose hacia atrás, y esa bola es cuadrangular de Max Muncy. Otro palo de vuelta entera al jardín derecho, y los Dodgers una carrera más y ya ganan 5-1.
1: Otra torre más. Esta se la quitó de encima Max Muncy. El calor ya teniendo efecto en todo esto, se la quitó de encima, la elevó. Acuña salió pensando que tenía jugada ya en la esquina del derecho, pero para nada. Caminó lo suficiente, el calorcito, el ambiente ayudando aquí a sus Dodgers. Otro cuadrangular. El honrón sigue siendo Luis, el separador de anotaciones para el equipo azul.
0: Y qué bueno que le toca ahora a Muncy, porque a como terminó la temporada, creo que es un buen momento para que él, ese honrón le dé la confianza y pueda seguir teniendo ese empuje para lo que viene en los playoffs.
1: Sigo diciendo, las preguntas a los días libres se respondieron ya.
0: De verdad que buen swing, hay un split que lo dejó en la parte media pegada. Ya son 5 carreras aquí que tienen los Dodgers, 5-1, y ahora viene a batear el noveno bate, Tommy Edman, que también será clave el poder encontrar su ritmo bateador. Tommy Edman, que fue ponchado en la cuarta entrada. Lanzamiento cantado del primer strike.
1: Este juego ya se convierte en juego de bullpen. Los outs más importantes vienen ahora de la gente de atrás.
0: Lanzamiento pegado, es bola 1-1.
1: Porque hay que mantener en mente, ¿qué hace un tipo de anotación como esta, Luis, también? Que pone al dirigente a pensar, ¿cuánto más yo quiero empujar a Escobar? Porque si lo necesito un juego número 5, no lo puedo llevar el día de hoy, sino todos los lanzamientos.
0: Propietes, bola 2-1.
1: Hay mucho que pensar, calcular, sí, y proyectar.
0: Y mucha gente dice, oye, que esos equipos grandes se manejan solo. No, aquí es que tú tienes que poner el pie en el freno y decir, ya, terminaste. Yo sé que me puedes dar una más, pero buen trabajo. Swing largo, es strike, el segundo 2-2.
1: Lo mejor de todo es que la ofensiva el día de hoy hizo sus ajustes. Sacaron al zurdo, lanzó muy buena pelota, Dodd, pero contra derechos han hecho buen trabajo, buenos ajustes.
0: Conteo del 2-2, un cambio se queda alto. El conteo va a ser lleno de 3 bolas, 2 strikes. Y mira, Edman aquí, a pesar de que va de 2-0, ha tomado el turno anterior fue largo y ahora largo, a pesar de que el primer turno hizo un check swing con un roletazo al pitcher. Conteo lleno. Lanzamiento, cambio, y le ganó el turno con una base por bola. La cuarta bola mala, iba a llegar a primera base Tommy Edman para darle oportunidad que venga a batear Mookie Betts.
1: Una cosa se copa contra la otra. Este muchacho, lo vieron ellos, lanzó tremenda pelota allá como abridor. Y esos son ajustes mentales, Lucho. Tú dices, ok, una notita, ¿qué hicimos contra él? ¿Quién jugaba? ¿Cómo nos sentíamos? ¿Qué tipo de presión teníamos nosotros jugando? Los ajustes ya llegan. Es una diferente temporada.
0: Primer lanzamiento para Mookie, es cantado el strike. Mookie, que tiene imparable en la tercera, base por bola en la quinta, ponche en la primera. Corre por primera Edman, hay 2 outs. Línea por parte de Mookie, que pica de foul, pega un brinco ahí Riley, pero esa pelota salió. Ya lo tienen contra la pared en 0 bolas y 2 strikes.
1: Y te mencionaba cuando batió Cleveland que los outs de frente y las líneas han sido favorables el día de los Dodgers, el día de hoy, la línea de Freddie Freeman. ¿Y qué pasó después? Los Hernández de línea. Y después llegó el poder.
0: La parte media siendo siendo la clave para este equipo de los Dodgers, anotando esas carreras el día de hoy. Se aventó la tierra, es bola la primera. 1-2. De Oscar con 2 anotadas. Freeman con 1 anotada, Tucker con el jonrón 1 anotada, y el mismo Max Muncy que anotó en su propio cuadrangular. 1 bola, 2 strikes con 2 outs. Lanzamiento de Mookie, línea al derecho, allá directo donde está Ronald Acuña. Está corriendo hacia enfrente y captura para el tercer out. Pero los Dodgers, 2 jonrones por parte del bateo zurdo, Tucker y Muncy, y ya ganan este partido 5-1. Ya volvemos.
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3: Regresamos a la parte alta de la séptima entrada. Hay un nuevo lanzador por parte de los Dodgers y es el derecho Brock Stewart, que en la temporada regular lanzó 1 ganado, 2 perdidos, un 2.70 de efectividad en 28 partidos, un juego salvado en una oportunidad, 26 entradas, 2 tercios lanzadas, permitió un total de 10 carreras, 3 jonrones, regaló 10 bases y ponchó a 25. Viene aquí con el juego 5-1, ganando los Dodgers, y con ustedes para terminar este partido de regreso, mi compañero José Mota.
4: Gracias, Cochito. Vamos acá a este último tercio. Un hombre que se pensaba hace un mes que no entraba en los planes, Luis. Aquí está. Brock Stewart se lo ganó. Al final tiró tremenda pelota. Es muy eficiente tirando strike, finalizando bateadores. Y con mucha confianza, bien ganada de parte del dirigente, del coach de pitcheo.
3: De verdad que cada uno de los lanzadores que están en el bullpen ahora, José, se ganaron su lugar a pulso, porque la competencia estuvo muy buena, cerraron muy bien. Y mira, aquí se le está dando la oportunidad a Stewart de venir a sacar esta parte media de Dano.
4: Gracias, Cochito. Michael Harris, Mauricio Dubón, Austin Riley contra el derecho Stewart. Una tremenda labor de parte de estelar Tarik Skubal. Lanzamiento es alto para Harris. El día de hoy tiene ponche contra Skubal, uno de sus 7 ponches, y tiene roletazo a primera base. Ya se prepara Brock Stewart, que trajo de lado. Ahora que falla. Zurdo. Después Dubón al derecho y luego Riley también derecho. Todos tienen poder suficiente. Harris, 26 cuadrangulares, 87 remolcadas. Dubón pegó 12, remolcó 73. Riley pegó 19. El partido 5-1, Dodgers, séptimo inning. Saca foul para atrás. Hacemos una pausa de 10 segundos identificando a las emisoras en el béisbol de los bicampeones, tus Dodgers.
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4: Buen lanzamiento. Retazo al shortstop, cerca de la almohadilla, filea por allá Mookie Betts. Ahí está el primero de esta séptima entrada. Buen comienzo aquí para el relevista. Bravo.
3: Y de verdad que sabes que Harris es un bateador que te va a poner la bola en juego. Creo que ahí los picheos bien ejecutados en la parte baja le va a dar su rolling. Sacó este out importante, el primero de la séptima.
4: Equipos en postemporada que han bateado más cuadrangulares que la oposición este año. Tiene marca de 7-1. Cada carrera de los Dodgers, las 5 producidas a través del cuadrangular. Ahora termina Mauricio Dubón. Swing grandísimo, saca foul contra el árbitro. Además del calor, la tarde larga para Roberto Ortiz. Ahora recibe tremendo foul. El americano nativo de Caguas. Osmeta está atendiéndolo muy bien. También viene asistencia médica de los Dodgers.
3: Y sus
4: compañeros también.
3: Y más que nada, Will Smith es el que sabe lo que duele un golpe ahí en la careta. Y más con la velocidad que agarra del bat y le da en la parte de abajo como si fuera un golpe de un boxeador ahí.
4: Hasta los mismos. Se escucha acá en la reacción de los fanáticos que vieron adentro en las pantallas, monitores. Y es que muchos se preguntan, sí, pero se te dio en la cara, ¿cómo que el cerebro? Claro, se estremece todo, se mueve esa todo. Materia gris, sí, es mucho líquido. Todos los árbitros están reunidos allá en el home plate.
3: Y pasa una cañina. Lo está chequeando ahí porque hay que tomar precauciones. Aquí están tomándose el tiempo.
4: Y están buscando que le traigan agua también acá ahora a Roberto Ortiz. Siguen todos reunidos allá con Possum. Buscando aquí también esta situación. Vos ve, como mencionaba Luis, lo conoce muy bien. Recuerden que hay protocolos para jugadores que tienen que pasar pruebas rápidas en el terreno, y si no las pasan, pues si hay alguna duda, pues no se le permite jugar. Igual se le puede sacar a un árbitro, que ya ha ocurrido, sacarlo en medio de un juego después de un golpe así también. Aparentemente todas las pruebas, con los dedos, con los puntos claves, concentración, movimiento de los ojos y también coordinación de las pupilas, es todo importante en este tipo de situación acá para el árbitro, que aparentemente está recuperado aquí ahora Roberto Ortiz. Mientras, 0-1 aquí para Mauricio Dubón. Dallas arriba 5-1 en la séptima. Es afuera el lanzamiento. Tarek Skubal el día de hoy, brillante. 6 entradas. Permitió 2 hits. Permitió una carrera que fue un jonrón de Sean Murphy. Regaló 2 bases y ponchó a 7 bravos. Foul por la izquierda. Y considerando, Luis, cuando llegó Skubal, que se pensaba en que proyección para el mes de octubre. Aquí está. Su primer octubre, primera apertura. Y el hombre dijo, este soy quien yo soy.
3: Y para eso se le trajo, ¿no? Yo creo que sabes que tienes a un Yamamoto que es garantía, pero bueno, la situación lo llamó y de verdad que hizo tremendo trabajo.
4: Cantado el strike. Es ponchado, retratado aquí Mauricio Dubón. Buen comienzo aquí también para Brad Stewart. Hay 2 outs en la séptima. 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AMPM de lo bueno, un montón. 15 bateadores consecutivos retiró el día de hoy a 1 punto. Cerrando la quinta entrada, el zurdo Tarek Skubal. Repito, 6 entradas. 2 hits, 1 carrera, 2 bases, 7 ponches. Pero retiró 15 consecutivos entre la primera entrada y el final de la quinta. Esa es la estadística del día de hoy. 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
3: Bien merecida. Muy bien.
4: Retiran 15 consecutivos, mira, en cualquier nivel. En cualquier nivel. Ronnie, en conteo de una sola boneca y falla. Este siempre bueno verlo sin nadie en base. Sí. Que batió 2.19. Eso yo no le pongo atención.
3: Sí, exacto.
4: No. Es que un hombre que a través de los años, a la hora buena, te dé el batazo. El zurdo veterano Brent Sutter, que está calentando allá por los Bravos. Y también calentando allá por los Dodgers, Alex Bessia. Imagínate, Brent Sutter, salir de los Angels.
3: ¿Ah? Y estar aquí en esta situación.
4: Que perdieron 100 juegos este año los Angels.
3: Y lo vimos bastantes veces en Sprint Training, hasta en la serie del Freeway.
4: Tremenda persona, Brent Sutter. 2-1, lanzamiento es adentro. Se hablaba de Sutter el día de hoy como abridor, por cierto, también como Oprah. Darby buscando asegurar este juego número 1. Serie al mejor de 5 encuentros. Un 5-3. Retazo, tercera base, mete el guante. Ahí le da el guantazo Muncy. Hace lado con el tiro a primera base. Con tremenda confianza, buena jugada ahí de parte de Max Muncy. Y tremenda entrada para el relevista Brad Stewart. Se van los Bravos, 1, 2 y 3. Vamos a la parte baja de la séptima. Dallas arriba, 5-1 en este primer juego de la serie de división.
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3: Lanzamiento en línea por parte de Muncy y va a picar de imparable.
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4: Parte bajo la séptima, Dodgers con 5 carreras, 7 hits y 0 errores. Los Bravos, 1 carrera con 2 hits y 0 errores. Sale de juego el derecho AJ Smith Schaber y viene el veterano zurdo Brent Suter al montículo de los Bravos.
3: Suter tiene récord de 3-2, dejó esa temporada con dos equipos, 3.36 de efectividad, lanzó en 54 juegos, 4 como opener, 91 entradas completas, permitió 42 carreras, 34 fueron limpias, 9 jonrones, 25 bases y 78 ponches para el sur.
4: Gracias, Luis. Mira, una cosa que me ha impresionado el día de hoy, que me ha gustado, el hecho de que los Dodgers fallaron bastante, Luis, contra Mederos y también contra este Smith Schaber. En Atlanta hoy vinieron los ajustes.
3: Sí, y es muy diferente pichar en una temporada regular. Sabemos que los muchachos tienen muy buen repertorio, pero ya el enfrentar a ese tipo de bateadores en este tipo de circunstancias es muy diferente.
4: Exacto, 5 carreras contra relevo. Shohei encontró de un historial abanica y falla. Otani el día de hoy ha lucido bastante bien, con sencillo al derecho, línea segunda y una línea elevada al izquierdo también. Lanzamiento es cantado, strike. Una cosa con Suter, él te quiere apresurar. Tienes tú que controlar aquí el tempo del turno.
3: Esos pitchers son los más difíciles porque te sacan de tu ritmo. Por eso hay que entrar con la mano levantada, sí, y decir, espérame, déjame que yo entre.
4: Otani le ha pegado de 7-12 por vida. Lanzamiento es muy enterrado ahí. Otani le ha pegado jonrón en esos 7 turnos en su historia contra Brent Suter.
3: O sea, y se reporta la gente de Navojoa, Brian Mendoza, que nos está escuchando. Le mandamos un fuerte saludo al Tendón, jugador de los Mayos de Navojoa, y a Leslie Zavala de los Mochis, que están viendo el partido.
4: Qué bien, saludos, gracias. Lanzamiento es abierto, así que ya por allá calentando también los motores. Y con cuidado, Luis, pensando en aquella gente que está sufriendo también los daños, las inundaciones y las lluvias.
3: Sí, que estén bien allá,
4: sal. Tormenta, sí. 3-2. Otani saque elevado al izquierdo central corto. Viene hacia adelante Dubón. Viene Harris. Al final, capitaneando el central, se quedó con ella Harris, el tirado Shohei, primero de la séptima. Y sí que tenga mucho cuidado porque, obviamente, no solamente con la lluvia, lo que ha pasado, lo que puede venir, también aquí también la gente local, pues tenga cuidadito, hidrátese bien. Si no tiene que estar afuera, no salga. Ajá. No salga.
3: Sí, les mandamos un fuerte abrazo a toda esa gente de Navojoa y los pueblos ahí que están pasando por un momento difícil por este huracán Polo que pasó, y que se refugien y que estén bien, y ojalá y se mantengan bien y su familia esté bien.
4: Claro, sepa de que estamos narrando béisbol, pero hay cosas mucho más importantes. Sí, queremos que sepan que a nosotros también nos importan. Aquí batea Will Smith. Hoy tiene elevado a segunda, elevado al izquierdo. Y roletazo al shortstop profundo con buena jugada de parte de Hassan Kim. Saca foul para atrás. Mañana hay un horario diferente. El partido dará comienzo a las 5:03. Díganle a las 5 de la tarde. Así que por aquí estaremos con ustedes. Y a las 4:35, Blake Snell va al montículo de los Dodgers. Otro zurdo con marca de 4-1, 1.90 en la temporada regular. Los Bravos todavía diciendo quién va a lanzar mañana. Ha abierto aquí para Will Smith. Dodgers arriba 5-1. Estamos aquí en la séptima entrada. Jonrón de Oscar Hernández de 2 carreras abrió el marcador en la cuarta. Le siguió Kyle Tucker con soberbio batazo altísimo al derecho, 2 carreras también. Y Max Muncy no se quedó atrás. Estaba viendo, Luis, el batazo de Tucker. La línea al central, hacia adelante viene Harris y se quedó con ella. Buena jugada ahí, buen contacto de Will Smith. Hay dos outs. El batazo de Tucker se quedó en el aire 6.3 segundos.
3: Wow, es altísimo.
4: Puede costar del 1 al 6, 6 segundos. Y eso es mucho tiempo, ¿verdad?
3: Mucho, muchísimo.
4: Vino Muncy y dijo, no, pues yo más.
3: Uno más alto.
4: 6.4.
3: Oye, y lo bueno que agarraron la esquinita, ¿no? Porque Con el calorcito este agarró un poquito de viada hacia el jardín derecho y lograron salir los dos jugadores que de verdad se necesitan que agarren su buen ritmo.
4: Balanceada la ofensiva el día de hoy desde arriba hasta abajo. Aquí batea Freddy.

0: Freddy. Dobló fuerte y ahí se mantuvo. Esas piernas se ven bien, se sienten bien, pero ahí buena decisión de no seguir a segunda base. Buen batazo para Freddy, la banda contraria.
1: Pero de verdad que ese batazo indica mucho para un Freddy Freeman que terminó la temporada batallando con problemas físicos. Ahora ya su base se ve mejor y puede irse la banda contraria, agachar sus rodillas y batear la banda contraria como lo hace muy bien.
0: Quedó décimo en bateo en la Liga Nacional, ese 288. Gabriel Moreno ganó el título en 311. Le sigo a Reyes, que terminó lesionado 3 días. Otto López, 305. Nick González, otro que calladito. ¿Ah? Todo el año estuvo ahí Nick González, sí. Los Piratas, batió 303. Y TJ Ranfield de los Rockies, 300 puntos.
1: También ese muchachito.
0: Y novato.
1: Y es que tienen buen bateo. Yo creo que ese equipo de jóvenes, Ranfield, el catcher Goodman también estuvo en la pelea de los jonrones también ahí.
0: Goodman terminó con 41 jonrones. Aquí batea Teoscar en CB2. Y Teoscar acá esponchado. Se acabó la entrada. Freddy se mantiene en primera base. Los Dodgers, ya vamos a la octava entrada. El primer juego de la serie de división. Dodgers arriba 5-1 aquí en su casa, Uniqlo Field en Dodger Stadium.
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0: Octava entrada, Dodgers arriba 5-1 y llega el segundo relevista que envía al montículo el día de hoy, el dirigente Dave Roberts. Él se llama Alex Bessie, el zurdo veterano.
1: Bessie dejó en la temporada récord de 3 ganados, 1 perdido, efectividad 2.64. 72 partidos participó, tuvo 3 salvados en 5 oportunidades. Lanzó 58 entradas completas, permitió 17 carreras limpias, 4 jonrones, 32 bases por bola y ponchó a 74. José, y pienso que es un día emotivo para este Alex Bessie, que se perdió la última serie de el año pasado, la postemporada, y mira, el tenerlo aquí yo creo que ha de estar muy, muy feliz.
0: Sí, claramente, pues una tragedia personal para él y su esposa. Y aquí está Bessie, que así inspiró a los Azulejos de Toronto a ponerse el número 51 ellos en su gorra.
1: Sí,
0: imagínate.
1: Buen compañerismo ahí de la liga.
0: Tremenda hermandad.
1: Hermandad.
0: Bueno, aquí en la octava, a batirme en el octavo bate Sean Murphy, que ahora mismo es el hombre responsable de la única carrera del equipo de los Bravos, con jonrón al central. Pegó 3 en la regular. Ha pegado 4 en total en este año del calendario. 2 han sido contra los Dodgers. Una bola en su cuenta para Murphy. Bateador derecho. Es cantado el strike. Slider ahí de parte de Bessie. Murphy tiene detrás de él a Lane Thomas, que espera turno detrás. Batería por Hassan Kim. Y luego Drake Baldwin. Apenas 2 hits para el equipo de los Bravos el día de hoy. Lanzamiento. Es bajo. Los Dodgers están buscando mantener una marca que tiene Dave Roberts, que es envidiable. Bajo Dave Roberts,

0: los Dodgers han ganado 12 de 13 encuentros cuando se trata del primer encuentro de cualquier serie desde que Dave Roberts ha sido dirigente aquí en este estadio. Buscando los outs que se necesitan, aquí ganando por 4. Se prepara Bessia. Saque elevado altísimo al cuadro detrás del corte, buscándolo por allá está Mookie Betts. Una hora aquí en la octava. El dios del balón, ahí Mookie se quedó con ella.
1: Ese duró bastante tiempo en el aire también, ¿eh? Fue un flyzone que sacan ese primer out importante para Bessia.
0: Luis, y tú y yo sabemos, sin una nube que te da un poco de percepción, es más difícil también calcular el batazo bajando.
1: Muy difícil, muy difícil.
0: Para que usted sepa, la nube, aunque sea blanca, ayuda muchísimo. Porque la pelota en sí no es blanca, blanca que digamos.
1: Ya tiene un poquito de tierrita y se ve un poco oscura.
0: Y el lodito allá del río. Aquí viene Lane Thomas como emergente. Lanzamiento es bola para él. Batea por Hassan Kim. Kim el día de hoy ponche y base por bolas. Thomas 2.24 batió en el año. Pegó 11 cuadrangulares. Lanzamiento de Bessia. Swing y lo falla. Estuvo en postemporada hace par de años con el equipo de los Guardianes. Lane Thomas, ex Cardenal, Nacional, Guardián y Real. Como que yo estaba en una estrofa ahí, un verso, ¿verdad?
1: Sí. Y Real sonó ahí, sonó bueno, para terminar el.
0: Y ahora es Bravo.
1: Y ahora Bravo.
0: Bravo de verdad.
1: Real Bravo.
0: Lanzamiento en 2 y 1 es cantado strike en la parte del medio del home plate, 2 y 2. Comenzó con Kansas City este año. En total batió 2.24, repito, 11 cuadrangulares y 40 revolcadas en 118 juegos. Bessie en 2 y 2, bases limpias, 5-1 Dodgers, octava entrada. Foul para atrás.
1: Pues quiero aprovechar para mandar un saludo grande a dos personas de Navojoa. Andrés Acosta, que vino solamente a ver esos dos partidos, y a Luisa Fernanda Dumas, también de Navojoa, que están acá viendo el partido del día de hoy.
0: Qué bien, que escuchen, qué bueno. Navojoa siempre presente. 2 bolas, 2 strikes. Número bate. Aquí esa posición batea Thomas. Lanzamiento. Abanica es ponchado. Qué tremendo picheo de parte de Alex Bessia. 2 outs aquí en la octava.
1: Y tremendo ajuste. Después de que le falló esa recta hacia atrás, viene y le tira ese cambio buenísimo y lo hace abanicar para el segundo out.
0: Abatier viene aquí con las bases limpias. Drake Baldwin, que tiene sencillo abriendo el juego, tiene ponche y tiene roletazo al short. Forzando allá del 6 sin asistencia. Lanzamiento es adentro. Tremenda habilidad de barril a la pelota para Baldwin, que bateó 2.84 en la regular, 25 cuadrangulares, 79 remolcadas. El novato del año en la campaña pasada. Y solamente Luis, por la lesión de Sean Murphy, porque no estaban los planes.
1: Se abrió ese espacio y mira, se metió. Y aquí el dicho de siempre, José, que nos tocaba a nosotros, es el que batea es el que juega.
0: Se queda. Porque contra zurdos le tienen espacio, porque batea contra cualquiera, aunque sea como designado. 1-1 en strike aquí para Baldwin. Saca foul a nuestra izquierda. Y felicitamos a esa afición que ha sido presente el día de hoy. 50.194. Como decimos, braviando estas temperaturas. Mañana esperamos salir un poco más la cosa, comenzando el partido a las 5 de la tarde. La afición con sus toallitas azules. Lanzamiento 1 y 2. Foul por la derecha. Alentando el derecho de Cumaná, Venezuela, Edgardo Enríquez. El roster el día de hoy aparece bien con Stuart Enríquez, le aparece Josué de Paula, Jason Kim y también Edwin Díaz. Nos alegramos muchísimo por él. Elevado al izquierdo central, Páez va hacia allá, hacia el izquierdo, abre los brazos y captura. Mucha comunicación bastante clara ahí de parte de Páez, se lo hizo saber a Teóscar temprano. Y se van los Bravos. Aquí, 1, 2 y 3. Stuart, pieza del bullpen, ha retirado 6 consecutivos. Vamos a la parte de la octava. Dodgers arriba, 5-1 ante los Bravos de Atlanta.
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5: Así se escucha este ambiente acá. En Indigo Field, en Dodger Stadium, banderas enormes, azules, sobre los dugouts, las cuevas. La brisa soplando ahora un poco más fuerte hacia afuera, hacia el jardín derecho. Continúa en el montículo el zurdo Brent Suter. Aquí en la octava entrada, Dodgers arriba 5-1 a batear aquí contra Suter. Viene Kyle Tucker, Andy Páez y Max Muncy.
1: Bueno, aquí para seguir reforzando el buen timing que trae Tucker, vamos a ver si puede seguir cargando el turno que tuvo anteriormente con el jonrón y poder agarrar buen turno contra Suter, que no es nada fácil batearle.
5: Lane Thomas se queda en el jardín izquierdo, pasando al shortstop, el versátil y guante de oro, Mauricio Dubón. El béisbol de octubre ya está aquí, ya usted lo puede sentir, ¿verdad? Y los muchachos de azul regresan para defender su título, su bicampeonato. 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Aquí está el renacido Kyle Tucker. Postemporada comenzó con ponche, pegó sencillo al izquierdo, robó base y también tiene cuadrangular de 2 carreras. Lanzamiento es cantado strike. Nada extraño, Tucker. A cuadrangulares en postemporada. Lo ha hecho con Houston, lo hizo también con los Cachorros del año pasado. Ahora con los Dodgers. Tuvo una postemporada en el 2021 donde pegó 4 cuadrangulares Kyle Tucker para el equipo de Houston. Aquí bateo en una bola, 2 strikes, Tucker. Lanzamientos afuera de parte del zurdo Suter.
1: Y ese último jonrón que dio Tucker en la temporada regular fue el 18 de septiembre contra los Gigantes de San Francisco.
5: El mes donde más sacó cuadrangulares, septiembre. Aquí abanicas de ponche a Tucker por segunda vez en el día de hoy. Primera de la octava entrada. Por el equipo de los Bravos en la novena entrada, haciendo planes del dirigente. Tendrán a Acuña Jr., Ozzy Albies y Matt Olson. Ahora termina Páez. Buscando hasta ahora su primer hit aquí en postemporada este año. Una postemporada larga para Páez el año pasado con el bate. Hay reto aquí de parte de Sean Murphy. Lanzamiento cantado, bola.
1: La falló por bastante ahí.
5: Murphy ganó en la segunda entrada, ganó aquí ahora también. Una bola en strike aquí para Andy Páez. En vez de 1 y 0 se tornó a 0 y 1. Ahora está parejo, una bola en strike. 5-1 Dodgers aquí en esta octava entrada. Cantado el strike. Ahora Páez no está contento y reto o no reto, dice, bueno, mejor con mi gesto lo hago todo. Ahora sí pide tiempo Páez para aclarar el mecanismo.
1: Fíjate que es increíble, impresionante cómo ha hecho lucir a los bateadores de los Dodgers, a pesar de que no tiene tanta velocidad.
5: Sur, lo que te tira de todo, zapatos,
0: guante, todo cuerpo, y de repente sale la pelota.
1: Y su recta es 89-91.
0: Hablando de zurdos, calentando Tanner Scott. Foul para atrás de parte de Páez, esperando el turno Max Muncy. Si usted sintonizó un poco tarde, aquí está el resumen. Oscar Hernández jonrón en dos carreras en la cuarta y rompió el hielo. Tarek Skubo le tiró 15 consecutivos en un punto. América se poncha aquí Páez. Es el segundo, tres ponches consecutivos del zurdito Brent Sutter. Continuando con la ofensiva después, en la sexta entrada, cuando Atlanta había anotado una carrera gracias a jonrón de Sean Murphy. Jonrón de dos carreras de Kyle Tucker y jonrón solitario de Max Muncy. Cada carrera ha sido anotada vía el cuadrangular, incluyendo Max Muncy. Allí en la sexta, lanzamiento es abierto. Detrás, esperando turno, Tommy Edman. Saca batazo, primera base fuerte, pero de frente allá fildea Olsen. Pisa la almohadilla y se acabó la entrada. 1, 2 y 3. Buscando los Dodgers. Este primer triunfo, le quedan 3 outs. Ahí viene Tanner Scott. Hacemos una pausa y volvemos. Dodgers arriba 5 por 1 en este primer juego de la serie de división.
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0: Aquí llegó lo nuevo, lo bueno y lo nuevo. Aquí está el zurdo Tanner Scott en la nueva entrada con mitad de 4 carreras.
1: Una tremenda temporada regular que tuvo Scott. 1 ganado, 6 perdidos, pero la efectividad dejó en 2.69. Lanzó en un total de 69 encuentros. Tuvo 25 salvados en 29 oportunidades. Lanzó 63 entradas, 2 tercios. Permitió 19 carreras limpias, 4 jonrones, 15 bases y ponchó 82.
0: Gracias, Luis. Y como dice el dirigente, pues aquí van los zurdos. Todos desfilando. Ahora jugando al izquierdo está Kike Hernández reemplazando a Teoscar. Tanner Scott reemplaza a Alex Bessia. Bessia, una entrada en cero con un ponche. Igual que Stewart, se enfrentó al mínimo de 3 bateadores. Reemplazando al estelar Tarek Skubo, 6 entradas, 2 hits, 1 carrera. 2 bases, 7 ponches el día de hoy para Skubo. Se fue con 94 lanzamientos. Ya está el primer strike para Ronald Acuña Jr. Hoy tiene del 3-0. ¡Pau! La pelota va contra su bate sin querer ahí. Ya lo tienen 0-2. Rompiente ahí que de verdad rompió tarde contra Acuña.
1: Y buenísimo en el buen plano en el medio hacia abajo de la zona de strike.
0: Acuña terminó el año con 2.55, 20 cuadrangulares, 21 robos, 55 remolcadas. En 1-1. Camitos afuera ahí. La pizarra tenía un error equivocado, estaba 0-12. Aquí le canta en el strike y Acuña está reclamando. Y la ganó Acuña. Va a ser una tarde de muchos, pero muchos retos hoy con el árbitro Roberto Ortiz. El conteo es de 1-2. Lanzamiento es adentro.
1: Creo que hasta la pizarra está un poco...
0: Está perdida.
1: Ya sí. el calor la tiene un poco ya...
0: El conteo, 2 bolas, 2 strikes. Abriendo la novena entrada, Dodgers arriba, 5-1. Lanzamiento de Tanner Scott es alto. Ahora el conteo está lleno. Acuña, Ozzy Albies y Matt Olson. Esta es la parte gruesa y bien gruesa. En 3-2 espera Acuña, se prepara Tanner Scott. Línea fuerte que se va a ir al jardín izquierdo. Ahí lo va cortando Kike. El tiro viene al cuadro. Sencillo. Bien ganando ese turno ahí de parte de Acuña. Que hasta un strike se ganó a él también.
1: Pues el lidercito cómodo ahí. Se mantiene buena las manos de Acuña y da una buena línea para pasarse.
0: Eso va a traer a Ozzy Albies. Tiene el retazo al shortstop. Elevado al derecho y base por bolas. Davis han tirado strikes. 2 bases han regalado. Un ponchado. 9 bravos. Ambas bases regaladas por Tarek Skubo. Elevado al central profundo. Va hacia atrás Páez. Da la espalda. Esa se fue de cuadrangular. Tarek Skubo. 2 bateadores. Un sencillo jorrón. Y los Bravos se acercan. El partido ahora 5-3 de ayuda aquí. En la novena entrada. Y todavía no hay outs. Esa desde que le dio. Y fue un swing suavecito de Albies.
1: De verdad que sí, qué impresionante el poder que tiene este chaparrito. Y aquí hay que ya se tiene que enfocar en estos dos. Tiene bateadores zurdos a continuación y aquí sacar esos bateadores está en Scott.
0: Y ahora también, Luis, es tú tirar strikes más calidad. Sí. Lo peor que puedo hacer ahora es irte en bolas tratando de ser demasiado fino. Viene el zurdo aquí, Matt Olson. Swing grande y lo falla. Rozando la pelota hacia atrás. Pues este equipo que llena atrás le dio tremendo problema a Tanner Scott también. Olson hoy está calladito, elevado a primera. Ponche, elevado a la izquierda. Ya se prepara. Retazo, primera base, foul por allá la filial Freddie Freeman. 50.194 y ya el derecho, Evan Phillips. Se para a calentar. No se puede tomar aquí ningún tipo de riesgo. Ahora más grande, Luis, en los cuadrangulares de Kyle Tucker y de Max Muncy.
1: Verdad que sí.
0: 5-3. Dodgers arriba en la novena sin out. Lanzamiento. Coletazo, tercera base. Hacia adelante viene Muncy. El tiro a primera. Ahí está el primer out. Lo sacó de paso de la punta del bate. Un out. A batear viene Michael Harris el segundo.
1: Bueno, aquí hay que enfocarse en ese primer lanzamiento de Tanner Scott, porque a Harris le encanta hacer swing el primer lanzamiento y no hay que descuidar tampoco las esquinas, porque capaz si se quieren basar con un toque o algo.
0: Un jugador muy inteligente, muy hábil y siempre muy alerta. Harris pegó 26 jonrones en la temporada regular. Es el lanzamiento de strike. Hoy tiene ponche. Roleta primera base, roleta al shortstop. Los Bravos conectaron, igual que los Dodgers, 204 cuadrangulares en la regular. En 0-1. Coletazo por la derecha. Ya limpiamente tiro a primera base. Edman a Freeman y ya hay 2 outs. A ley de 1. Para jugar en conseguir la victoria en este primer juego de la serie de división. Y se interpone entre eso y esa victoria Mauricio Dubón. Bateador derecho. Las banderitas ondeando. 50.194. Era Max Muncy. Va al montículo iniciando él por allá. Pues un tiempecito que le han pedido de parte del dugout. A matar tiempo aquí para Tanner Scott y para el bullpen. Por ahí vienen más jugadores, unimos también esa reunión, Luis, que tú sabes muy bien cuando te dicen, hey, vete a hablar.
1: Sí, es para, es más, ahí mismo te desabrochas el zapato, haces todo lo posible para darle más tiempo para que caliente o para que lo que se necesite.
0: El dirigente de Roberts no lo oculta, más o menos sabe exactamente lo que se necesitaba. Roberts Baloncícolo, es todo para Tanner Scott. Ahí viene Evan Phillips, hacemos una pausa. Recuerden que está ahora el partido 5-3 Dodgers, novena entrada. Hay dos outs, bases limpias y ya volvemos, no se muevan.
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0: 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Nunca han ganado 3 campeonatos mundiales seguidos, así que bienvenidos de nuevo al béisbol de octubre, aficionados de los Dodgers. Hacer historia dependerá de todos nosotros y llega aquí la última llamada, el derecho a Evan Phillips.
1: Phillips, 3 ganados, 2 perdidos en la temporada regular, 3.46 de efectividad. Participó en 31 juegos, 26 entradas completas. Permitió 10 carreras, 5 jorrones, 6 bases, 33 ponches para el derecho.
0: Ahí vemos al amigo de Frena allá en la pantalla.
1: Su persona favorita.
0: Derecho contra derecho aquí, Dubón, peligroso siempre. Ahí está la tijera fallando, lanzamiento, una recta que lo, un rompiente que lo hizo fallar bastante ahí con ese pie de atrás, deslizándose muchísimo.
1: Dubón fue a buscar un picho pegado y lo engañan ahí.
0: Oye, pero le cortó bastante a 96 esa última. Lanzamiento es afuera, ya llegando la sombra detrás del home. Evan Phillips terminó muy bien su campaña. También estuvo en duda. Lanzamiento. Abanica y falla. No pudo otra vez aguantarse. Y tremendo rompiente. Ahí está otra vez el que vimos hace 4 salidas.
1: ¿Te recuerdas que dijiste que ponchó un bateador en 3 lanzamientos y ese sweeper se veía muy grande y ahorita lo está ejecutando perfectamente?
0: Una bola, 2 strikes. Dodgers arriba 5-3 en este primer juego de la serie de división contra Bravos. Se prepara Evan Phillips. Lanzamiento. Elevado por la derecha, territorio de foul buscando Tucker. La pelota se va abriendo y se abrió detrás de la malla. Y cuando vi a Phillips allá en San Francisco, le dije, ¿sabes qué me recordó a mí? Mi primario narrando con los Angels. El slider de Francisco Rodríguez. Y me dijo, ¿qué? Y yo, sí señor. Ese mismo.
1: Es que al principio de temporada tenía cortito y ahora está como un sweeper que recorre toda la zona de strike y sale.
0: Está preparado aquí 1 y 2, esperando Dubón. Se prepara Evan Phillips. Lanzamiento. Foul. Se mantiene con vida este hombre. Es un out difícil de verdad. Qué tremendo turno te da Mauricio Dubón. Nativo de San Pedro Sula, Honduras. Otra vez regresamos. Una bola. Entonces, strikes, 2 outs, lanzamiento de Phillips. Muy afuera. 2 y 2. Esperando turno está el poder de Austin Riley. El partido 5-3 en la novena entrada. Dodgers ganando. buscando el primero de esta serie al mejor de cinco. Lanzamiento cerca de la zona, es bola y está pidiendo reclamo aquí Will Smith. Vamos a ver cómo termina todo esto en el reto de Will Smith. Y es bola por el mínimo, menos de una pulgada. Así que Smith lo pierde. El conteo en 3 y 2. Se prepara el derecho Phillips. Es bola la cuarta. Va para primera base Dubón, ganando el turno de manera convincente. No hay swing, confirmó allá en primera base el árbitro Chris Guzión. Ahora viene a batear aquí Austin Riley.
1: Tremendo turno de Dubón. A pesar de que lo hizo lucir mal con dos sliders temprano, le toma esos últimos lanzamientos y le gana con base por bola y le da la oportunidad a Riley aquí.
0: Aquí viene Riley. El día de hoy tiene par de ponches. Se ponchó 201 veces en la regular. Y tiene los dos de tercera. El hombre sale para segunda. Es cantado el strike. Con piente en la esquina de adentro. Indiferencia. Defensiva de los Dodgers en segunda base. Ahora está Dubón. 5-3 Dodgers. 0 y 1 el conteo. Roletazo de foul hacia la izquierda. 0 y 2. La afición pide ese último out y calentando también el zurdo Chris Bubich. Con los Dodgers, Atlanta tiene al derecho Raisel Iglesias. Riley en 0-2. En segundo Dubón. Ventaja de 2 aquí para los Dodgers. Se prepara Phillips. Foul para atrás. Un lanzamiento muy bateable ahí, 97 millas, alto en la zona.
1: Y hay que recordar que este Riley le dio jorrón a Durán a una recta casi a 100 millas. Debe tener cuidado porque esas rectas altas les llega muy bien.
0: Esa misma. Volvemos aquí a la acción. Las manitas azules sondeando en 0-2. Molestazo al shortstop. Mookie fildea. Va el tiro a primera base. Se acabó el partido. Victoria para los azules. Los bicampeones consiguen aquí un tremendo triunfo en el primer partido de la serie de división ante el equipo de los Bravos, terminando 5-3.
1: Sí, tremenda labor, tremendas jugadas de Tommy Edman temprano en el partido para retirar ese primero de cada tanda, y el picheo de Scubo fue tremendo.
0: Scubo y el poder se presentaron el día de hoy. Dodgers con tremendo picheo y poder. Vamos a hablar un poco más y extenderlo en detalle cuando regresemos.
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5: Un tremendo partido. Gracias por haber. Dodgers consigue la victoria el día de hoy. 5-3 con 5 carreras, 8 hits y 0 errores. Dejaron a 6 a bordo los Bravos. 3 carreras, 4 hits y 0 errores. Dejaron a 4. El ganador en una sensacional apertura como Dodger en su estreno aquí en postemporada es Tarik Skubal, que lanzó 6 entradas de 2 hits, una sola carrera. Tiene marca de 1-0 y también mejora en postemporada Tarik Skubal a 3 ganados, 1 perdido en 7 aperturas. Lo perdió el cubano Víctor Mederos, que tiene marca de 0-1 y salvamento número 1 para Evan Phillips. Comencemos, Luis, con el hecho de que se enfrentó contra un zurdo comenzando el encuentro el día de hoy, que lo hizo muy bien el zurdo Dylan Dodd. Llevó el derecho Mederos y como que tenían notitas mentales los Dodgers en cómo enfrentar los derechos que venían entre Mederos y Smith Schaber.
1: Sí, de verdad que hizo tremenda labor el zurdito de los Bravos, hasta lo dejaron 3 entradas, pero los mejores swings los hicieron Teoscar, que le logra enganchar un picheo a Mederos, y ahí yo creo que como que ya ponen el tono y el equipo empezó a agarrar mejores turnos, y después ya con los jonrones del mismo Kyle Tucker y Max Muncy fueron los que dieron la diferencia, pero también el picheo se lució. Yo creo que el único que falló fue Tanner Scott, pero de ahí se aprende.
5: Skubal, el día de hoy, ¿cómo me lo defines en lo que viste en cuanto a lo que es un verdadero guerrero ganador de 2 Cy Youngs?
1: Agresivo, creo que tomó en cuenta y tomó por el sartén por el mango desde el principio, sacando el primer bat cada entrada de la que lanzó, y creo que eso fue lo clave para él tener la opción de utilizar sus picheos secundarios, ya sea el slider, que le estaba funcionando muy bien, y hasta terminó bateadores zurdos con el mismo cambio a la parte de abajo. Creo que todo, si hacemos un resumen de lo que hizo Skubal, tremendo, 96 lanzamientos, tremenda labor del zurdo, presentación aquí en casa, fenomenal.
5: Stewart, una entrada en cero, lo igual que Bessie, Tanner Scott, como tú mencionaste, falló y permitió 2 carreras en 2 tercios, pero también salvamento número para Evan Phillips. Vamos entonces a los turnos, porque no es fácil, Luis, tú terminar la temporada, ganas 100 partidos, tienes 4 días de prácticas, la mente para descansar, pero también el día de los turnos, como que no lució, que era un equipo que estaba fuera por 4 días, 5 días sin jugar.
1: De verdad que muy buenos turnos temprano en el partido es lo que ayuda a que el equipo vaya agarrando mejores pensamientos en el swing que vas a hacer más adelante. Lo vimos, un Freddie Freeman que sacó en la cuarta base por bola, después de una línea segunda y después de ese imparable. Creo que cuando Freddy va, el equipo va. Vimos a un Choje que logró enganchar un rompiente y dio su hitito. No está al 100% todavía los turnos buenos, pero los turnos de Teoscar buenísimos, 2 hits en la cuarta y en la sexta con el jonrón de la cuarta, y un Kyle Tucker que se vio mucho mejor, y qué mejor que Max Muncy cerrara este con otro jonrón.
5: Los bicampeones buscando el tricampeonato, los únicos equipos que no lo han hecho, los Atléticos, los Yankees 3 veces, pero ningún equipo lo ha hecho en la Liga Nacional. No queremos anticipar nada, pero Luis, el hecho de que se gana el primer partido, ¿qué tipo de alivio te da a ti, pensando que Atlanta viene de jugar una serie también intensa de ellos?
1: Mucho, yo creo que sabemos que lo fuerte del equipo es el picheo. Hay veces que el bateo, si el picheo está bueno, va a ser muy difícil, así que hay que darle oportunidad, como Skubal, que te llevó hasta la tercera con el juego 0-0, y pudieron hacer la carrera en la cuarta, perdón, y creo que el equipo está muy bien con Snell, después viene Yamamoto y Glasnow, pero creo que el trabajo que hagan los lanzadores, como lo hizo Skubal, le va a dar oportunidad que la segunda o tercera vez que vengan a batear el lineup de los Dodgers hagan carreras.
5: Gracias, Luis, buen trabajo como siempre tú y Efrem, y
0: Es también recordarle que los Dodgers ahora tienen un dirigente que ha ganado 70 partidos en postemporada. Escuche dónde está Dave Roberts. Dave Roberts está a uno de la segunda posición que ocupa Tony La Russa con 79 victorias en postemporada. Y la primera posición la ocupa Joe Torre, que está por aquí en el estadio, con 84 victorias en postemporada. Número 70 para Dave Roberts. Número 1 para los Dodgers, buscando 11 victorias para conseguir el tricampeonato. Vamos día por día y paso por paso, pero el día de hoy se cumplió con el poder de Oscar Hernández, Kyle Tucker, Max Muncy, buenos turnos y, claro, el excelente picheo de parte de Tarek Skubal, que gana su primera aquí como Dodger en postemporada. Final, 5-3, lo ganó Skubal 1-0, lo perdió Mederos, salvamento para Phillips en un partido que duró 2 horas y 44 minutos ante 50,194. Mañana, horario diferente y va a estar caloricito también. 5-3 está anunciado el primer lanzamiento entre Blake Snell, y todavía esperando quién van a anunciar el equipo de los Bravos. Hasta ahora esperando nosotros. 4:35 será pues la cobertura de la antesala del juego, mientras que Blake Snell, con su marca de 4-1, está ansioso y estuvo mirando muy de cerca el día de hoy allí a Tarek Skubal. A nombre de mis compañeros, Luis Alfonso Goyito Cruz, Efraín Mesa Jr., su servidor José Mota, deseándoles una feliz tarde donde quiera que se encuentren. Bendiciones, será hasta mañana aquí en su casa, Uniqlo Field, en Dodger Stadium.
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